0: Es la hora 20:25.
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0: Sean muy bienvenidos al programa El Poder de la Fe que realiza. Estamos muy felices, muy contentos de estar aquí en el día de hoy. Vamos a iniciar siempre de la mejor manera con nuestro saludo legionario, nuestro saludo de paz. Vamos juntos. Dios está presente en la fe que realiza. Invita a todos nosotros, ustedes sintonizados en la radio, sintonizados en YouTube. En fin, nos invita a reflexionar dentro del tema. El nuevo mandamiento de Jesús, la bandera de nuestro corazón. Entonces, el nuevo mandamiento de Jesús es el que guía siempre aquí las explicaciones y la religión de Dios, del Cristo y del Espíritu Santo. Y queremos saber de usted, ¿no? ¿Qué significa amar al prójimo como Jesús nos enseñó? Y qué difícil, ¿no? Es amar a nuestro prójimo, porque no vamos, obviamente no vamos a agradar a todos y ni todos nos van a agradar, pero no es por eso que nosotros vamos a dejar de actuar con respeto. Queremos saber su opinión también, qué beneficios trae a la familia y a la sociedad, en general tener ese amor hacia nuestro prójimo. Comente, participe. El programa se hace en conjunto, ustedes desde su casa, de su trabajo, en la calle, donde quiera que usted se encuentre, comuníquese con nosotros. Mande un mensaje por el celular 6910-7575, 6910-7575. Pido oración por su familia, por sus familiares, por el esposo, por el hijo, en fin, pida oración por su familia, pida oración por la salud, oración por el empleo, oración para mejorar en el trabajo. Todos juntos hacemos una gran cadena ecuménica de oración, sin importar su religión. Ah, yo soy católico, ¿puedo comentar? ¿Puedo pedir oración? Claro que sí. Ah, yo soy evangélico, ¿será que puede escribir? Claro. El programa El Poder de la Fe que realiza es un programa ecuménico que respeta todas las creencias, todas las religiones, porque nosotros somos hijos de un único Dios. Bueno, y nosotros no estamos solos aquí en el día de hoy, directamente aquí de Bolivia. Vamos a una participación internacional desde Brasil con Marcos Franchi, también participando con nosotros aquí en el día de hoy, predicador ecuménico de la religión divina en Brasil, que participa con nosotros todas las semanas aquí en Bolivia. Marcos, muy buenas tardes, Dios está presente.
1: Muy buenas tardes, Amanda. Viva Jesús en nuestros corazones para siempre. Es una alegría compartir este programa que habla sobre el amor, que habla sobre la esperanza que todos debemos desarrollar en nuestra vida, en nuestro día a día, porque sabemos que todos luchamos, ¿no? Tenemos nuestros desafíos y así con el Divino Maestro Jesús, con sus lecciones, con sus realmente cualidades, nosotros aprendemos con él y vamos a vencer todos los días. Y qué bueno estar con usted, amigo oyente, participando del programa El Poder de la Fe que realiza. A cada programa un tema, una oportunidad de reflexionar, de pensar juntos y buscar soluciones, ¿no? Para los problemas que tenemos, para los problemas de la sociedad y del mundo también. Entonces, reiteramos el tema, el nuevo mandamiento de Jesús, la bandera de nuestro corazón. Está en la Biblia Sagrada, en el Evangelio del Divino Maestro, este amor puro, sincero y fuerte. Muy bien. Y usted puede participar también. Nuestro número de contacto 6910-7575. Puedes escribir también en el chat de YouTube. Usted que nos acompaña por YouTube, participe, comuníquese con nosotros de dónde estás escuchándonos. Participe. Muy bien. Y ahora vamos a este momento de estudiar, ¿no? De reflexionar, de abrir el Evangelio del Divino Maestro. Por eso pedimos a todos que eleven su pensamiento al Padre Celestial. Vamos a calmar nuestros sentimientos, vamos a concentrarnos, a respirar más tranquilamente, si es posible, ¿no? Donde esté, en su trabajo, usted que está también escuchando en su casa. Vamos a fortalecer, ¿no? ¿no? En este momento, nuestra fe. Y así invitamos a todos para que coloquen un vaso con agua cerca de la radio, cerca de la pantalla, ¿no? De la computadora, donde esté. Busque esta conexión. Olvídese de los problemas por ahora, porque Jesús tiene mucho a enseñarnos y vamos a aprender con él. Entonces vamos a un minuto de silencio con Jesús.

0: para el pueblo. En la religión de Dios, del Cristo y del Espíritu Santo, estudiamos el Evangelio Apocalipsis de Jesús en espíritu y verdad, a la luz de su nuevo mandamiento: amaos como yo os he amado. Solamente así podréis ser reconocidos como mis discípulos, que se encuentra en el Evangelio del Cristo según San Juan, capítulo 13, versículos 34 y 35.
1: Muy bien, y para nuestro estudio de hoy, dentro del tema El Nuevo Mandamiento de Jesús, la bandera de nuestro corazón, vamos a leer el mensaje directamente de la revista Jesús Está Llegando, este mensaje, ¿no?, de paz que nos trae, ¿no?, el creador de esta revista es el hermano José de Paiva Neto. Usted que nos acompaña por la radio, quiere recibir esta revista con mensaje de paz, de confort espiritual, escríbanos 6910-7575. Ahí escribe, dice: quiero una revista de Jesús, y nosotros estaremos entregando hasta su hogar de manera gratuita, porque es un mensaje de paz, es un mensaje que guía nuestra vida. Y siempre cuando nos sentimos muchas veces tristes, nos sentimos desanimados, podemos abrir esta revista y leer el mensaje que nos trae, ¿no?, el día de hoy Jesús, que nos trae nuestro líder espiritual. Y hoy vamos a leer el mensaje directamente aquí de la revista Jesús Está Llegando. Es el tratado del espiritualmente revolucionario, Nuevo Mandamiento de Jesús. Y ese tratado fue reunido por el hermano José de Paiva Neto con diferentes pasajes de la Biblia. Él reunió entonces el Evangelio del Cristo de Dios según San Juan, capítulo 13, versículos 34 y 35. Capítulo 15, versículo 7, 8, 10 al 17, 9. Entonces son aquí, según San Juan, diferentes capítulos y diferentes versículos se reunió ese tratado que vamos a estudiar en el día de hoy, tratado del Nuevo Mandamiento de Jesús, que dice: enseñó Jesús, el Cristo ecuménico, el divino estadista, un nuevo mandamiento les doy: ámense como yo los he amado. Solamente así podrán ser reconocidos como mis discípulos, si tienen el mismo amor unos por los otros. Si permanecen en mí y mis palabras permanecen en ustedes, pidan lo que quieran y les será concedido. La gloria de mi Padre está en que den mucho fruto y sean así mis discípulos. Si guardan mis mandamientos, permanecerán en mi amor, así como yo he guardado los mandamientos de mi Padre y permanezco en su amor. Estas cosas les he hablado para que mi alegría esté en ustedes y su alegría sea completa. Este es mi mandamiento, que se amen como yo los he amado. No hay mayor amor que este: donar la propia vida por sus amigos. Y ustedes serán mis amigos si hacen lo que yo les mando. Y yo les mando esto: ámense como yo los he amado. Ya no los llamo más siervos, porque el siervo no sabe lo que hace su señor, sino que los llamo amigos, porque todas las cosas que aprendí de mi Padre se las he dado a conocer. No me eligieron ustedes a mí, sino que yo los elegí a ustedes y los he designado para que vayan y den buenos frutos, de modo que su fruto permanezca, para que todo lo que pidan al Padre en mi nombre, Él se los conceda. Y yo les mando esto: ámense como yo los he amado. Así, de la misma forma como el Padre me ama, yo también los amo. Permanezcan en mi amor. Y ahora ya quiero invitar aquí al predicador Marcos Franchi, que pueda traer sus comentarios acerca del tema de la lectura que hemos realizado en el día de hoy.
2: Sí, Amanda, es muy importante pensar, ¿no?, que esta lectura, este tratado del Nuevo Mandamiento de Jesús, fue una orientación del mundo espiritual superior, de nuestro amigo doctor Becerra de Menezes, que habló con nuestro líder espiritual en aquella época, dio esta sugerencia que a cada programa de radio, a cada programa de televisión, en la apertura de estos programas, pudiésemos leer, tener este tratado, porque todos merecen conocer este amor, todos merecen conocer esta energía divina. Y ahí tenemos, ¿no?, en la revista Jesús está llegando, este mensaje. Entonces, cuando el Cristo nos enseña en el versículo 15, si permanecen en mí y mis palabras permanecen en ustedes, pidan lo que quieran y les será concedido. O sea, permanecer en Jesús es permanecer en el respeto, es ser educado con las personas, es respetar sus opiniones, es aclarar muchas veces alguna duda, es ayudar, ¿no?, con bondad, con afecto, con cariño, dando atención a esta persona, escuchando. Entonces, el amor es muy amplio, es muy, muy fuerte en nuestra vida, y hay muchas posibilidades, ¿no? Tenemos en nuestro día a día como ayudar a las personas, por ejemplo, haciendo una linda y sincera oración por alguien que sufre, al visitar a un enfermo en un hospital, por ejemplo, podemos ayudar dando ánimo a esta persona, coraje a ese espíritu que está sufriendo, imponiendo ahí nuestras buenas energías a esta alma. Jesús nos pide eso en este tratado, cuando nos enseña, no hay mayor amor que este, donar la propia vida por sus amigos. Y todos nosotros somos amigos en humanidad. Todos nosotros estamos aprendiendo esta fraternidad. Entonces, si tenemos, por ejemplo, algún, entre comillas, enemigo, ¿no?, en nuestra vida, es una palabra muy fuerte, pero que pidamos a Jesús que nos enseñe a amar a esta persona, ¿no?, que nos enseñe a perdonarla. Eso va a liberar en nuestro cuerpo, en nuestro corazón, energías nuevas, pensamientos nuevos, renovación total para nuestra existencia. Es muy potente eso, pensar que amar al prójimo como Jesús nos enseñó es vencer los prejuicios, ¿no?, mentales, culturales, ¿no? ¿Cuántas naciones, cuántos países existen? ¿Cuántas culturas distintas? Y qué bueno que existan, ¿no? Porque aprendemos mucho. Entonces, Amanda, practicar este respeto, ¿no?, practicar el perdón, practicar la paciencia hacia los demás, es un acto de amor.
1: Es muy cierto, ¿no? Jesús es nuestro gran ejemplo, como dice el tratado, como hemos leído, como comentaba Marcos, ¿no? Nosotros tenemos siempre que buscar el ejemplo de Jesús para nuestra vida, porque Jesús, Él miraba a cada uno de nosotros más allá de lo que nuestros ojos ven, ¿no? Él miraba más allá de nuestro color de piel, miraba más allá de la ropa que estaban usando, diferentes cabellos. Para Dios, para Jesús, esto no importaba. Lo que para Jesús importaba era la fe que cada uno tenía dentro suyo. Esta fe de querer mejorar, esta fe de necesitar el perdón, como el caso de Zaqueo, ¿no?, que es un pasaje que me gusta mucho. Todos discriminaban a Zaqueo. Y Zaqueo, cuando tuvo ese empeño de subir al árbol a mirar a Jesús, Jesús sabía que Zaqueo necesitaba, que él necesitaba, Zaqueo necesitaba el perdón. Necesitaba esa palabra para mejorar su vida, para deshacer todo el malo que él había hecho a su población y devolver a cada uno. Así como tantos otros pasajes, ¿no? Tantos otros evangelios que nosotros vemos en la Biblia Sagrada de esa transformación espiritual que Jesús hace. Y Jesús actuaba así, ¿por qué? Porque él tenía un amor divino dentro suyo. Y es el ejemplo que nosotros tenemos que traer a nuestra vida. Ayudar a nuestros hermanos más allá de los prejuicios. Muchas veces nosotros pasamos por alguien en la calle y la persona está pidiendo una moneda y lo primero que nosotros hacemos es juzgar, ¿no? La intención. Pero nosotros tenemos que recordar que lo que nosotros hacemos, si nosotros estamos dando esta moneda para esta persona, podemos decir, aquí está una moneda para ayudar en su alimentación. La intención es lo que cuenta. Nosotros no podemos cambiar lo que la otra persona piensa, lo que la otra persona habla, lo que hace la otra persona. Lo único que nosotros podemos cambiar somos nosotros mismos. Nosotros podemos pensar lo mejor, nosotros podemos hablar lo mejor y actuar siempre de la mejor manera. Nosotros solo controlamos a uno mismo, no controlamos al otro. Por eso Jesús capacita a cada uno de nosotros a actuar con amor. Bueno, hay tanto que comentar, ¿no? Pero queremos saber su opinión, queremos saber qué opina usted. Comuníquese con nosotros por el celular 6910-7575.
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2: Sí, siempre estamos en línea para usted, para participar, para interactuar con nosotros. ¿Qué opinas sobre el tema del programa del día de hoy? El nuevo mandamiento de Jesús, la bandera de nuestro corazón. Y también vamos a tener al final del programa el momento ecuménico de oración. Ya va mentalizando, pensando en alguien que necesita de esta fuerza, que necesita de su oración, de su pedido, de su súplica. Y queremos también agradecer los que están participando, a Malena Velázquez, que nos acompaña desde La Paz, Bolivia. Muchas gracias, Malena, por su participación. Nos dice, Dios está presente. Muy buenas tardes, en sintonía junto a Roberto Carlos Kisbert. Muy bien. También queremos agradecer aquí a José, también participando, dice, en sintonía, viva Jesús.
4: Muy bien. Bueno,
2: muy bien. Agradecer también a Celina Santana Frank, que nos acompaña desde Glorinha, Rio Grande do Sul, Brasil. Muchas gracias también en esta sintonía. Formamos una sola familia, ¿no? Qué bueno. Y dedicar a usted, amigo oyente, la canción, la música legionaria, es mejor entregarse a Dios. Usted que nos acompaña por YouTube, por Facebook también. La letra es del hermano Paiva Neto. Música de Anthony Barcelos, interpretación de Nidia Elisa, de Madrid, España. Gesiel Júnior y Juventud Ecuménica de la Buena Voluntad de Dios de São Paulo, Brasil. Escuchemos esta linda canción.

0: Muy bien, escuchamos esta linda canción, Es mejor entregarse a Dios, letra del hermano Paiva Neto, nuestro líder espiritual, y la música de Anthony Barcelos, interpretación de Nidia Elisa de Madrid, España, Gesiel Jr. y Juventud Ecuménica de la Buena Voluntad de Dios de São Paulo, Brasil. Y si te gustó esta música, tenemos aquí una sugerencia. En su celular puedes bajar el aplicativo Boa Vontade Play, ¿no? En portugués, Boa Vontade Play. En español, Buena Voluntad Play. Es un aplicativo con muchas oportunidades de conexión espiritual, ¿no? Hay oraciones, hay mensajes espirituales, prédicas del hermano Paiva Neto, hay contenidos en español también. Entonces, es una buena oportunidad. Puedes avisar a sus amigos también para que bajen. Cuando estén en algún momento difícil, de angustia, de ansiedad, escuchen una oración, escuchen un mensaje de esperanza, de coraje, de fe. Entonces, vale la pena, realmente. Muy bien. Y así preparados, ¿no? Fortalecidos, llegamos al momento de la unción ecuménica de la religión divina. Vamos todos juntos a prepararnos con mucha confianza y mucha fe en Jesús. Este momento es conducido por la predicadora de la religión de Dios, del Cristo y del Espíritu Santo, Amanda Araújo.
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2: Bueno, llegamos a esta hora sagrada, en este momento donde elevamos al corazón de Jesús todos los nombres de todas aquellas personas que piden oración, que nos escriben, que hacen su súplica, ¿no? Confiando primeramente en el poder de Dios, en el poder de la oración, en el poder del pedido, porque Jesús dijo en la Biblia Sagrada, pedid y se os abrirá. Entonces nosotros hacemos nuestra parte, que es pedir a Jesús, pedir la cura, pedir para la sanación, pedir para conseguir un empleo, para mejorar la estabilidad económica, pedir para la armonía en el hogar. Cada quien sabe dónde duele, ¿no? Cada quien sabe el desafío que enfrenta y Jesús conoce a cada uno de nosotros, sabe nuestros desafíos, pero Él quiere que nosotros tengamos esta humildad, esta valentía en nuestro corazón para hacer y rogar a Él, hacer nuestra oración hasta Él, confiando que vamos a recibir la solución tan necesaria. En el día de hoy vamos a pedir por Gloria Imán, Ruth Rodolfina Rebollo, también vamos a pedir por Renato Fernández, Walter Gómez y Jorge Rivera. Y la gran patria espiritual, porque los muertos no mueren como nosotros creemos aquí en la religión del tercer milenio. Los muertos no mueren. Aquí en la tierra es solo un pasaje. Cuando nosotros dejamos aquí el cuerpo, nuestro espíritu sigue para las otras moradas que Dios nos preparó allá del otro lado. Nosotros seguimos vivos en una eternidad, ¿no? Porque Jesús nos creó a su imagen y semejanza. Así que creemos siempre en el Espíritu Eterno, en la vida eterna. Así que pedimos en el día de hoy por el Espíritu Eterno de Carlos Velasco, José Luis García, Marina Láquez y Guido Quino. Bueno, agradecemos a todos ustedes y además de todos los miles de otros nombres inscritos en el Sagrado Libro de Oraciones de la Religión Divina. En este momento vamos a acompañar la oración al Cristo con decisión en la voz de Caleb Cruz, joven ecuménico de la Buena Voluntad de Dios. Vamos juntos a orar, vamos a hablar con Dios.
1: Vamos a orar con Jesús.

Cristo con decisión. Esta oración fue elevada al Cristo por Paivaneto en la Plaza San Martín, Buenos Aires, Argentina, el 15 de mayo de 1996, en un momento desafiante de su vida. La vida pasa y el dolor intruso hiere el corazón, mas la fe aviva al alma que padece y la apunta al camino de la redención. Y el espíritu porfía porque confía en el Salvador y con fuerza marcha, con devoción avanza y al Cristo alcanza con decisión.

0: Muchas gracias a todos ustedes por la sintonía, por la compañía de todos los días aquí en el programa El Poder de la Fe que realiza. No se olvide, nos encontramos mañana en el mismo horario en Santa Cruz, en el mismo horario en La Paz. Y no se olviden también de participar, comenten, hagan su pedido de oración, qué temas les gustaría saber y participar y que comentemos aquí en el programa El Poder de la Fe que realiza. Si usted también no quiere que mencionemos su nombre, no vamos a mencionar, pero participe, comente, sea parte de esta gran cadena ecuménica de oración, esta gran cadena de comunicación 100% Jesús. Muchas gracias una vez más, agradecer a Marcos Franchi, predicador ecuménico que participó con nosotros en el día de hoy, y vamos todos juntos a finalizar con nuestro saludo legionario. Dios está presente y viva Jesús en nuestros corazones para siempre.
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0: Es la hora 20:57 minutos.
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0: Bueno, bueno, la calma ya terminó. Ahora viene la tormenta. Damas y caballeros, bienvenidos al Pasanaku.
1: Señoras y señores, bienvenidos.

0: noches, aquí comienza el
1: Pasanacu.
0: Y sí, señores, así arrancamos este sábado.
1: ¿Qué ha pasado?
0: ¿Qué sábado es?
1: 22, querida.
0: Aquí empezamos, este sábado.
1: Era de incógnitos, no de olvidadizos.
2: No de amnésicos.

0: Hola, muy buenas noches, ¿cómo están? Sí, sábado 22 es hoy día, ¿verdad?
1: Sí.
0: Sábado 21, no les voy a confundir. Sábado 21 de agosto. 21, Evelyn.
1: 22.
0: Ay. A ver, por favor, yo voy a volver a comenzar.
2: Rebobinar.
1: Vea su agenda, señora.
0: No. Para mí, les juro que es 22.
1: Es 22.
0: Ah, digo, sí, 22. Bueno, voy a rebobinar. Es que la verdad es que hoy día no quiero que me reconozcan, por eso me hago a la que me olvido.
1: Porque como normalmente soy una luz.
0: Soy una lucidez total, no me olvido absolutamente nada. Bueno, quiero decirles que hoy sábado 22 estamos dispuestas hasta las 11 de la noche a estar compartiendo con todos ustedes. Sean bienvenidas al Pasanacu.
2: Sí, señor.

Así es, buenas noches. Sábado, no me voy a equivocar, 22. Son las 21 con... Ay, pues me puedo estar equivocando. 21 con 9 minutos, así es. Y empieza y arranca el Pasanacu con temas. Uf, ya van a ver ustedes, van a escuchar. Ver, digo, porque ya estamos en streaming. Los invitamos a todos que sean parte y participen a través del Facebook. Estamos en el streaming, el Pasanacu, nuestra página de Facebook. Y en unos minutos más vamos a arrancar con lo que es el TikTok también, el Pasanacu. Así que bienvenidos a esta noche por demás incógnita. Y les vamos a decir por qué.

0: buenas noches.
1: O sea, estás cambiando lo que eres normalmente.
0: Claro, claro, para que no me vean. Que no se den cuenta que soy yo. Ay, Dios mío.
2: Ay, me estalla porque me llaman ahorita.
1: En un momento, ¿sí?
2: Un ratito, joven. Por ahí, pero por ahí es el pollo.
1: Por ahí es el pedido.
2: Ay, Dios.
1: Ay, no, no, no, no.
2: ¡Abre, abre! ¡Hola, chicas! ¡Buenas noches!
1: Así es, hoy estamos, si ustedes, los que nos están viendo y para quienes están escuchando solo la 98.5 FM Radio Cana, vamos a describirles un poquito qué es lo que está pasando en esta cabina. No está el día de hoy nuestra querida Yasmín Quisverde, sí. Está cumpliendo con compromisos personales, la vamos a extrañar muchísimo. De hecho, ya nos hemos hecho la idea de que somos un solo cuerpo, somos todos, no sé, nos falta ahorita una mano, porque hemos traído todo cuatro y, ¿sí? Y nos está faltando nuestra querida Jazz, pero la vamos a extrañar, pero la vamos a tener en el corazón, en la mente, y ahí está su lugarcito.
3: Y además que se está ella afilando para la próxima semana, ¿sabes qué nos ha dicho?
1: ¿Qué?
3: Es que es bien difícil deshacerse de este programa, así que ya estamos ancladas para toda la vida, pero han mandado su mensaje, ha dicho, guárdenmelo a la cuota pasada, ¿qué era? Primera recomendación, después, ahí mando mi canción. Tercero, ahí mando mis preguntas. No, pues,
1: no, no, ya, mami,
3: de la fiesta.
1: Para eso, venga, venga nomás aquí, señora. Así es. Y bueno, les decía, estamos de incógnitos. Ah, deberíamos decir, Yasmín está de la mujer invisible.
3: Cierto.
1: Claro, porque hay situaciones en las que uno quisiera ser invisible, definitivamente. ¿Y cuál es nuestro tema del día de hoy? Ya vamos a darles el pincelazo. Estamos todas con lentes oscuros.
3: La mayoría, o sea, más que por los lentes oscuros, es como quizás muy poco ya nos vestimos o podemos estar en la calle, digamos.
1: Estamos,
3: ¿no?
1: Pero con los lentes oscuros porque cuando uno se pone gafas oscuras, oculta la transparencia de sus ojos.
3: Sí,
1: porque dicen que a través de los ojos se conoce a la gente.
3: Is.
1: Así que al estar con las gafas oscuras, es como que un poco puedes pasar por otra persona, quizás, ¿no? Vestimenta, como decía Paola, diferente. ¿Qué más? ¿Qué más es de incógnito ahorita?
3: Ahorita los peinados.
1: Ah.
3: O sea, por eso les decía, la forma de presentarnos. Difícilmente, a pesar de que nos puede gustar lo que hemos escogido para hoy, pero hay ciertos detalles, como por ejemplo, a ver, ¿qué de lo que estás llevando habitualmente no llevas?
1: Ah, bueno, obviamente, taparme la cabeza, ¿no? Ponerme una bufanda tan llamativa como la de brillos, por ejemplo. No, no, no suelo hacer eso, pese a que este es un regalo lindísimo.
2: Bellísimo de París.
1: Sí, sí, una especie de
3: finísimo, por
1: finísima, por cierto, con hilos de oro. Es que ese fue un regalo finísimo, por cierto.
2: ¿De París?
1: De, así que, bueno, yo no,
2: mi
1: no
2: amor,
1: por ejemplo, yo no salgo normalmente a la calle de tacones altos. A no ser que tenga un compromiso muy especial, pero estoy ahorita con tacones súper altos, les voy a mostrar. Otra
3: característica que tengas.
1: Normalmente, a ver, quizás la boca roja, ¿no? O sea, muy roja. No, no, no suelo maquillarme así, para diario. Esa sería un poco mi característica en este momento de algo que no me he visto normalmente, ¿no?
3: Sí.
1: ¿Vos, Paulita?
3: A ver, si bien, es, como les decía, ya hay ropa de la que hoy estoy luciendo, que me encanta. Pero, por ejemplo, esta chamarra de cuero no le subo así el cuello. Normalmente, ¿no? Me gusta que esté bien liso, bien abajo. Ahora le estoy subiendo así como para ocultar algo. Como inspectora gadget. Más o menos. Estos lentes son bellísimos, chicas. Los tengo desde hace muchos años atrás. Son lentes totalmente negros. Pero como mi cabello ahora está demasiado claro, alguien me había comentado, me había dicho, no te quedan los lentes tan oscuros. Entonces, de ahí que uso solamente color caramelo.
1: Pero
3: para mí son ideales los negros para ocultarte.
1: Claro.
2: Para que no te pesquen.
3: Y bueno, este peinado, chicas, con esta wincha retro, con las colitas ahí arriba como de conejo, igual. O sea, no suelo, yo me lo he comprado para bailar hace años. Y mira que la he conservado y ahora he dicho, eso me voy a poner. Porque usualmente, chicas, jamás he usado esto en la calle para caminar, digamos. Entonces, son características igual. Y el zapato de taco alto, ¿no? Ya, imposible salir con eso a la calle.
2: Sí, señores. Y bueno,
3: ¿Tú, Emita?
0: Yo, de Inspectora Gadget.
1: Ah, obvio.
3: Tú sí estás Inspectora Gadget.
0: He encontrado uno así que se parece bien, Inspectora. Yo, no soy, primero que no soy de abrigarme, o sea, sí puedo andar pelada al mundo. Pero, sí, estamos ocultando. No me pongo muchas...
1: winchas.
0: Exacto, winchas. Entonces, he hecho así para... tomar el pelo al enemigo. Yeah. La wincha, las gafas negras, yo también suelo usar más marrones y otro estilo, o sea, por lo general cuando yo uso gafas son muy grandes,
1: porque además tengo mucho ojo.
0: Yeah. Entonces estas son un poco más chiquitas, tipo aviadorcito.
1: Claro. Yeah.
0: Entonces sí, sí, para como que para camuflar que no soy yo, y lo decíamos, me siento ahogada con ser abrigada.
1: Sí, porque estás con un abrigo, una especie de impermeable. Bueno, vamos a decir, ¿en qué situaciones uno quiere pasar desapercibido o no parecer uno mismo? Y ese es el tema del día de hoy, precisamente, y es...
0: Amores prohibidos.
2: ¿Cómo dice esto? Ya pues canta papi.
4: Esta noche, como todas las noches.
0: Ah, bien piratas nuestros amor.
1: Amor pirata. Ese es nuestro tema el día de hoy. Así que ustedes ya tienen que participar a través de todos los canales que tenemos, a través del streaming, en unos momentitos más con el TikTok. Y por supuesto, a través de, bueno, no tenemos el mensajerito, chicos, nos hemos hecho.
3: Pero podemos dar cualquiera de nuestros teléfonos.
1: No, lo que pasa es que
0: pero
1: yo
0: hermana,
1: voy a
0: si das tu teléfono después, ¿a quién? ¿Cómo vas a llamar? Claro. ¿A quién le vas a entregar tu teléfono?
3: Ese es cierto.
1: Así que ya saben, nuestro tema del día de hoy, amores prohibidos.
0: Oye, ¿cuántos amores piratas, piratísticos, amores de contrabando, sí, amores prohibidos?
1: Amores prohibidos. ¿Será que a todas nos ha sucedido en algún momento tener un amor prohibido?
0: Ay.
1: Eso vamos a estar descubriendo, ¿no? Más adelante. Pero también yo quisiera que vayan diciéndonos cuándo es prohibido. Claro. ¿Cuándo se considera prohibido? Porque hay mucha gente que, por ejemplo, en la antigüedad, lo consideraban prohibido la chica pobre y el hombre rico.
3: Millonario.
1: Millonario. Pero
3: o al revés.
1: O al revés.
3: La mujer millonaria y el hombre pobre.
1: ¿Será que eso ha cambiado hoy en día? ¿Será que eso realmente puede
3: ser? O también cuando las clases sociales son muy distintas.
1: Claro.
3: Eso sí todavía creo me parece se conserva.
0: Yo voy a decir algo que va a sonar muy a delito.
1: ¿Muy pero, a qué?
0: Muy a delito. Pero tomémoslo a partir de los 18, ya cuando el 40 y 20...
3: El 40 y 20.
0: Se ha visto muchas veces, ¿no? Sí, que está así abuelito caibito y está así...
1: Claro, por la distancia y por lo que juzga la sociedad, ¿no?
3: Pero serán realmente prohibidos, digo yo. Porque claro, puede ser que para ti no, porque como dicen, el amor no tiene edad, no tiene... ¿cómo dicen? El amor no tiene edad, no
1: ahí
3: tiene...
1: Está.
3: Ni siquiera dicen sexo, ¿no? Ahora...
1: Claro, mm-hmm. Tu preferencia pues sexual, no sé si es un amor prohibido.
0: Ahora, puedes amar una maceta.
3: Claro, puedes amar a, no sé...
0: Obvio, yo me considero planta y quiero con la maceta.
1: Bueno, y ahora es momento, entonces, a propósito de estos amores prohibidos, que vamos a estar desmenuzando el tema, gracias a su participación también, si quieren hacernos alguna pregunta, dispuestas a contestarlas, por supuesto. Vamos a presentar nuestro versus.
3: Sí, sí, sí.
0: Señores, sí,
1: que a propósito, la Jazz ha mandado su canción también.
3: Oye, cosita, sí. La Jazz, oye.
0: No me lo digas así.
1: No, sí, mantente la mamita.
3: Está escuchando. Mira, era solamente porque te sientas mal.
1: Y a mí, maldita, ¿no?
0: Dice que no está escuchando. Ay, sí, está Jazz, mucho frío. Bueno, señoras y señores, con ustedes esto, que ya tienen que estar, porque está en las redes sociales, por supuesto, sí. Dele pasanac.

De un amor prohibido. Este es el tema número uno, la opción número una para que ustedes lo voten. Número uno se dice, ¿no? La opción número uno para que lo voten. Evelyn o Luciano Pereira o sin testigos.

0: esa canción, de verdad. Y es una de las primeras canciones que sale de Luciano Pereyra, si no me equivoco, a la par de lo que salía su ritmo medio folclórico, ¿no ve?
1: Sí.
0: Pero esta es de las baladas que tiene, pero bellísima. Pero bueno, ahora yo vengo otro, pero baladista, romanticón, pero por demás, que yo creo que canción que canta este hombre, chicas, es canción que
1: éxito,
0: es éxito,
1: ¿no?
0: Porque la voz es tremenda, y aparte la rítmica que él tiene, que se ha dado a conocer también, porque después tiene también baladas hermosas, y de hecho la canción que yo les voy a presentar es en balada, pero también la ha sacado en versión salsa, él mismo. Así que estamos hablando de Marc Anthony junto a Jennifer López, que sacan esta canción bellísima en versión salsa, que se llama Escapémonos.

0: Reina, vamos
1: ¿Te
0: a...
1: Te
0: la
1: puesto embalada,
2: Reina,
1: hija.
2: Yo te pasé en salsa, Reina, ya has puesto embalada.
0: Pero aquí está la versión salsa. Oye, ¿por qué les apretó tacos? Vas a disculpar, señora.

0: Tony o escapémonos, cualquiera de los tres, válido.
1: Sí, señor. Y bueno, señores, yo también me he preferido la versión original. Sé que la canta Euforia también, pero la mano de Dios, sí, me gusta más la que hace Rudy La Escala. Porque, señores, como dice este capísimo de la música, ¿por qué? Porque cuando estás con el más prohibido de todos tus amores, tocas el cielo y se está pecando. No.

0: Ya la ponemos también.
1: La ponemos también.
0: Claro, es el tema. Es el tema.
1: Es el tema. Usted ponga opción 3, pero versión Euforia. Ahí está.
0: Y ahora, fue un chascarrillo lo que hicimos contigo, mi querida Jazz, porque sí entras en el versus. Claro que sí.
2: Entras
0: en el versus. La canción de nuestra querida Jazz es, viene de la mano. Yo creo que es la canción más al pelo de lo que pasa. Sí. Amor prohibido se llama. Ya se imaginan ustedes de quién.
1: ¡Selena!
0: ¡Selena, por favor!

0: bellísimas canciones, las cuatro, chicas, cuatro canciones bellísimas que hablan sobre el amor prohibido, el amor que no debes sentir. Así que ustedes son los que mandan y hoy día ustedes tienen que participar con su votito a través del TikTok, que ya está posteado por si acaso. También puede ser a través del streaming en vivo y también a través del TikTok en minutitos nada más con la canción que ustedes quieran que le demos, pero de principio a fin prácticamente. Así que ya tienen las opciones, ahí están. Más adelante les vamos a recordar para que podamos escuchar la canción en extenso de principio a fin.
1: Así es, y ya nos vamos a la pausa, volvemos en minutitos más y ustedes vayan pensando qué pregunta quieren hacer o qué quieren contarnos acerca de amores prohibidos.
2: O si tienen su amor prohibido.

0: Es la hora 21:25.
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Bueno, bueno, la calma ya terminó. Ahora viene la tormenta. Damas y caballeros, bienvenidos al

0: ¡Qué linda canción! ¿Cómo cantamos todos a voz en cuello? ¡Amor pirata, amor de contra! Y después cuando te pones a caes en cuenta y dices, esta canción es prohibida. Esto es tu confesión total.
1: Y lo cantamos con pucha, tató pulmón. ¿Qué dice? Me va a tomar el pelo.
0: ¿Y qué dice?
1: Solita me tomó el pelo. Ahí está para todos los piratas. Señores, continuamos con más de El Pasanaco y estamos también en transmisión a través del Facebook, por supuesto. Un beso a todos los que nos están sintonizando y ya merito, también a través de nuestro Tiki Tikito.
2: Sí, de hecho ya estamos iniciando prácticamente lo que es la transmisión a través del TikTok. Así que si todos ustedes quieren ver lo que está sucediendo en la cabina, reconocer Radio Cana o conocer, por ahí siempre hay gente nueva, bueno, pueden ingresar a nuestra cuenta de El Pasanaco Podcast. Así estamos, ¿no?
1: Sí, Pasanaco señor.
2: Podcast. Así es, para que puedan ver todo lo que está pasando en este momento en la cabina. Pero bueno, chicas, antes de iniciar la segunda media hora, ¿no?
1: Bien rápido, pasa
2: rápido. Ya ven nomás. Vení nomás, vamos a compartir. Bueno, tenemos que hacer la presentación de nuestra cuota pasanaquera, pues, chicas.
0: Eso.
2: Pero primero, como ya estamos en transmisión a través de
0: saluden Pasanaco.
1: ¡Ay!
2: Hola, vamos a compartir, voy a compartir en este momento, por favor.
0: Y ustedes así las ven a las chicas, seguro van a decir, ¡ay, qué sol que hace!
2: Sí, siempre es la típica, ¿no?
0: Claro.
1: ¡Hace pues!
0: Hay que decir que estamos de incógnito.
1: Estamos
0: y una de las, sí, ¿no? Una de los accesorios, uno de los accesorios más utilizados cuando quieres pasar por incógnito o no desapercibido, sino que no te reconozcan. Sí. Es precisamente las gafas, ¿no?
2: Creo que gafas de preferencia. De preferencia son las gafas oscuras. ¿Pero será que tanto así te oculta el rostro o las gafas oscuras?
0: Es que los ojos, pues. No. Lo que pasa, chicas, a ver, dense cuenta. Sáquense una foto con lentes y otra sin lentes. Ahí se van a dar cuenta cómo cambia las facciones, el rostro. Lógico, o sea, estás ocultando la transparencia de tu alma.
2: Sí.
0: Tus ojos
1: Claro, como dicen que los ojos son las ventanas del corazón.
0: Las ventanas del alma. No, de verdad. Cuando tú usas lentes oscuros, es porque quieres tapar un poco tu identidad. No quieres que te conozcan. Y además que hay que decir, hoy en día hay todo tipo de lentes con diferentes formas. Entonces te cambia la mirada, te cambia las facciones de tu cara. Entonces muchos que quieren pasar desapercibidos, incluso mejorar sus facciones, usan las gafas, lentes
2: oscuros. Sí, eso es cierto. Es verdad, pero ¿y por qué? Vamos a recordar rapidito. ¿Por qué estamos queriendo ponernos un atuendo para pasar de incógnitas?
0: Sí.
2: Porque nuestro tema de hoy es los amores prohibidos. Y un amor prohibido se caracteriza por
1: ser clandestino.
2: Exactamente. Ajá. Así que no quieres que nadie te vea. Especialmente cuando vas a tener ese encontrón que tanto has esperado.
0: ¡Oh, por Dios! ¿En serio?
1: ¡Golosa!
2: Pero antes de nada, vamos a hacer la presentación, ya lo decíamos, de nuestra cuota pasanaquera, que lo teníamos que hacer en el primer bloque, pero hemos volado, creo, haciendo la presentación de nuestro versus. Sí. Hemos hablado mucho del amor prohibido.
1: De nuestro look.
2: Hemos hecho la presentación, hemos descrito nuestro look. Y bueno, hay una característica más que todas tenemos y hemos dicho, ya, bueno, ahora hay que mostrarlo. De prepo, que es el color
1: rojo amor. O sea, no me voy a desvestir mucho porque el TikTok.
0: Oye, ¿cómo se utiliza hasta tu cosa? No, tu cosa no funciona.
2: Vamos a decir tu cosa. Yeah. Ahí está. Entonces, todos estamos de rojo. Rojo pasión. Claro que sí, porque es la característica del amor, del momento en el que vas a encontrarte con la pareja, que quizás. No, que el rojo no es solamente del amor prohibido, ¿no? Más bien es del rojo, el rojo es del amor apasionado.
1: Sí. Pero por lo general, cuando estás ahí para hacer el cuchiplancheo.
0: Sí, oye, es verdad. Sí, cuando quieres llamar la atención de tu pareja, por lo general esos colores, el rojo, pues especialmente el rojo, ¿no?
1: Sí.
0: Es el que te llama a la pasión, a agarrar a fuego, ¿no? Entonces creo que estamos bien por ese lado, ¿no? Ya. Bien, vamos a comenzar con nuestra cuota pasanaquera. Voy a hacer la primera.
2: Sí.
0: vamos a hacer alusión diciendo que nuestra cuota pasanaquera fue elegida porque el día miércoles pasado,
2: el 20 de agosto,
1: 20, ¿no era el jueves?
0: 21,
1: no,
0: sí,
2: el 20.
0: El 20, jueves.
1: Claro. Estamos bien chimpadas.
0: Estamos totalmente chimpadas. El día jueves era 20 de agosto, día de la papa frita.
2: Sí, sí, sí. Pues acaso es una fecha, lo estoy googleando, es una fecha no oficial, creada por internet para rendir homenaje a uno de los acompañamientos y bocadillos más populares del mundo, chicas, cuyo origen exacto no se sabe.
0: Ya.
2: Pero se disputan en que es en Europa, ¿no? Entre que son francesas y de Bélgica. Estos dos países pelean para decir que son originalmente de ellos este platillo o este bocadillo.
0: Quien lo haya inventado, Dios lo bendiga.
2: Sí, ahora vamos a decir que la papa viene de la región de los Andes de Sudamérica. Miren qué privilegiados y bendecidos que somos. Nosotros tenemos más de 90 variedades de papas, creo que tenemos en
1: tenemos como 100 en la zona andina. Sí, por si acaso, la papa ya no es papa.
0: Sí, y mira, escuchan bien.
1: ¿Por qué? Pues fruta por la papa, ya.
0: Yo dije, la papa ya no es verdura. ¿Cómo? ¿Cómo? No lo entendí.
2: Ay, qué
0: no, entonces, y pero escuchen bien. Se disputan estos dos países europeos, que son Francia y Bélgica, pero el origen de la papa es andino de Sudamérica y lo llevan, o sea, llevan este producto a Europa. O sea, se disputan la cocinada de la papa, pero la papa es... O sea, si nosotros no hacen nada en Europa,
1: si nosotros,
0: chica,
1: no, o sea...
0: No
1: hacen nada. Y después hay alguien que quiere ser europeo. No,
0: no, ¿de qué? Por favor.
2: Bien, comenzamos. Así que por entonces, eso vamos a dedicarle hoy a la papa frita. De todas, todas vamos a comer nuestra cuota. O sea, la cuota que ha sido común ha sido papas,
1: sí, señor,
2: fritas. Pero la cuota pasanaquera viene de un lado más de, ¿qué se diría? Pues del envase. Nuestra cuota pasanaquera es para ver en qué envase te gusta más comer la papa frita, chicas.
1: Porque se ha dado que han salido el boom de las porciones de papas.
2: Sí, sí, sí.
1: Papa.

0: quiero decir que hay una variedad de papa que es exclusiva para hacer papa frita, ¿no ves?
1: Sí, la papa holandesa o la papa peruana. Pero yo no entiendo por qué le dicen holandesa si en realidad es papa peruano. Pero
0: no lo sé, pero bueno, ahora sí vamos a hacer la presentación de los envases, ¿les parece?
1: Me parece perfectísimo.
0: A ver, primero, Evelyn, tú haces la presentación de tu envase porque esa es la cuota que vamos a presentar hoy.
2: Ahí está. El envase es el tradicional, el desechable, donde te venden los, especialmente los carritos sandwicheros.
0: Sí.
2: Que son los envases de plástico. Ahí están, muy prácticos, que son como platitos y son transparentes. Bueno, a mí me encanta porque ahí tú ves exactamente todo lo que vas a consumir. Uh-huh. No hay nada oculto con estos envases, así que a mí me encanta. Ahí está la cuota para Paulita.
0: Gracias. Uh-huh.
2: Ahí está la cuota para mi querida Emita.
1: Muchas así gracias. Y yo le paso mi envase más de pato. Así describo mi envase station. Creo que esta es la mutación de cómo eran los... yo me acuerdo cuando allá era joven. Yeah. En colegio, cuando empezaba el boom de las porciones de papa para vender, te vendían en bolsitas. Quería traer bolsita, pero es peligroso. Porque sí, cada vez que te pinchabas con los pinchos, te ibas pinchándote tú. Y después evolucionó en un mini baldecito, así como los que traen los vasos, exacto. En un mini baldecito. Para poner las patatas.
0: Sí. Papitas fritas. O sea, ¿qué es ese? Para los que no nos están viendo y están solo escuchando el programa, la cuota de nuestra querida Emita son esos envases de plastoformo, ¿no ves? ¿No? ¿Qué se llaman?
2: Son de cartón.
1: Ah, ¿verdad? Son de cartón.
0: ¿En serio? ¿Me lo jurás? Yo pensé que eran como el material de esos que te sirven café, esos.
1: Venga.
0: Ah, no, entonces son de cartón. Muchísimas gracias.
1: O sea, gracias, muñequita. O sea, estos tipos son reciclables, digamos.
0: Ahí está, ya tenemos. Entonces me toca solamente a mí. Ah, Evelyn, ¿con qué? Nosotros con mondadiente, ¿no? Vamos a comer esta. Emita, ¿tú con qué?
1: Con
0: tu mano.
1: Con mano.
2: Sí.
1: Aquí hay mondadiente.
0: Con nuestra mano. Y bueno, yo ahora voy a hacer la presentación de mi cuota pasanaquera, que la mía me parece, a ver, me parece que la mía, chicas,
1: es de las más modernas.
0: Es de las más, no tanto modernas, te voy a decir, porque yo recuerdo hace muchísimos años cuando...
2: Es de la más práctica.
0: Sí, no, hace muchos años además cuando te vendían la famosa hamburguesa en los carritos.
1: ¡Ay, pasó!
0: Te vendían la hamburguesa y eran esto, pues precisamente son los... ¡Conos! Los conitos, chicas. Y hoy en día, claro, el boom es comprarte en tu conito solamente porción de papas. Porque antes yo recuerdo que las hamburguesas nos vendían también en esto. O sea, hamburguesa y papa frita. Pero ahora es solo la porción de papas en el cono. Así que mi cuota pasanaquera hoy es un cono que viene con unos palitos de brocheta porque igual es característico, ¿no?
1: Porque imagínate meter tu mano hasta
0: claro,
1: el cono,
0: hasta el
1: sale
0: fondo, no, pues. Y de verdad es una delicia, chicas. Así que yo enseguida voy a servir en los conos las papitas para que podamos, para que vean aquí en el TikTok.
1: En el Tistos.
0: Ahí está.
1: Y en el Tistos nos están escribiendo también.
0: Sí, ahí está. Entonces ya tenía presentada nuestra cuota pasanaquera. Vamos a iniciar ya nomás, chicas, con lo que es el tema del día. ¿Les parece?
1: ¡Uy! ¡Claro! Y bueno, señores, hoy vamos a hablar de amores prohibidos.
0: Ututuy.
1: Lo decíamos, hay muchas formas de ser un amor prohibido.
0: Ajá.
1: Pueden ser esto que hablábamos de las edades.
0: Ajá. Diferencia de edades, ¿no?
1: Diferencia de clases sociales. Bueno, de platitas, pues.
0: Claro.
1: Y los amores clandestinos, o sea, cuando...
0: Cuando uno de los dos ya tiene pareja.
3: Claro.
1: Y o los, cuando los dos tienen pareja.
0: Porque se da. Así es. Para ti, Emita, ¿cuál es el amor? Cuando te dicen, tengo un amor prohibido, ¿qué es lo primero que se te viene a la cabeza?
1: ¿Con quién te has metido que tiene pareja? O sea, lo primero que pienso que un amor prohibido es que...
0: Ya tiene pareja.
1: Ya tienen a alguien y están viendo ahí de cuchis, ¿no?
0: Paulis, amor prohibido. Sí, igual, amor prohibido para mí es alguien que ya está en pareja. Alguien que ya tiene un compromiso. Ya sea, puede ser de matrimonio, puede ser solamente de noviazgo, pero que ya... Y es más, más, cuando me dicen a mí, es mi amor prohibido, se me hace que es de alguien bien cercano. O sea, de alguien que tal vez frecuenta mucho su casa, su trabajo, no lo sé. Pero para mí eso se viene a mi cabeza, ¿no? No solamente que tenga compromiso, sino que es alguien muy cercano.
1: ¿Para ti?
2: Para mí el amor prohibido, chicas, definitivamente es...
0: Coincidimos,
2: ¿no? Que es una persona que tiene que ocultar a la otra. ¿Y sabes qué terrible es eso? O sea, tener que ocultar a una persona... ¿Por qué? Porque tu pareja actual o tu familia realmente no va a aceptar tu relación. Obviamente, nosotros lo casamos con la infidelidad, por decirlo sí. De alguna manera, ¿no? El amor prohibido a la infidelidad. Pero para mí es también cuando la familia no está de acuerdo. Claro. ¿Qué sé yo? Por ahí te dijeron, no me gusta ese chico, por ejemplo, ¿no? En el caso de las más jovencitas. En el caso de las mujeres más grandes, que todavía viven en casa de los padres, qué sé yo. Y
0: se tienen que someter
2: a lo que dicen. Entonces, cuando no quiero saber que estés andando con él o con ella, y te obliga a ocultar a esa persona.
1: Oye, y cuenta amor prohibido, ahorita que estábamos viendo el tema del versus, que sí. No se olviden votar por nuestros versus.
2: Eso.
1: Cuando Marc Anthony vuelven a cantar porque se rejuntan con Jennifer López, cuenta porque es su ex, pero vuelven.
2: Pero vuelven.
1: Pero están, pero no están, porque tienen parejas, pero si ellos ya eran.
2: Claro.
1: ¿Es prohibido?
2: Es. Para mí sí.
1: ¿Por qué?
2: Porque ya han decidido. Han decidido una separación y por más de que se hayan dado cuenta de que ahora sí, ¿no? O sea, nos amamos, queremos estar juntos. Lastimosamente no se puede porque ya separaditos ya han hecho una vida diferente. Entonces sería un engaño para ambas personas con las que salen, ¿no? Entonces yo siento que sí, es prohibido. ¿Vos
0: qué?
2: La Paola. Evelyn, estaba sirviendo mis papas.
1: Oye, pero, por ejemplo, a ver, y como dice el gran Código Fer.
2: ¿Habló de amores prohibidos, Código Fer?
1: No, pero hay una canción en la que dice, no puedo ser esclavo de lo que un día fue mi reino.
0: Claro, claro.
1: No puedo ser amante de lo que un día fui fue dueño. Mío,
2: claro. Y es que ahí está. O sea, también es un poco el ego, ¿no? Uh-huh. A ver, cuando una pareja ha estado junta y deciden separarse, y resulta que, ahí está, me ha traído a la memoria infiel, hija.
0: Infiel, la novela.
2: La novela de los turcos. Es muy bellísima. Buena esa novela, les recomiendo. Si quieren ver algo de infidelidad, es una belleza. Mira, se dan cuenta, se separan, pero uno de ellos se da cuenta de que no puede vivir sin la otra persona. Y trata, pese a que ya está con otro amor, otro romance, trata de conquistar a su ex. Y sabes el sufrimiento que le causa el hecho de pensar que lo tenía todo con esa mujer y ahora no tiene nada de esa mujer. O sea, es una angustia del hombre terrible. Entonces,
0: Todos los hombres deberían ver esa novela.
2: Sí. Porque de verdad, o sea, más allá del arrepentimiento, sino darte cuenta que era lo mejor para ti. O sea, que realmente esta persona era tu par. Pero ahora cuando te ve, te desprecia. O sea, no quiere saber nada de vos.
0: O sea, es más, se da el lujo hasta de... planificar hacerse a la víctima, ¿no? A ella ya no le importaba, ¿no han visto esa novela? A ella ya no le importaba el tipo porque realmente se decepcionó,
2: sí.
0: ¿No? Y tienen un hijo en común. Pero tanta ha sido su decepción que lo único que ella pensaba era en hacerse a la víctima para que el otro piense que quiere ella volver o tomar su atención y el otro, pues el hombre feliz, ¿no ve? Chocho de decir, voy a recuperar a mi familia. Y llegado el momento, o sea, era toda una trampa para el hombre porque ella lo que quería era que la otra sienta lo que ella sentía. O sea, es una novela, pero de verdad que espectacular.
1: Oye, pero es que, hermana, parece que están relatando algo. A ver, dice, ¿qué novela es? Dicen ahí en el...
0: Infiel se llama, es una novela turca. De las mejores novelas turcas que han salido en la última época. O sea, es muy moderna, muy actual, porque, ¿sabes? A mucha gente no le gustan las novelas turcas porque tienen muchos pasajes... yo creo de la, de, ¿qué se dice? De...
1: De su cultura
0: machista. Claro, mucho de su cultura, muy machista, la mujer muy sometida, muy de ¿qué se dice?, de la cocina. En cambio, esta no. Tiene un argumento muy, muy interesante.
1: Claro, la voy a ver,
0: y es muy actual, ¿eh?
1: Suena muy a mí.
0: Suena, sí, es que suena muchas mujeres se sienten identificadas cuando han sentido la traición de una persona que pensaban ellas que era, pues... ideal, ¿no? O sea, que
1: no perfecta,
0: nunca les iban a
1: hacer
0: nada.
1: Pero sí perfecta.
0: Claro.
1: O sea, me van a entender, ¿no?
0: Claro, sí, entendemos. No, pero es cierto. Y a ver, yo digo, a propósito de esto de los infieles, o sea, no infieles, del amor prohibido, cuando ya has cursado una relación con una persona, sea varón, mujer, o sea, es tu opuesto, ¿no? Y decide irse. Y tú, lo peor de todo es que sabes que está con otra persona, pero sigue viniendo donde vos, o sea, ya es también para ti. O sea, si no eres marido y mujer, es prohibido también que tú sigas con esa persona. Aceptes estar. Eso también para mí es prohibido, chicas. Porque no puede, o sea, el saber que puede estar con la otra persona, tal vez, hay una historia así, chicas. Hay una historia así de un hombre que estaba comprometido con una mujer, y al mismo tiempo se comprometió con otra.
1: ¿Pero sabían las dos?
0: No. Una de ellas desconocía totalmente, la otra descubrió en el camino. Lo terrible es que la otra, la que ya sabía, estaba embarazada. Entonces decide no decir nada. Y esto es una historia real, chicas. Es real. Decide no decir nada porque piensa que al decirle al hombre que estaba embarazada, iba a romper su relación con la otra persona. Y hasta el último momento, esta persona no le dice que estaba embarazada, pero cuando ya está preparando su matrimonio, porque se iba a casar primero con la otra mujer, entonces le dice, ¿sabes qué? Estoy embarazada, le dice. Y pensando, y el otro se alegra, o sea, esto digo yo con hombres desgras, ¿no? Se alegra. Me contaron que la ha abrazado, que le ha dicho qué bien, qué lindo, de cuánto tiempo, y ella le dice, nos casaremos. Y ahí es donde viene el pum, bajón, ¿no? O sea, es que no, que mira, que mi situación todavía no. Y ella sabía que era porque se iba a casar. Pero, y no sé, o sea, yo digo, y ahí es decisión personal, ¿no? Esta otra mujer, chicas, decide callarse. Decide callarse, no decirle que sabía nada, solamente porque tenía la ilusión de que el hombre... a último momento diga que no se iba a casar.
1: Es que yo creo que las mujeres somos bien así.
0: Sí,
1: bien,
0: somos muy...
1: bien ilusionadas. Sí. De que por más
0: ingenuas.
1: Que...
0: ingenuas.
1: Sí, bien mensas.
0: Muy ingenuas. Somos muy mensas.
1: Somos re mensas. Porque por más que recontrafirmemos, que son unos patanes. Y no solamente los hombres, ¿ya? Hablo porque soy mujer y me
0: hay mujeres
1: tocado,
0: igual.
1: ¿Ya? Hay mujeres igualingas. O sea, que tienes una pareja o una expareja que son recontrapatanísimos de la vida... no sé, reaparecen en tu vida y te juran y te perjuran, pero ya están con otra, o están en tu vida y están perjurando y jurando a otra, y tú tienes la ilusión de que tú te vas a quedar, tú vas a ganar.
0: Exacto.
1: O sea, no te estás dando cuenta que realmente perdiendo ganas.
0: Claro, sí, eso es verdad. Qué bien, qué buena frase. ¡Bravo! ¡Bravo! Perdiendo ganas. Pero es que es real. La persona que se da cuenta que te están engañando y pierde a esa otra persona, es como la novela, hermana. El rato menos pensado va a sentir que eras tú la verdadera pareja y va a volver. Entonces, ahí has ganado. Claro, ahí has ganado. Por eso muchos dicen, ¿no? A ver, que vaya con esa y que la otra lo aguante.
2: ¿Quiénes buscan más el amor prohibido, los hombres o las mujeres?
0: Yo creo que las mujeres, chicas.
1: Yo creo que las mujeres.
0: Sí. Las mujeres somos más de buscar el amor prohibido.
1: Sí.
0: Sí, porque para el hombre no lo busca, chicas. No creo que lo busque.
1: No, es que yo creo que el hombre lo busca, pero lo hace tan
0: aprovecha,
1: evidente.
0: Ahí está.
1: Exacto. Ese,
0: sí.
1: Ese es
0: el hombre aprovecha, porque cuando se le da la situación, bueno... Lo toma porque por su ego, no sé.
1: Soy hombre.
0: Claro,
1: caigo.
0: Pero yo soy hombre, o sea, puede haber miles de mujeres, hasta algunos se dan el lujo de decir, ¿no? Puede haber miles de mujeres, pero tú eres la elegida.
1: ¿Hay alguna vez qué me han dicho? es que hay muchas capillitas, pero tú eres la catedral.
2: ¿Qué cosa? ¿Qué cosa te han dicho?
1: Hay muchas capillitas, pero tú eres la catedral. ¡Ay!
2: ¡Qué ridículo!
1: ¡Gracias, obispo!
2: Y eso es verdad. A ver, ¿qué dice aquí?
3: Es la hora 21:55 minutos. 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

0: aire diciendo ahora sí la pecera.
1: La pecera del amor.
0: Cuando son exactamente las 10 con un minuto 22.01. Nosotros estamos totalmente en vivo en el Pasanacu hasta las 11 de la noche. Les acompañamos como todos los sábados. Y sí, nuestro tema de hoy son los amores prohibidos. Y ya nos toca tal vez el momento más divertido, porque nosotros creamos preguntitas para que ustedes también se contesten en la casa, ¿no ven? Uh-huh. Es para todas, pero nosotros lo hacemos la dinámica aquí. Así preparamos preguntas de incógnito y vamos sacando y las vamos formulando para todas. ¡Llegó ese momento!
1: Recordamos el verso.
0: Así es.
1: A ver, vamos, este fin de semana, el tema, por supuesto, señoras y señores, es amores prohibidos.
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0: Así es, vamos con la opción número uno, que es una lindísima canción que habla de amores prohibidos. De un amor prohibido, Luciano Pereyra, esa voz argentina romántica del folclore, y nos trae esta canción que dice... ¿Cómo era?
1: Sin testigos.
0: ¿Cómo?
1: ¡Sin testigos!
0: ¡Eso! Es que no tiene nada que ver con la letra, chicas, de verdad. Pero ya, sin testigos, así se llama. Si pueden escucharla en extenso antes de votar, por favor.
1: No, pues, pero ya, ¿para qué van a votar si la escuchan en extenso?
0: No, es que por la letra.
1: Por eso voten, para escucharla en extenso.
0: Es prohibidísimo escuchar las canciones. Si no estamos direccionando,
3: opción
0: señora.
3: Número uno, Evelyn, Luciano Pereyra o...
0: Síntesis.

0: opción número dos.
1: Así es, a ver, la opción número dos. La opción número dos viene de la mano de este romanticón, que lo que más nos escucha
2: sus canciones... No, es la dos.
1: ¿Qué?
2: Vos eres la dos.
1: No, Evelyn, yo soy la dos. No, la Emma es la dos.
0: Es que ya yo estaba bien diciendo la dos.
1: ¡Oh, me quita la inspiración! ¡Ya lo quiero!
2: ¿Están seguros?
0: Pero es cierto que yo soy la dos. Sí.
1: Yo era la dos.
0: No, es la Emma. Yo soy la dos.
1: Ay, pero... lo juro, chicas. ¿Apostaremos?
0: Ya, no, no. ¡Apostaremos!
1: No, no, ya no quiero, ya no quiero.
0: Ya, es que me has robado mi lugar hace rato. No quería quitarle la inspiración.
1: Ay, ya.
0: Entonces, la opción número dos, señoras y señores. Sí, esta es la versión romanticona, la versión original de Rudy La Escala. Porque cuando uno ama prohibidamente, está tocando el cielo, dice Rudy La Escala. Así que esa es la opción número dos, Rudy. Oh, ¿por qué será? Ya pues, Rudy, ay, pucha, che, esta... ¿cómo?

0: bien rico se toca el cielo. A ver, esa es la opción número 2, Rudy Lescala, ¿por qué será? Ahora sí, inspírese, señorita.
1: Ahora un reclamo, ¿sí?
0: ¿Reclama?
1: Claro, porque si en la primera vez que hemos presentado el versus, me están saboteando.
2: ¿Por qué?
0: ¿Por qué?
1: Porque he dicho voten por la canción 2.
0: No te has autosaboteado vos, solita hermana.
1: No, mamitas, creo que esta vez. Pero no hay.
0: Yasmín, ¿dónde estás?
1: Pero no hay ni un voto para la 2.
0: Todo es 4, o sea, ni siquiera está la jazz.
1: Ni siquiera está la... Miren, la incógnita número 1. Él está del hombre invisible. Está de la mujer invisible y ganó, señores. Está ganando. Bueno, sí, ahora sí. Entonces, presento mi opción, la opción número 3. Rapidito haciéndoles recuerdo que viene de la mano de Marc Anthony y también Jennifer López, pero la canción le pertenece a él. Esta vez, no en versión balada, sino salsa para que podamos bailar. La canción Escapémonos.

0: salsísima. Opción número 3. Y bueno, vamos a presentar la opción número 4 que ya está ganando, aunque no está. Yo creo que es el himno con el que cuando tú dices amor prohibido, ya. Sí. ¿Sabes?
1: ¿No?
0: Sí, señor.
1: Yo iba a decir algo, pero he dicho, no me va a pasar de mala gente. Yo iba a decir, chicas, el tema del sábado es amores prohibidos, el versus es de canciones que hablen de amores prohibidos, menos Selena.
0: Sí, yo también pensé que nadie iba a poner Selena para que ponga mi intro de amor prohibido. Sí. Pinche jazz.
1: Pinche jazz.
0: Pero bueno, esa es la opción de nuestra jazz, es amor prohibido de Selena.

0: esas son las opciones. Opción número uno, ponen Luciano, ponen Eve, ponen Sin Testigos. Opción número dos, Rudy en la Escala, ponen Rudy. Opción dos, Emita. La opción número tres, La Pau es Marc Anthony. Escapémonos. Versión salsa. Y la opción
1: número
0: cuatro.
1: Sigue votando Sol. Para mí que la... La Jazz
2: ella está haciendo votar a todos en la fiesta.
1: En su fiestita les está... Dame tu celular.
0: Ella está votando ella, ¿no?
1: Ella misma se está votando.
0: ¿Cuatro?
1: Sí. Chistosita, bueno, ya tiene tres votos.
0: Cuatro, sí. Oye, pero uno de los votos es la Vale.
2: Valeria, ¿por qué votas, amor?
1: Sí, y el Yerko igual.
0: ¡Ah, no!
2: ¡Ah, no! ¡Ah, no!
0: ¡Esta gente!
1: ¡Esta gente! Ahora falta que Leo ponga voto. No, pues... Por favor, señores.
0: ¿Qué?
1: Seremos serios.
0: No, ¡qué feo! Bueno, creo que aquí no hay que estar para que gane, porque ¿te acuerdas cuando estaba la Pao?
1: Claro, cuando yo no estaba, yo gané el versus. Chica. Sí, oye, creo que no hay que venir.
0: Ya, no vendremos la próxima semana.
1: Sí, yo me ausentaré, por favor, para que gane mi canción.
0: Ahí está.
2: Pero que me gusta tarifa. Esa canción, dice la Valeria. Es que
0: no se vale, no sé.
1: No sé, Valeria, lo siento. Anulada.
2: Anulada.
1: Cuando de una misma familia votan, se anula.
0: Y sabemos cómo identificar.
1: No vale de la misma familia.
0: A ver, dice Fernando Tarifa, ya ha llegado a nuestra.
2: ¡Nanito!
0: Y dice, sí. Buenas noches, acabo de llegar. ¿Qué es la cena hoy? Oye, sí, todos, hoy, ayer en la radio me han dicho, nos encanta el programa porque todo el tiempo se la pasan tragando.
1: A la gente le encanta ver comer. Es la papa frita, mi querido sí. Nanito Tarifa. Oh. Ahí está lo poco que queda de papa frita. Por lo que el 20 ha sido el día de la papa frita. Estamos disfrutando con diferentes salsas de queso y de todo. Así
0: oye,
1: que...
0: y a propósito de saludos ahí a la Vale, al Fer, quiero mandarle un saludo a mi queridísimo Ale y a su hijita.
2: Alejandro Luna.
0: Ah, exactamente.
1: Prodicom,
0: 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Se va a encontrar con nuestro cuate, el Ale. Y un beso a su agua, Danita. Un sol de nena. Así que, pero Danita, esto es para grandes. Vaya a dormir.
1: Fernandito dice de lujo la papa frita. Sí, es lo más delicioso, chicas. No creo que haya persona que no disfrute la papa frita.
2: No, sí hay Eve que no le gusta la papa frita.
1: Sí.
2: Sí, hay. He conocido gente que dice... No, sin papas fritas.
1: ¿Pero será porque ya se hartó de comer mucha papa frita? Porque
2: no, pasa que, ¿sabes qué? Cuando el cuerpo ya entra en cierta conciencia, hay que decir, ya no te gusta la papa frita. A mí, de hecho, de mucho tiempo estoy probando así, solo papas.
0: Hija, quítale.
1: Bueno, no quieres, hijita, muchísimas gracias.
2: Mira la Belén ya no tiene absolutamente nada.
0: Se lo guardaremos para las llaves del casillero.
2: Para
0: las llaves
2: se lo guardaré.
1: No hay que comer papa recalentada, hepatitis.
0: Hepapitis.
1: Ay, bueno, ahora sí, nuestras preguntas, chicas. Vámonos con las preguntas.
0: Vamos con la pecera del amor.
1: Exactamente. A propósito, de amores prohibidos.
0: Dos.
1: Cuéntenos, estoy. ¿Alguna vez tuvieron amores prohibidos?
0: A ver, hay un mensaje, dice, ya fueron a limpiar las calles.
1: ¿Es una pregunta o es una afirmación? Porque voy a decir, yo bien feliz y optimista, incluso he subido, chicos, para el TikTok del Sin Permiso como noticia. Dos camionetas estaban en la esquina de la 6 de agosto Campos.
0: Ya.
1: Levantando la basura. Yo dije, gracias a Dios, porque no saben cómo está de asqueroso.
0: Que huele las calles.
1: Horrible. Y dije, bueno, gracias a Dios. Capturo, así hago el videíto, lo subo al Sin Permiso. Y llego después de una hora a mi casa inundada de basura. Sí, no he levantado. No bastase, parece no que hermana, han hecho el recojo solo 6 de agosto.
0: Hermana, yo pero, igual, creo que ha sido para la foto, porque yo... Esta mañana estaba por la Montes, igual, para el Sin Censura, que están barriendo y que la gente, cuando veo más allácito, eran trabajadores de Maverde, o sea, no era la gente que ha salido a barrer, así que
1: No, y de verdad, o sea, es que, no sé, este es un problema que nos está inundando a la ciudad de La Paz y ya se está haciendo de salud pública, así que, bueno, bien feliz he hecho mi TikTok y ahora no hay nada. Pues,
0: ahora sí que bien basurados. A ver, vamos con las preguntas. Pregunta. Pregunto, y esta pregunta va también para ustedes que están en el TikTok. A ver.
2: ¿Por qué has sacado tantas? Solo dos. ¿Por qué dos?
0: Porque siempre porque sacamos dos.
2: ¡Ay, Dios mío! ¡Le echo mal la papa frita!
0: ¡Le echo mal la basura, hermana! ¡Señor Mauvale! ¡Le está afectando el cerebro, mi amiga!
2: ¿Acaso de una recogíamos? ¡Oh, me están cambiando!
0: ¡Ah, no, es que el huevo, pues! Es que, ¡el huevo!
2: ¿Para qué me voy a parar dos veces? ¡Ya, vamos! ¡Ah! ¿Quieres ya evitar la fatiga? Es que la papa frita...
1: Es que la papa frita me ha hinchado.
0: Fernandito Tarifa dice, voto por la 3. Ahora, ¿por cuál de las 3?
2: Lo habíamos confundido.
0: Habíamos confundido a la gente. A ver, dice, ya, la pregunta dice.
2: A ver.
0: ¿Saliste con alguien solo por la adrenalina que fuera un secreto? Mami, no escuches.
2: Tápate los oídos.
0: No era yo. Me han contado la amiga de una amiga de su prima de la amiga que sí, una vez, pero debo alegar que... ¡Ay, no! ¡Está viendo mi hermana! ¡Hola, chicas!
2: ¡Justo, justo!
0: ¡Mil besos desde Teoponte! ¡Besos a tu
2: cuyo! ¡Ay, gracias! ¡Gracias!
0: Nunca he salido con nadie ilegal.
2: La verdad, en la este verdad momento nos caracterizamos por decir la verdad.
0: Ya, sí. A mi defensa debo decir que...
2: No, era prohibido, ya listo.
0: No, sí, era,
2: ¿pero
0: era
2: qué tipo de prohibido? ¿Qué tipo de prohibido?
0: Era re prohibido. Tenía chica. Según él, o sea, yo sabía que habían terminado, ¿ya? Pero habían vuelto. Oh. Y yo no sabía. Me iba a recoger en mi trabajo. Ya, o sea, cuando trabajaba en la zona.
1: O sea, ¿te mostraba?
2: O sea, ¿salía contigo?
0: Sí. Y con ella. Pero después yo me daba cuenta, porque yo trabajaba.
1: ¿Tú eres la infiel?
0: Que eso era confuso y difuso. Claro. Porque, yo trabajaba en ese tiempo en la zona sur. Ya. Uh-huh. Él iba a recogerme a la zona sur. Obviamente no todo el tiempo.
1: Claro, algunas sí, veces.
0: Es que hoy estoy saliendo de mi trabajo temprano porque trabajaba por la Plaza Murillo, ¿ya? Uh-huh. Te voy a ir a recoger yo. ¡Ay,
2: qué lindo! ¡Qué papito!
0: Divino, así, ¿no? Y bajaba y ahí íbamos a comer por ahí. Obviamente caminábamos, la gente nos miraba. Pero su chica oficial trabajaba igual en el centro. Y vivía por el centro.
1: Ah, claro.
0: Entonces, con ella en el centro y conmigo en la sur.
1: Ah, no. Bueno, a ti te tocó lo mejor.
2: Paulita, ¿qué era la pregunta? Perdón, ¿me puedes repetir, señorita Emma?
0: Con todo gusto. Usted, señorita, ¿salió con alguien solo por adrenalina de que fuera un secreto?
1: Sí.
0: No soy la única.
2: Sí, y debo decir que ha sido una persona mucho mayor que yo, mucho mayor que
0: ¿Por qué era viejo?
2: Era muy importante y tenía mucha plata. Pero solo por el gusto.
1: ¿Por qué?
2: El gusto, porque me gustaba, porque me...
1: ¿Pero qué era lo prohibido?
2: Era casado, era persona importante, muy importante.
0: ¡Muy!
2: Y,
1: ¿el hombre lo mojas?
2: ¡Y ahora!
0: ¡No! ¡Importante, ha dicho!
2: ¡Importante, dije! No popular. ¡Ya,
0: no, mentira, amigo! ¡Te queremos!
2: No, yo lo amo al Andrés Rojas.
1: ¿Con el Steve?
2: ¡Y el Steve!
0: ¡Ay!
2: ¡Qué importante!
0: Ahorita está para bacanear, pero...
2: Muy importante, dije. Además, dije, tiene plata. Ahí descartado. No, sí, chicas, de verdad. Lo he conocido en mi época que estudiaba en la normal. Y ahí lo conocí. Y no, pues, o sea, ha sido como que, como dicen, esos flechazos de una, ¿no ve? Y me miraba y me dice, cuando ya se iba, me dice, ¿te puedo invitar a tomar un café? Sí, le he dicho yo, claro. Y he salido. No, ¿qué? O sea, un caballero hermoso, pero, o sea, no pasó nada, obvio, ¿no? Pero sí, yo he tenido una cita con una persona prohibidísima. Sí, sí, sí.
0: Ebe.
2: ¿Qué?
0: Yeah. Yeah. ¿Me hablan a mí? Yeah.
2: Es constante sí. Lo prohibido en mí. Yeah. ¿Eh?
1: Sí, pero ha sido prohibido porque yo era la comprometida.
0: Ah, entonces con el mensaje. Weird.
1: Sí, es verdad. Mira, y me he pasado un poco de perra.
0: Ese era el programa del anterior sábado.
2: Las perras éramos el sábado pasado.
1: O sea, me gustaba esa otra persona desde hace mucho de estar con esta. ¿Ya? Y empezamos a salir, bueno, con esta persona, la que era mi pareja, estábamos un buen tiempo, y la otra persona se anima a buscarme sabiendo que yo tenía enamorado. Entonces, yo dije, y no voy a perder la oportunidad de salir, de estar. Bueno, salí con él, ¿no? Nos fuimos a un lugar muy oculto, porque como él sabía que yo estaba comprometida, entonces nos fuimos
2: ocultos.
1: ¿Sabes qué? Nos hemos ido al departamento de su amigo.
2: ¿Oh? ¡Ay, no, Evelyn, qué perra!
0: ¡Sucia!
2: ¡No, eres una cochina!
1: No, de verdad, su amigo nos ha prestado el departamento.
2: ¡Ah, no! ¿Ya? ¡No, no!
0: ¿Dónde están esos amigos cuando
1: ¿por qué siempre el departamento tenemos que terminar en otra cosa? ¡No! Había preparado vino, había preparado una comidita o algo, ¿no? Bien hecho al romántico. Y me dice, yo sé que estás en una relación muy estable, pero no quería perder la oportunidad de decirte lo que siento. ¿Y sabes qué me ha hecho el desgraciado? Me estoy yendo.
2: ¡Ay, yo no!
1: Porque yo tenía la ilusión de terminar. O sea, yo dije, si esto sigue... Si esto se da, yo termino.
2: ¿Ves que hay mujeres desgraciadas?
1: Claro, yo dije eso, yo termino con el otro, porque tampoco no es, o sea, como te digo, no era, era de largo tiempo, pero no era estable, ¿ya?
0: De grande quiero ser como vos.
1: Porque yo siempre me porté con este chico muy, bueno, dame lo que sea, ya no importa, con tal de o sea, yo no me sentía muy atraída por este otro chico, pero le di la oportunidad, y estábamos bien. Pero cuando apareció el otro, ya no, pues, hermana.
0: ¡Te movió!
1: O sea, yo dije, si la cosa se encamina, si las cosas van bien, yo termino. Porque yo realmente me gustaba mucho este chico. Pero ¿para qué me había citado, me había hecho la cena romántica para decirme que se estaba yendo?
2: Era su estrategia.
0: Sí.
1: Era su estrategia.
0: ¿Para qué tú le digas
1: no? No, pero
0: vayas.
1: Sí se ha ido.
0: Llévame
1: un buen
0: contigo,
1: tiempo. Yeah. Se ha ido un buen tiempo. Se ha perdido un buen tiempo y lo volví a ver después de mucho, mucho tiempo.
2: Y dije, gracias a Dios, está bien viejo.
1: Y dije, está bastante...
0: Está desgastado por la vida ya. Tú eres un lápiz.
1: O sea, que para mí se ha sido un amor prohibido y que hay que decir que realmente nada se compara a la adrenalina de un amor prohibido.
0: Oye, sí, mira, aquí Sole dice,
2: es que van a escupar los letras, no me dejan leer.
0: Sole dice, yo salí solo por la adrenalina, pero la prohibida era yo.
2: Ahí está.
1: Igual que yo.
0: Bueno, todos

0: atracción por la pareja de alguien cercano? ¡Oh! A ver, ¿comienzo?
1: Sí.
0: ¿Ya? No. No, creo que no. A ver, ¿de alguien cercano? No. ¿Saben qué? Siempre cuando ha habido relación de pareja con otra, o sea, con una, de una amiga y todo, o sea, para mí los hombres se vuelven feos. No sé, de verdad, es algo automático. Igual era con la Eve. Cuando alguien conocíamos en conjunto, habían, digamos, varios chicos, todo, y yo le ponía el ojo a uno. Pero, digamos, la Eve me decía, ese me gusta, listo. Ya lo veía
1: ya
0: feo.
1: Ya se
0: volvió
1: feo, sí.
0: Sí, miraba a otro lado, porque no sé, de verdad los veo feos. No, nunca. Aunque cercano, ¿podría ser alguna compañera de colegio, así? ¿Universidad,
1: claro,
0: puede ser?
1: Claro.
0: Bueno, yo, porque es cercano, considero, digamos, una amiga.
1: O puede ser el hermano de tu amiga.
0: No.
1: O sea, ponte que dices, ¡ay, qué sexy es Ricardo!
0: ¡Qué bello! ¡Qué bello! ¿Sí? Sí, una vez, ahí está, estando en la normal, una amiga, no era amiga, en realidad era conocida de otro curso, y hemos salido un día a bailar entre todo el grupo, que era grande. Y hemos ido, y sí, me pareció muy simpático su enamorado. ¿Para qué? Churro, pero no éramos amigas. He sentido atracción, sí, pero no pasó de eso, digamos, ¿no? Porque tampoco no era mi amiga.
1: Aquí dice, ¿vos? El Fernando dice, la chica de mi vecino es cercano.
0: No, pues, nano. Por eso, ahí es lo mismo a no ser que seas muy... Una tacita de café. Una tacita de azúcar.
1: Yo la verdad de Dios, no. La verdad, amigos de mis hermanos, digamos, o parejas de mis amigas, no. Porque además que yo tengo unos gustos...
0: Sí, bien feos son sus gustos.
1: No confíen en mí. Mis gustos exóticos del altiplano, por no decirles cara de llama, ¿no?
0: ¿A quién le va a gustar?
1: ¿A quién le va a gustar mis gustos? O sea, que no jala. Por eso estoy soltera, hermano.
0: Un Evo Morales. ¿Ya?
1: Tampoco exageraré.
0: ¿Llegamos tanto a eso, además, del Evo?
1: No, tampoco. A ver, la Eve.
0: Estás como este meme que dice, ¿no? Así. Me encanta el charquecán y casualmente tú eres bien llama. ¡Ja!
1: Me encanta el plato paseño, por eso no tienes carne. La Eve.
0: Atracción por alguien cercano, no, tampoco. La verdad es que no, o sea, yo soy de las personas que si de entrada no me flashea a alguien, por más de que quiera verlo bonito, así alguien que me diga, mira, a ver, qué churro, así, ¿no ve? No. Y nunca me ha pasado de tener a alguien cercano con alguien que me atraiga. Porque igual, o sea, por ahí nos gustaba en común alguien, hablábamos con alguna amiga por ahí, qué churro, qué esto, qué otro. Yo lo sabía con pareja y ya no se me despintaba, o sea... No, ya fue. Vuelta de página. En cambio, mis amigas sí, digamos, no, ay, no, pero ¿cómo qué va a estar bello, con ya. ella? Que no sé qué. Sí. Yo no. No,
1: tu pregunta,
0: rapidito.
1: No, nos tenemos que ir a la pausa para funcionar el tititit. Sí, es 24.
0: Chicas, no nos va a alcanzar para terminar.
2: ¿Por qué hablamos tanto, oyes?
1: A ver, dice, aquí hay mensajitos mientras nos vamos a la pausa. Dice, Fátima Bustamante dice, sí, me consta cómo son sus gustos. ¡Oye!
0: Bien, ya más.
2: Tu hermana, ¿no ve?
1: Ella sabe, esa chica sabe. Fernandito dice, la Chacollo, ¡qué mujer!
0: Puede ser, chicos, ha tenido hijos. Claro, para alguien ha sido atractiva. Dice, no ve que no falta un roto para un descocido.
2: Sí. A veces vemos, en serio, a veces vemos gente en la calle.
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0: ¡Volvemos! ¡Amor! ¿Qué dice? ¡Amoridad! ¡Qué bonito! ¡Qué bonito! ¡Qué buen tema, señores!
1: Exactamente. Hoy, el tema Amores Prohibidos.
0: Ahora sí, vamos.
1: Ya nos hemos confesado algunas cosas y me toca mi preguntita.
0: Pregunté.
1: Amor prohibido, ¿fuiste víctima o la otra?
2: Yo contesto. Ya,
1: contesta primero. No, pues yo he sido la otra, pero rápido. no, mentira. Yo fui cómplice, fui la otra, ¿no? Claro. No, ¿cómo sería?
2: A ver, ¿qué dice la pregunta, por favor?
1: ¿Fuiste víctima, o sea, víctima en el tema de amor prohibido?
2: Ya.
1: Que se ha metido, o tu pareja se ha metido con otra.
2: Ya.
1: O la otra.
2: Ah, ya. ¿Vos qué has sido la otra?
1: No. Yo he sido, no, pues sería víctima.
2: Ay, no, ya no entiende la...
0: ¿Tú eres la víctima, de ahí la víctima?
1: No, yo es que no fui la otra, en realidad, porque yo he sido la que era, yo tenía el problema. Pero sí, ya les he contado la historia.
2: Claro.
0: O sea, sería, vos eras la Lobuki.
1: Claro, yo era la cómplice entonces.
0: Exacto.
1: La cómplice, ahí está.
0: Pao.
2: No, yo he sido víctima. Sí, yo he sido víctima de amor prohibido porque una persona muy cercana a nosotros, a mi pareja y a mí, es la que
1: se ha metido
2: con mi pareja, sin importarle nada, que estábamos ya más de dos años estábamos juntos, no le interesó y se metió con él. Sí, yo he sido víctima.
0: Yo he sido victimadora.
1: Victimada,
0: victimista y la víctima también. Oye, en distintas épocas de la vida he sido de todo.
1: De todo.
0: Qué
1: perro. Es lo bueno de vivir mucho.
2: Ay, lo que te falta, hija.
0: Y lo que me falta ser victimista. Todo. No, sí, depende. Les he contado que he sido la de los cachos, la cachuda, la cacheada. ¡La que cacharan! Pero nunca me cacharon.
1: Es lo bueno, es lo mejor. Vamos con la segunda ronda de preguntas. Ya para terminar, estamos en lo último. Último bloquecito del Pasaracu. Gracias a los que nos escriben, a los que participan en el Facebook. Estamos a través del streaming El Pasaracu, en el TikTok El Pasaracu Podcast y también la 98.5 FM, nuestra línea matriz. En realidad, la radio por la que nos acoge este programa. Agradecidísimos, ¿no? Esperemos que nuestro querido Brian, nuestra querida Carlita, estén escuchando el programa y también nos puedan hacer la pregunta, porque llegamos el lunes y la Carla recién me pregunta. Llegamos al lunes y ahí salen las preguntas del tema.
0: No, pues Carlita, es ahora.
1: Es ahora, Carla, es ahora.
2: Ya vamos, pregunta.
0: A ver, pregunto, ¿alguna vez te propusieron estar en secreto? Ya, rapidísimo les cuento así una anécdota súper chiqui con el men que yo me tenía que casar.
1: ¿Anécdota tuya?
0: Sí, mía, propia de mí. Y esta sí es de mi mamá, así que no hay problema. Cuando estaba con el men que yo me tenía que casar, estábamos buscando trabajo los dos y no sé qué, estábamos en la universidad además. Por errores de teléfono, no sé, ya, conocí un tipo, muy buena gente y bien sosa, ¿no? Hablamos, charlamos, y fuimos a comer porque hubo una confusión de... Casi cae una de esas estafas piramidales, ¿no? De venta de perfumes y no sé qué cuántos. Y él me enseña, o sea, Diosito es muy grande, me dice, no, ¿sabes qué? Esto es esto, sí, que no sé qué. Bueno, en lo que estamos hablando, me dice, te invito a comer. Y yo, ya, bien mencita, ¿no? Íbamos en su auto, ¿en qué era? Un convertible blanco, un auto de Barbie, hermana. Vamos hasta Mallásame, y yo, bueno, así, lo bien sonsa. Y llegamos a las cholas, si yo también, ¿sabes qué? Yo tenía un amigo que iba por ahí, hecho, voy a gritar, ¡abo! ¡Él me va a salvar! Me dice, ¿por qué nos quedamos en las cholas? Bueno, estamos comiendo nuestro sándwichito a propósito de sándwich de chola.
1: Ah, ¿ya?
0: Me dice, ay, eres muy buena onda, súper divertida y no sé qué. Ella era súper mayor porque era asesor de un político, no voy a decir de quién. Había sido, yo no sabía. Y empezamos a charlar y no sé qué. Y me dice, es que eres muy buena onda, eres jovencita. No te cases todavía, o sea, tienes mucho por vivir, que no sé qué. Mira, yo te hago una propuesta. Seamos amantes.
1: ¡Ay, no!
2: Lo he dicho así de frente.
0: Sí. Yo no, le digo, mira, tú aceptas salir conmigo. Nadie tiene por qué enterar, nadie. Salimos tú y yo, sí, donde tú quieras, lo que quieras. Hacemos
2: cuando
0: lo que
2: puedas.
0: Lo que, exacto. No. ¿Sabes qué? Si aceptas salir conmigo, te regalo este auto. ¡Hermana, qué burra! Ahorita estaría
2: por
0: ya.
2: Por favor, hubiéramos clases. Estado ahorita en Cancún, hija.
1: En Dubái, hija.
0: Hermana, le estarían yendo a dejar así. Vámonos. Por obvias razones, me ven aquí pauper.
2: Te habrá maldecido, hija.
0: ¡Ay, desgraciado!
2: Hola. A proponerme, no, creo que no, chicas, nunca.
1: Pero la cita, por ejemplo, esa que te ha hecho esa persona casada.
2: Es que quizás yo digo, si hubiera aceptado una segunda cita, porque hubo una segunda propuesta. Pero yo ya no, o sea, ya es como que me he quitado la espina, ¿no ve? De saber cómo era, de intimar un poco, pero sin ir a cosas más profundas. Entonces, no, ya le dije, no, quizás si en una segunda... en una segunda encontrada cita, quizás me hubiera propuesto, ¿no? Hubiera tal vez...
0: Hubieses caído.
2: No, o hubiera él, ¿qué se dice? Pues, dado por hecho, porque si yo sabía que tenía
1: familia.
2: Familia y salía, hubiera dado por hecho, ¿no? Pero no, nunca nadie, ¿che? ¡Qué pena!
0: ¡Yo sí hubiera aceptado el auto!
2: Yo sí hubiera aceptado, claro, porque tienes el millonario, hermano. Las dos amantes de millonario.
1: ¿Se dan cuenta qué boluda? Despreciaron al del dinero y se quedaron con el muerto de hambre.
2: Realmente. Bueno, ¿qué tipas? ¿Qué tipas? Creo que me voy a dejar de juntar con ustedes.
0: Sí, madre, ¿qué me va?
2: Enseñan malas cosas. Ustedes me van a contagiar las malas cosas.
1: Y a ver, a mí sí me han propuesto salir en secreto. No, porque, o sea, hubiera sido muy evidente, ¿no? Y creo que las mujeres somos muy, bueno, no es que los hombres no, pero te das cuenta cuando alguien se te está insinuando, ¿no?
0: Cuando yo soy.
1: Claro, cuando empieza que qué linda que eres, me encanta tu personalidad. Ah, qué bien.
2: Ah, bueno, ya retira ahora fuera de aquí.
0: Tenga su like, buen hombre.
1: Así que creo que
2: tenga su like, buen hombre.
1: Entonces, no, salida en secreto, no, de verdad no. Bueno, tal vez esta aventura que he tenido con este chico, que sabía que yo tenía pareja y me dijo, te quiero ver, ¿eh? Esa ha sido, pero no me ha dicho salgamos en secreto, sino el muy perro. Hemos pasado ahí en la cena, hemos estado juntos, creo que hasta las 3 de la mañana, para decirme, me estoy yendo. ¡Oh! ¡Ay,
0: yo sí que acepto el auto!
1: ¿Y qué me vas a dejar?
2: Escuchen esto, dice, a mí me propuso vernos a escondidas porque le tenía miedo a mi marido, era un cobarde.
1: No puede ser así.
0: ¡Ídala!
2: Ya vamos con la otra pregunta. Preguntona. Vamos, Dios. Creo que era esta, ¿no? A ver... ¿Por qué doblas tan fuerte? ¿Por qué doblas estos papeles como porque no se abran nunca? A ver, ¿qué dice? ¿Qué señales da una persona que tiene un amor prohibido?
1: ¡Oh! Ahí está. Para vos empezás a empezar.
2: Para mí una de las más grandes señales, chicos, es que salga en horarios que no salía. O sea, horarios no habituales. Porque, claro, cuando ya tienes una rutina de vida y te consigues un amor prohibido... Entonces empiezas a salir en horarios que no sueles salir. Para mí es una de las primeras señales.
1: Vos, Emichi.
0: Yo, una de las señales así súper alerta, porque que es o que quiere tener un amor prohibido contigo, se pone muy ansioso. Sobre todo si está su pareja o fishy, y te acercas a la defensiva, no me mires, ¿qué le pasa? No, circular. Pero así, súper estresante.
1: Claro, estresado.
0: Exacto.
1: Para mí, y aquellas que están en pareja, para mí una de las señales es que compra ropa interior. O sea, se preocupa por comprarse ropa interior nueva. Sí, porque, o sea, normalmente cambia sus calzones cada 2 años.
0: Ahí sigue con su rajita de canela.
1: No, no, eso. Pero de pronto vos lo ves comprarse de marca, ya no son los Leopoldo. Ahora son Calvin Klein.
0: Y después le dejabas calvo a tu Klein.
1: Claro, empieza a comprar ropa interior, medias ya sin agujeritos.
2: Las medias que estaban mordidas por el ratón.
0: Ahí se va acicalando.
1: Se corta más las uñas.
2: Se compra afeitadora nueva.
1: Claro, o sea, empieza a hacer ese tipo de cosas. Por ejemplo, antes no se fijaba en cómo olía el perfume. Ahora, che, este perfume está bueno. ¿No ves? O sea, se empieza a perfumar.
0: Es verdad, se cambian de perfume.
1: Cambia de perfume.
2: Ah, sí.
1: Hacen compras que antes no las hacían. O sea, como que empiezan a cuidar más su estética.
2: Su físico.
1: Su físico, ¿no? Entonces, esa es para mí una señal de que puede que esté con un amor prohibido. Incluso cuando tú lo ves salir medio fachero, de un look que antes no tenía. A mí me pasa con amigos, por ejemplo, que por ahí yo los veo siempre bien de chompita, su jean, su tenis, ¿no? Y de pronto salen perfumaditos, con una chamarra de cuero.
0: O de repente un día, o sea, tú ves a tu amigo así que siempre sales con tu ternito, pero de repente, ¡pum! Peinado nuevo.
1: Peinado nuevo.
2: Sí.
0: ¿Pero qué
1: ¡pum! Día ¡fuera barba!
0: Sí, pero sí. ¿Qué día soy? No importa el día.
2: Sí, sí,
0: eso
2: sí,
0: cierran sí. Más ciclos, hermana, que la sí, vida.
2: Sí.
1: Lo ves que dices que tienen motivación, dice.
0: ¡Ay, ajá!
1: La depilación más frecuente. Ay,
0: la depilación.
1: Ay, las mujeres también. O sea, nosotros hablamos de los varones porque nosotras somos mujeres. Pero las mujeres se nota mucho más.
2: Claro, la mujer es mucho más evidente.
0: Además, que un hombre piensa que, ay, sí, ya. Bien vulgar eso, ya dicen, esta noche coroné. No, señores, sé que si ustedes ven que una chica combina el sostén con el calzón, no, no es que ustedes es coronaron, no es que nosotras decidieron.
1: No son, no, sí. Sí, comprar lencería, ¿no? Creo que
2: y
1: es una de
2: y
1: las...
2: si de comprarse los calzones lunes, martes, miércoles, comienza. Compro una tanga, peor.
0: Exacto.
2: Peor.
1: Ahora sí, vámonos con la última pregunta de la mía. Y dice... mentir para verse, ¿vale la pena para un amor prohibido?
2: ¿Qué cosa?
1: Mentir para verse, o sea, el ir a decirle a tu pareja por ahí, estoy yendo al mercado para irte con otra persona, ¿vale la pena tener ese amor prohibido de mentira para verse?
2: Es que si no mientes, ya no es prohibido. Claro, porque si no mientes, estás confesando que
0: no,
2: estás viendo
0: a
2: otra pareja.
0: Oye, mi amor, es que estoy viendo a verme con mi amante.
2: Vas a disculpar, ya cocinado, les dejo todo, ahora voy con mi amante.
1: No, claro, pero no. Pero mentir, o sea, es realmente, vale la pena realmente engañar a la otra persona. O sea, el tener ese amor prohibido, ¿vale la pena?
0: Mira, yo tengo una teoría. Que si estás empezando a salir con otra persona o estás echándole el ojo a otra persona, sabes que quédate con la otra persona porque la primera la dejaste de querer. Así que no vale. Ahí es mi respuesta, señora. Muchas gracias. Siga nomás.
1: Y ya. A ver, es que estaba leyendo si había alguna respuesta sobre eso en el TikTok. A ver, para mí, yo creo que sí. Vale la pena. Porque ¿saben qué, chicos? El amor... las relaciones íntimas, el acercamiento con una persona no es gratuito, es porque algo te está faltando, es porque te han abandonado, es porque la pareja que tienes al lado ya realmente no te motiva. Entonces, como quien dice, ¿no? Darse el gusto a veces te despierta, incluso hasta para darte cuenta si quieres estar realmente con la otra persona. Pero en el caso de las mujeres, creo que es como que quien diría, sí, vale la pena. O sea, valió la pena estar con esta persona, aunque sea un día, para sentirme realmente valiosa, para sentirme amada, para sentirme deseada. Porque por lo general el hombre cuando te tiene segura piensa que ya está, o sea, con venir y darte un beso en la frente, ya cumplió contigo, ¿no? Y tampoco se trata de tener la intimidad todas las noches, como muchos piensan, ¿no? Hay casados, o sea, todo el tiempo en la cama, más o menos, ¿no? No se trata. Sino se trata del tema seducción y todo eso. Y cuando se pierde esa parte, yo pienso, en la intimidad de la pareja, y llega otra persona a seducir, creo que sí vale la pena esa mentira para tener
2: un pero yo les voy a decir algo, chicas, y no sé si coinciden conmigo, pero para mí el hombre puede mentir una y mil veces para ir a tener una relación casual, un encontrón casual con una mujer, entonces pues siempre va a volver a la casa. Cuando una mujer tiene un encuentro con otra persona, ya no es casual. Es porque más allá del gusto, ya tienes interés por esa persona. Porque la mujer así de prepo no es de involucrarse con un hombre. Difícil. Teniendo pareja, no. Entonces, si tú ya mientes para ir a verte con otra persona, ya estás abandonando el sentimiento que te une a tu pareja estable. Entonces, difícilmente una mujer, chicas, que tiene, no hablo por todas, obvio, pero por lo general, la mujer que después ya no, o sea, que miente para irse, es porque poco a poco se está alejando de la relación sentimental que tiene estable. ¿Por qué? Porque como dice la Eve, ya nada, o sea, es como que ha dejado de sentir porque la otra persona la ha abandonado, ya no la toca igual, ya no la mira igual, pero como el otro sí, entonces poco a poco se va alejando de ese y va a terminar definitivamente al lado del otro. Y si no es al lado del otro, pero va a terminar sola, sin este y sin el otro, porque ya no se siente llena con la persona con la que está en el momento. Entonces, para mí una mujer que decide conseguirse amante, discúlpenme, es una mujer que ya ha ganado no al otro ama. Lado y la perdió a
1: ya no ama, o sea, ¿no? Ya no, al que
0: el hombre, tiene. El hombre es ya más no. carnal, la mujer es más pensamiento y
2: corazón. Sí.
0: Bueno, señor, ¿ya no hay más preguntas?
1: No, yo quisiera hacer una pregunta, una última pregunta.
2: Ya, pero rápido.
0: No
2: ya
0: estoy. Que
1: ya, pero bien rápido, ¿ya? Van a contestar así.
2: ¿Sí o no? ¿Sí?
1: No tanto, pero...
2: Ya.
1: ¿Cuál era mi pregunta? Sentirse bien, dice, y destruir tu hogar, por eso no vale la pena, porque solo obtendrías inestabilidad en tu vida, nos dice Fátimita. Gracias, Fátima. Sí. Sole dice, yo decía la verdad, pero de manera sarcástica, y nunca me creía.
2: Yo decía, nunca le creía.
1: Es verdad, pero es que los hombres son así. Sí. Que cuando la mujer le suele decir de frente, ¿sabes qué? Hay una persona que me busca, está interesada en mí, y lo voy a hacer mi amante. Te mira.
2: No te crees.
1: Claro. Anda.
0: Te manda saludos anda. Tu socio. Y se cae el terrizo.
1: Sí. Bueno, mi pregunta es, ¿ustedes creen que hay personas que toda la vida prefieren ser amor prohibido?
2: Sí. Yo estoy casi segura que hay mujeres que les gusta ser la otra. O sea, seducir hombres con parejas, seducir hombres que ya tienen relación. ¿Saben por qué? Porque son las que sacan más ventaja. Porque tienen al hombre predispuesto. Tienen al hombre feliz a su lado. El hombre que gasta en ellas. Porque difícilmente una mujer se va a involucrar en un amor prohibido y no le va a hacer gastar al otro. Entonces, sí, hay muchas mujeres he conocido. Hay hombres.
0: Hombres.
2: No, el hombre que busca amor prohibido, chicas, más bien es el que gasta. O sea, él es el que gasta. ¿Por qué? Porque quiere tener a esa persona.
0: Y les gusta a algunos hombres tener sus queveres prohibidos.
2: Sí.
0: Así como hay mujerzuelas, hay hombrezuelos que sí les gusta tener lo que les decía, esto de las capilitas y la cátedra.
2: Aunque también hay hombres, chicas, que les gusta el amor prohibido para que la mujer gaste en ellos.
0: Sí.
2: Es verdad. Hay mujeres que, hay hombres que les gusta buscar mujeres casadas para darles el gusto, para darles el gustito, pero que ellos gasten. O sea, ellas gasten en ellos. Que les compren ropa, perfume, los lleven a comer y todo por darse. Y dicen además, ¿no? Esos hombres, pues se está luciendo conmigo, dicen. Entonces, sí. Hay hombres de esos también. Claro.
0: Bueno, señora. ¿No has respondido tu propia autopregunta?
1: Sí. No, sí, yo también soy convencida y de cerca conozco muchas mujeres que prefieren ser amantes antes que ser la formal.
0: Puitos, ¿no? Y puitas.
1: Sí,
2: puitos
1: porque
2: y puitas, sí.
1: Incluso chicas, han llegado a ver esta situación, que el que era casado y se interesó en ella más de lo necesario, ella nunca le pidió que se separe, pero sí. Él se separó. para estar con ella de manera, o sea, lucirla, ¿no? Sacarla, esta vez ya no eres mi, la otra, ya no eres mi amante. Y ella terminó. Le buscó 3 pies al gato y terminó con el chico. O sea, lo ha perjudicado, lo ha hecho separar. Aunque ella, ella decía, pero yo nunca le dije que se separe. O sea, yo no le he pedido eso.
0: Claro. Solito accedió. A ver, vamos con los últimos mensajes porque ya nos tenemos que ir.
1: Sí.
0: Fátima dice, construir una relación cuesta mucho y mantenerla aún más. Por lo tanto, buscar una relación por solo, dice. Oye, si yo digo, apenas podría con uno, apenas puedo con uno, imagínate.
2: Olvídate con dos. No, olvídate.
0: Ya estás. A ver, dice, Rolly dice, yo no porque ya fue, dice. Sí, estas gemes me hacen el día, dice Carlos, tú no sé qué, no leo bien, me disculpa, es que oye, me he sacado los lentes y estoy ciega. Hola, Emite y Gemes, nos divertimos mucho con ustedes, atentamente, Dana, ya.
1: Ay, Danita, ya, Ale. Ya. Ale, no le habrás hecho escuchar estas cosas a la Danita, ¿no?
0: Ale, la claro. Danita me estaba viendo con respeto.
1: Es su profesora, es su profesora. Su profesora.
0: Su profesora.
1: Es su profesora.
0: Con razón, la Danita. Ya me conoce.
1: Bueno, chicas, hemos llegado al final. Tenemos que escuchar la canción de principio a fin. ¿Qué canción ganó? Amor prohibido de Selena.
2: Amor prohibido de Selena.
0: Es Oye, no hay que venir para ganar.
1: Jazz, has ganado. Jazz, levanta la mano, saluda.
2: Eso, ganaste, gracias,
0: ganaste. Jaque Mate dice, primera vez que las escuchamos. Saluditos, quédense los sábados 9:00 de la noche. Van a reír con nosotros.
1: De principio a fin. Nos despedimos con la canción ganadora. Gracias por acompañarnos un sábado más. Regresamos el próximo. Ya equipo completo con nuestra querida Yasmín Kisbert. Un beso para todos.
0: No vaya a venir para ganar.
1: Un beso, chau.
0: Esto fue...
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0: Es la hora 23:57 minutos.
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0: Es la hora 2:01.
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0: Es la hora 3:01.
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0: Es la hora 4:01.
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0: Es la hora 5:26 minutos.
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Dios está presente y viva Jesús en nuestros corazones para siempre. Sean todos muy bienvenidos, bienvenidas al programa El Poder de la Fe que realiza. Es una alegría inmensa para mí poder acompañarlos una vez más en este espacio donde nosotros vamos a poder reflexionar, siempre con nuestro fortalecimiento espiritual y con mucha esperanza en Jesús. Les saluda Malena Velázquez, conduciendo el programa el día de hoy desde la hermosa ciudad de La Paz, en Bolivia. Y agradecemos a cada uno de ustedes, queridos oyentes, por permitirnos llegar hasta sus hogares, hasta sus lugares de trabajo, donde quiera que usted nos esté escuchando en este momento. La reflexión que nosotros acabamos de escuchar nos recuerda, ¿no? Algo muy importante, porque nos dijo nuestro soldadito de Dios: quien confía en Jesús no pierde su tiempo, porque Él es el gran amigo que no abandona a un amigo en el medio del camino. Y qué hermoso saber, ¿no?, que nosotros nunca estamos solos en ningún punto del universo, ¿no? Jesús siempre nos acompaña, nos da esta fortaleza para que nosotros podamos seguir adelante, ¿no? Incluso

0: inclusive cuando decidimos caminar por diferentes caminos, ¿no? Pero ahí está Jesús para que nosotros podamos practicar el bien, servir al prójimo como Él nos enseña todos los días, ¿no es así? Bueno, el tema del día, el tema que vamos a escuchar el día, que vamos a tratar el día de hoy, perdón, es el patrimonio de la caridad, ¿no? Pero antes vamos a hablar un poquito del trabajo de la Legión de la Buena Voluntad, ¿no? La Legión de la Buena Voluntad está hace 40 años en Bolivia, llevando esta esperanza, solidaridad a través de los programas sociales. Tenemos dos programas, nosotros que estamos en el programa Ronda de la Caridad, ubicada en la ciudad del Alto, y también el Centro Comunitario de Asistencia Social José de Paivaneto en Santa Cruz de la Sierra, Bolivia, ¿no? Donde diariamente brindamos apoyo espiritual, apoyo material a 400 niños, niñas y adolescentes, ofreciendo la alimentación nutritiva de lunes a viernes en contraturno a su horario escolar. Además, también ofrecemos clases complementarias como computación, inglés, apoyo escolar, deportes, entre otras actividades que realizamos, ¿no? Como manualidades, la creatividad. Invitamos a todas las personas que nos están acompañando en este momento a que puedan visitarnos, ¿no? En ambas unidades, en la ciudad del Alto, nos encontramos en la urbanización Buena Vista, y en Santa Cruz de la Sierra nos encontramos en el Plan 3000. Ahí están nuestros niños ya almorzando, comiendo sus alimentos, ¿no? Y es una gran labor que realizamos, pero no lo hacemos solo, lo hacemos gracias a la donación de todos nuestros queridos colaboradores que están al lado de nosotros. Bueno, y les recordamos nuestras frecuencias. Usted nos está escuchando a través de la Radio Tropical 95.2 de lunes a viernes en Santa Cruz de la Sierra. Estamos al aire de 7 a 7 y media de la noche. Y en la ciudad de La Paz y El Alto, en la Radio Cana 98.5 de lunes a viernes de 5:30 a 6 de la mañana, sábado y domingo de 8:30 a 9 de la noche. También los invitamos a que puedan acompañarnos a través de YouTube en nuestra página de la Religión de Dios, a seguir las redes sociales de la Legión de la Buena Voluntad en Facebook, Instagram y TikTok. Ahí va a ver todas las actividades que nosotros realizamos con nuestros atendidos. Bueno, como dijimos a un principio, el tema del día de hoy nos dice el patrimonio de la caridad. Y queremos dejarles esta pregunta para que podamos ir reflexionando juntos durante todo el programa, ¿no? Que nos dice, ¿cómo puede la caridad transformar nuestra sociedad? Y ya pueden ir compartiendo sus comentarios, tal vez sus pedidos de oraciones, saludos especiales. Usted puede ir escribiéndonos a nuestro WhatsApp 6910-7575. A continuación, reiteramos nuestros números.
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0: Ahí está nuestro número de contacto, 6910-7575, para que usted se ponga en contacto con nosotros. Bueno, y antes de iniciar nuestro estudio, los invitamos a que juntos podamos elevar nuestro pensamiento y nuestro corazón a Jesús. Si es posible, coloquen cerca suyo, cerca de la radio, del celular, del televisor, un vasito con agua, para que nosotros siempre con mucha fe y mucha confianza pidamos al Padre Celestial esas bendiciones que nosotros necesitamos. Entonces vayamos preparando nuestro corazón para entrar en este momento de reflexión. Vamos todos juntos a un minuto de silencio con Jesús.

0: Bueno, y el día de hoy vamos a estudiar un artículo de nuestro eterno líder espiritual, el hermano José de Paiva Neto. Nosotros lo encontramos en el blog paivaneto.com. Y el artículo titula El patrimonio de la caridad. Y nos dice el hermano Paiva: la caridad es la fortaleza de Dios para las almas y las relaciones cordiales entre las criaturas que firmemente desean la preservación de este mundo. Es una función espiritual y social, no solo un acto particular para socorrer apresuradamente al más cercano. Es una política digna, dignificante, una planificación humanitaria, una estrategia, una logística de Dios, entendido como amor que nos ofrece para que haya sobrevivientes al egoísmo humano. La caridad es la fuerza divina que nos mantiene en pie. Sabemos, y basta ir al diccionario, que caridad es sinónimo de amor. Por lo tanto, es respeto, solidaridad, compañerismo, ciudadanía sin crueldades. El mundo necesita cariño y amor. Quien dice que no quiere ser amado está enfermo o miente, lo que en el fondo, en este caso, es lo mismo. Puede tener la seguridad de que las personas están gritando en su interior: socorro, necesito ser amado o necesito ser amada, pero no tengo coraje para decirlo. Tengo vergüenza de reclamar un poco, aunque sea, de la fraternidad de mis hermanos humanos. Pero escuchen mi pedido desesperado y silencioso. Bueno, y acá en esa primera parte de la lectura del artículo del hermano José de Paiva Neto, nos trae una profunda enseñanza, ¿no? Que nosotros tenemos que escuchar. Muchas veces pensamos que la caridad consiste únicamente en ayudar con algo material, ¿no? O con dinero. Sin embargo, aquí el hermano José de Paiva Neto nos invita a que podamos comprender que la caridad es mucho más que esto, ¿no? Es una fuerza espiritual que nace del amor, ¿no? Y llega a transformar de diferente manera nuestro interior, ¿no? Y cómo nosotros nos llegamos a relacionar con las demás personas que están a nuestro alrededor. Cuando tratamos a alguien con respeto, cuando lo escuchamos con paciencia, cuando ofrecemos una palabra de aliento, o solamente tendemos la mano a aquella persona que sufre, o estamos al lado de esta persona que sufre, estamos practicando la verdadera caridad, ¿no? Es esta actitud que nos llega a fortalecer como personas y nos ayuda a que nosotros mismos podamos empezar a construir una sociedad más humana y más fraterna, que es lo que quiere Jesús, ¿no? Que es lo que nosotros seamos. Bueno, y continuamos con la lectura y nos dice: como escribí en el libro ¿Cómo vencer el sufrimiento? El amor revela la luz y la luz espanta la tiniebla. ¿Qué más queremos nosotros? El ser humano tiene carencia de amor verdadero. Es lo que en definitiva muchos dirigentes de los pueblos necesitan entender. Gobierna bien aquel que gobierna el corazón. Exclaman algunos: ah, yo no hablo de caridad. Lamentablemente creen que solo se trata de dar una limosna a las apuradas, al mendigo, ya que están en las faltas cuando se irritan ante el necesitado, que en general es afecto y no causa. Deben reflexionar sobre esta máxima latina que nos dice: hoy yo, mañana ustedes. Es decir, ahora, el que pide es él, mañana podremos ser nosotros. Lo peor es que algunos transfieren esa incomodidad en un sentimiento elevadísimo, que es la caridad. Ellos no entienden muy bien, pero ¿qué se personifica en aquello que une las partes separadas de la sociedad mundial? En fin, la caridad es la esperanza que se apoya en Dios. Y bueno, esa parte del artículo que finaliza, ¿no? El hermano José de Palmaneto, nos dice que todos nosotros necesitamos también ser amados muchas veces, ¿no? Las personas no piden ayuda solamente con palabras, ¿no? Algunas personas se callan lo que tienen en su corazón, ¿no? Pero aquí su corazón está clamando por ser comprendido, por tener este afecto, ¿no? Por encontrar esta esperanza, que muchas veces algunas personas llegan a perder, ¿no? Pero aquí en nuestra vida diaria Jesús nos enseña que si nosotros miramos al prójimo con misericordia y no con indiferencia, empezamos a hacer caridad, ¿no? La caridad comienza cuando nosotros somos capaces de reconocer el valor de la otra persona, ¿no? Comprender que cualquiera de nosotros puede llegar a necesitar una mano amiga, como nos enseña aquí el hermano José Paivaneto, y nosotros conocemos este dicho famoso, ¿no? Hoy por ti, mañana por mí. Y es lo que nos dice el hermano Paiva, ¿no? Cuando el mismo amor guía nuestras acciones, muchas veces van a desaparecer nuestras barreras, ¿no? Y van a ser esta convivencia que se basa en la solidaridad, en el respeto, en lo que cada uno de nosotros tenemos que tener como hermanos que somos, ¿no? Porque todos somos hermanos de un solo Padre, que es Dios. Y aquí para finalizar vamos a ir contestando la pregunta que hicimos hace un inicio, ¿no? ¿Cómo puede la caridad transformar nuestra sociedad? Transformar, porque es cambiar primero nuestro corazón, ¿no? La sociedad sería más justa si cada persona practica esta caridad, la primera caridad, ¿no? En nuestra vida diaria, no solo compartiendo los bienes materiales, sino ofreciendo nuestro tiempo, nuestra comprensión, escuchar, ¿no? Aprender a amar a nuestro prójimo. Y eso comienza, ¿dónde? Desde nuestra casa, ¿no? Con nosotros mismos. Y aquí Jesús nos dejó un patrimonio bastante fuerte, ¿no? Todos nosotros podemos cultivar y podemos llegar a construir un mundo mucho más fraterno, donde nadie se sienta olvidado, pero eso parte de nosotros mismos. Si nosotros aprendemos a respetarnos, a convivir como hermanos que somos, realmente todo va a cambiar en este mundo. Y ahí está para la reflexión del día de hoy, ¿no? Cómo nos deja el hermano José de Paivaneto este artículo, El Patrimonio de la Caridad. Y bueno, nosotros queremos saber, usted querido oyente, qué es lo que opina, cuál es su comentario acerca de la pregunta que también lanzamos, ¿no? ¿Cómo puede la caridad transformar nuestra sociedad?
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0: Y nosotros queremos saludar el día de hoy a todos nuestros queridos oyentes que están participando con nosotros en YouTube, ¿no? Y también en nuestro WhatsApp 6910-7575. Mandamos un saludo hasta Montevideo, Uruguay. Está con nosotros Betina López. Ella nos dice, Dios está presente en sintonía desde Montevideo, Uruguay. Bendiciones para todos. Mandamos un saludo a Joseph Gaby Chiri, que nos dice en sintonía desde Santa Cruz de la Sierra, Bolivia.
2: ¡Bravo!
0: Y aquí Betina López ya nos mandó su comentario, ¿no?, acerca de la pregunta y nos respondió, la caridad es la expresión viva del nuevo mandamiento de Jesús. Si practicamos la caridad completa hacia nuestro prójimo, entonces estaremos contribuyendo a la paz.
2: ¡Viva Jesús!
0: Y es así, ¿no? Jesús nos dejó su nuevo mandamiento, que es ámense los unos a los otros como yo los he amado. Y ahí está para nuestra reflexión también. Queremos mandar un saludo especial a Celina Santana Franchis desde Gloriñas, que está en la sintonía con nosotros y también es una de nuestras fieles oyentes. Bueno, nosotros seguimos esperando los comentarios de ustedes, los saludos especiales o tal vez sus nombres para que podamos nombrarlos en el momento ecuménico de oración que lo vamos a realizar en algunos instantes. Pero llegamos a un momento especial, que es el momento de cantar una música legionaria titulada Querido Padre. Música de Nilton Duarte, letra Clayton Ferreira, en la interpretación de Nilton Duarte de São Paulo, Brasil, Alejandro Pari Flores, Carla Lola Marín de Santa Cruz de la Sierra, Bolivia, Mayerly Vera Escalante de La Paz, Bolivia, y la Juventud Ecuménica de la Buena Voluntad de Dios de Latinoamérica. Acompañemos esta linda canción.

0: Ya acabamos de escuchar la música legionaria, querido padre. Música de Nilton Duarte, letra Clayton Ferreira, en la interpretación de Nilton Duarte de Sao Paulo, Brasil, Alejandro Pari Flores, Carla Lola Marín de Santa Cruz de la Sierra, Bolivia, Mayerly Vera Escalante de La Paz, Bolivia, y Juventud Ecuménica de la Buena Voluntad de Dios de Argentina, Bolivia, Paraguay y Uruguay. Y así nosotros, ya preparados y fortalecidos, llegamos al momento de la unción ecuménica de la religión divina. Vamos todos juntos a prepararnos con mucha confianza y mucha fe en Jesús.
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0: Y en este momento ecuménico de oración vamos a elevar nuestro pensamiento a nuestro Padre Celestial, siempre agradeciéndole por el inmenso amor con el que Él nos acompaña todos los días. Como nos enseña el hermano José Paivaneto, Jesús es el gran amigo que no abandona a un amigo en el medio del camino. Pidámosle en este momento que nos ayude a vivir esta verdadera caridad, la caridad completa, aquella que nace del corazón, que se basa en el respeto, en la solidaridad, en el amor al prójimo, que todos nos sepamos respetar como hermanos. Oremos también por las familias, por aquellas personas que están atravesando momentos de dificultad, por los enfermos en los hospitales, por todas las personas que necesitan esperanza y necesitan de este consuelo en su corazón. En esa poderosa cadena ecuménica de oraciones, nosotros pediremos por los siguientes hermanos y hermanas. Pedimos por Luana Araujo, Bettina López, Joseph Gavichiri y familia, Juan Carlos, Luis Alberto y José González, Regina Araujo, Milton Huanca, Ronald Torres, Félix Rodríguez, Juan Américo Chiri. Pedimos también por la salud de André Franchi y por Celina Franchi. Y en la gran patria espiritual, porque los muertos no mueren, pedimos por Elena Quispe de Condori, Marina Céspedes, Hernán Antesada, Iris Méndez, además de los miles de otros nombres inscritos en el Sagrado Libro de Oraciones de la Religión Divina. Vamos juntos a acompañar la oración ecuménica de Jesús, el Padre Nuestro, en la voz de nuestro eterno líder espiritual, el hermano José de Paivaneto. Vamos juntos a hablar con Dios.

Padre nuestro, que estás en el cielo, santificado sea tu nombre. Venga a nosotros tu reino. Hágase tu voluntad, así en la tierra como en el cielo. El pan nuestro de cada día, dánoslos hoy. Perdona nuestras ofensas, así como nosotros perdonamos a nuestros ofensores. Y no nos dejes caer en la tentación, mas líbranos del mal, porque tuyo es el reino, el poder y la gloria para siempre. Amén.

0: Y así, fortalecidos por el poder de la oración, llegamos al final del programa El Poder de la Fe que Realiza. Agradecemos a todos nuestros queridos oyentes que estuvieron en la sintonía con nosotros y los invitamos a que puedan escribirnos. Tal vez usted quiere realizar una oración especial junto a su familia. Nuestro número de WhatsApp 6910-7575 para que nosotros podamos enviarle más información. Y los invitamos, queridos oyentes, a que puedan estar con nosotros el día de mañana, sábado, para que pueda acompañarnos en la cruzada del nuevo mandamiento de Jesús, que ocurre los días sábados de 11 de la mañana a mediodía. En Santa Cruz de la Sierra nos encontramos en la calle Itenes número 31 y en la ciudad de La Paz en la calle Juan de Vargas 2379 en la zona de Miraflores. Escríbanos a nuestro WhatsApp para que nosotros también podamos enviarle más información. Queremos agradecer a nuestro equipo también que está detrás de toda la producción y la musicalización del programa y también a la operación técnica de la radio Tropical y la radio Cana que nos ayudan que nosotros podamos llegar hasta sus hogares. Bueno, una vez más nos despedimos deseándoles un fin de semana bendecido con Jesús y nos despedimos con nuestro saludo legionario. Dios está presente y viva Jesús en nuestros corazones para siempre.
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3: Es la hora 5:57 minutos.
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0: Es la hora 6:29 minutos.
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0: Es la hora 6:56 minutos.
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0: Es la hora 7:57 minutos.
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11: Buenos días a toda la gentil audiencia de Cana 98.5, nuevamente con todos ustedes aquí en Primero la Salud. Y bueno, el día de hoy, así tempranito, en este fin de semana, queremos desearle a cada uno de ustedes un buen inicio de todo lo que va a realizar el día de hoy. Porque muchas personas lo que hacen es, bueno, primero levantarse temprano si es que les da la posibilidad, porque es fin de semana, no hay el apresuramiento de todo, pero muchas personas trabajan todavía una media jornada de sábado, así que muchos saludos a todos ellos. Bueno, yo voy a saludar a todo el equipo que nos respalda aquí en el programa Primero la Salud, y estamos aquí con nuestra coordinadora del programa, Ruth. Ruth, muy buen día.
12: ¿Cómo estás, Jackie? Buen día, buenos días. También a toda nuestra radio audiencia de Primero la Salud, también en las redes sociales. Así que animándolos el día de hoy, también para que nos vayamos conectando, vayamos mandando nuestras consultas. Y bueno, pues hoy va a ser, como tú dices, un buen día. Ha habido sol, no hay lluvias, no está así tan es. Fuerte, así que disfrutemos el día de hoy, este fin de semana que inicia.
11: Así es, y también damos la bienvenida a Giovanni, quien está siempre detrás de todo lo que usted nos observa y también de los equipos aquí en la transmisión de Cana 98.5. Hola, Giovanni.
13: Amigos, muy buenos días, bienvenidos a esta nueva edición de Primero la Salud, hoy sábado 22 de agosto.
11: Así es, y bueno, el día de hoy queremos hablar así de manera breve, porque también son temas muy amplios. Queremos conocer, además, vamos a estar conversando esto que es importante. En la ciudad de La Paz hemos tenido toda la situación de lo que es, Ruth, te comento, y obviamente todos también están al tanto de este tema, ¿no? El tema de la basura, la acumulación de basura ha sido una situación bastante complicada. Y bueno, lo último que ha mencionado el alcalde de la ciudad de La Paz, ha mencionado junto con la Asamblea de La Paceñidad que, bueno, los ciudadanos tendrían que encargarse de recoger la basura. Pero bueno, esta es una situación demasiado compleja. Yo quiero hacer una recomendación, Ruth, porque seguramente
2: por el barrio donde yo estoy, el barrio donde vive Giovanni, el barrio donde tú estás, la acumulación de basura ha sido bastante.
12: Sí, y además de que nos indicaban, ¿no?, que no podíamos dejar nada dentro de los contenedores, o sea, ni siquiera ponerlos ahí. Exacto. Y que en algún momento se pueda recoger. Bueno, se esperaba realmente tener una solución a lo largo de esta semana y la anterior semana, alguna solución, algún acuerdo que se podía haber quedado con los de La Paz Limpia y Trébol, pero todavía no hay nada. Entonces, las únicas, como tú indicabas, las únicas, bueno, las recomendaciones que nos daba el alcalde Dottweiler era eso, ¿no? O sea, no saquen la basura, esperen también los camiones que van a ir habilitándose. Ahora supuestamente van a pagar si alguien viene y recoge también, pero pucha, hay mucha incertidumbre en este tema, querida Jackie.
2: Así es, además hay un tema que queremos nosotros recomendar a la ciudadanía. El tema de acúmulo de basura, lamentablemente, como está ocurriendo aquí en la ciudad de La Paz, lleva dos componentes bastante importantes para tomar en cuenta. Primero, esta temporada de agosto es una temporada característica de aquí, por lo menos de la ciudad de La Paz y Bolivia, es el viento, ¿no? Entonces está esparciendo las basuras, los plásticos, todo lo que está ahí en los contenedores y fuera de los contenedores, lamentablemente. Otro factor de riesgo es que varios perros que son de la calle, pues están también husmeando toda la basura, las bolsas que están ahí, por lo tanto se esparce toda esta situación. Entonces, ¿qué es lo que la recomendación que le decimos? Por favor, hay un tema también que era muy importante que ustedes seguramente escucharon a través del alcalde Dottweiler, que decía, las personas si quieren pueden hacer la labor de poder recoger la basura, y bueno, ¿dónde la vamos a dejar? Primero, las personas que quieran hacer esta labor, ¿no?, tienen que tener en cuenta lo siguiente: no es nomás entrar y recoger la basura, tienen que ponerse guantes que sean apropiados para esto, mínimamente estos guantes de látex, ¿no?, barbijos, una ropa que pueda proteger, por lo menos, no sé si se acuerdan en la época, ¿no?, de la pandemia, cómo teníamos unos trajes de bioseguridad. Claro. Exacto, entonces, de la misma manera, los ciudadanos comunes y corrientes que no conocen cómo se hace el manejo de residuos, tienen que tener en cuenta por qué nos exponemos a situaciones demasiado complicadas. Si uno levanta una basura X o Z, puede tener pues residuos tóxicos, y todos los residuos que son obviamente basura ya se convierten en tóxicos. Podemos tener, digamos, por ejemplo, acercarnos, podemos tener infecciones respiratorias, alguna situación muy molesta también para el organismo, para la piel. Entonces, por favor, cuando usted vaya, haga estas situaciones, que tenga que colaborar en el barrio, por ejemplo, con esto, que nosotros criticamos, por lo menos damos una alerta, esto no es nomás ir a la basura y recogerla a mano limpia, no, tiene que haber componentes, utilice guantes de látex, barbijo, no cubrir el rostro, obviamente es similar a lo que se hacía en la época de la pandemia, por favor, porque podemos tener, nos podemos contagiar de cualquier situación, incluso se puede uno cortar la mano con algún objeto que uno no conoce qué objetos estarán en la basura.
12: Claro, antes, digamos, igual los poníamos en bolsas, pero igual se rompe la bolsa y a veces uno al tropezar, al correr, llegaba a cortarse, ¿no? Y es bien peligroso porque ahora está todo expuesto, los perros, los pepenadores también están ahí revisando, no solamente lo hacían dentro, sino ahora afuera, las abren las bolsas, y estábamos también leyendo un poco en la prensa, en lo que son los periódicos digitales, y que realmente esto puede ser un gran riesgo, ¿no? Porque podemos contraer fiebre tifoidea, gastroenteritis, o contagiarnos con el E. coli por la acumulación de basura, o sea, la inhalación.
2: Sí.
12: Al acercarse y con el calor, exacto, que se está los, haciendo, está
2: exacto,
12: elevando los gases,
2: ¿no?, los gases tóxicos que genera la basura, ¿no? Si alguna vez usted ha llegado o se ha quedado cerca de lo que era, por ejemplo, el tema de la del relleno sanitario aquí en la ciudad de La Paz. El relleno sanitario a casi 2 kilómetros tiene un olor característico, ¿no?, de residuos, y las personas que trabajan dentro del relleno sanitario son personas que tienen ciertos grados de bioseguridad. Entonces, ellos no dejan que cualquier persona ingrese, porque además uno quisiera ingresar, es imposible por el olor, la característica que tiene, a pesar de que el residuo, el relleno sanitario tiene componentes industriales de seguridad acerca del manejo de la basura. Por tanto, la recomendación que le hacemos a través del programa es, por favor, tenga en cuenta todas estas recomendaciones: uso de guantes, barbijo, si usted tiene que colaborar dentro de lo que sea la dirigencia vecinal, por favor, haga con estas. Y tiene que haber, por lo menos el municipio de La Paz tiene que hacer una inducción a seguridad en tema de tratamiento y manejo de residuos sólidos, porque es muy importante. Los ciudadanos lo quieren hacer o lo podrían hacer de la mejor manera, pero si uno no tiene la certeza de lo que está realizando, podría contagiarse de cualquier otra enfermedad, que después sabemos que nadie se hace responsable por eso. Entonces, por favor, tenemos que tener en cuenta esto. Y bueno, un punto negativo también para la alcaldía de La Paz, porque esto no puede ser posible. No se puede delegar una función que se ha delegado al municipio de La Paz de algo tan importante como el recojo de residuos, porque se paga, la ciudadanía paga por la tasa de aseo urbano. Entonces, esto tiene que generar soluciones a partir de las autoridades del municipio y no delegar estas funciones a los ciudadanos. Bien, vamos a estar hablando de este tema también más adelante. Vamos a considerar algunos otros. Bien, vamos a tener ya el día de hoy también, hablando a propósito de lo que son las mascotas, y de esto le vamos a hablar en instantes, porque le queremos dar una muy buena recomendación a propósito de lo que es también Coca-Cola, así que esto es muy importante para todos ustedes. 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Bien, ya estamos con nuestro primer invitado de la jornada. Estamos con el ingeniero David Reyes, director operativo de Reality Herramientas Creativas. Ellos hacen, ¿saben qué? Que es muy importante, férulas para mascotitas a través de bueno, un proyecto también muy importante de férulas en 3D, y esto es muy bueno que lo podamos relevar. Muy bien, estamos en contacto con el ingeniero David Reyes, director operativo de Reality Herramientas Creativas. Muy buenos días, David. Jackie Quiñones te habla de aquí de Primero la Salud.
4: Buen día.
2: David, queremos conocer evidentemente en qué casos ustedes realizan este tipo de trabajos de férulas en 3D, que es muy buena esta alternativa, seguramente para operaciones que algunas de las mascotistas requieren.
4: Bueno, el proyecto se basa no solo en mascotas, en realidad tenemos un proyecto dirigido para animales en general, dado que podemos tener un alcance para animales medianos y pequeños.
2: Bien, ¿en qué caso se recomienda? Obviamente el médico veterinario dirá algún accidente, alguna situación, tal vez que necesita un cambio de algún elemento que necesita la mascota. ¿Cómo ustedes se contactan, o cómo ustedes, o cómo las personas se pueden contactar con ustedes para hacer este trabajo?
4: Mayormente el porcentaje más alto que tenemos de pacientes veterinarios se basa en por redes sociales, nos contactan por redes sociales. El tipo de trabajo que se ejecuta dependerá del tipo de caso clínico que tenga el paciente. Eso varía según el dispositivo que tengamos que ocupar. Pueden ser prótesis por amputaciones parciales o completas, pueden ser férulas, órtesis, inmovilizadores, dependiendo del caso, pueden ser postquirúrgicos, prequirúrgicos, postoperatorios, incluso planificación quirúrgica.
2: Interesante. Además, David, es una situación que seguramente los dueños de mascotas pues valoran muchísimo, porque si una mascotita por alguna situación sufre algún accidente o alguna amputación, pues aquí hay una muy buena solución. En algunos momentos, David, hemos podido conocer que, por ejemplo, algunos perritos no pueden manejar las patitas traseras o tienen... han perdido, por ejemplo, o han sido amputados uno de sus miembros. Entonces les ponían, no recuerdo, como unas rueditas que les pueden ayudar a poder movilizarse, pero en este caso ustedes dan otro tipo de tratamiento que puede ser muchísimo mejor.
4: Claro, en el caso de dispositivos ortopédicos que se utilizaba desde hace mucho tiempo, como carro ortopédico, sillas de ruedas, rueditas alternativas para amputación de miembro completo. También se ejecuta una prótesis según el caso, ¿no? Por ejemplo, en pacientes geriátricos, pacientes con avanzada edad, se utilizan carros ortopédicos de cuatro ruedas para evitar carga articular, muscular y estimulación muscular, sobre todo para pacientes de alta edad, ¿no? Y se sigue utilizando, también hacemos dispositivos ortopédicos, pueden ser de ortopedia clínica o casos crónicos también.
2: Excelente, entonces ahí tenemos esta alternativa. Bien, ¿cómo ustedes realizan toda esta prótesis? Obviamente, seguramente es obviamente, para poder observar la mascota, ver el tamaño, como mencionaba David, y también la situación en la cual se requiere. ¿Cómo se hace todo este proceso para la elaboración de una prótesis en 3D?
4: En los procesos, inicialmente en una preconsulta que nosotros ejecutamos de manera gratuita, evaluando el caso según imágenes, radiografías, tomografías, casos clínicos que ya hayan derivado de otros traumatólogos. Y posteriormente lo que hacemos es una evaluación sensorial según el caso de amputación, ver si todavía hay sensibilidad en la zona de la cicatriz, digamos así, en amputación. Luego escaneamos en 3D, usamos bastante la tecnología 3D para poder virtualizar nuestro paciente y luego trabajarlo de manera 3D con software de diseño asistido por computadora. Y en base a eso, luego pasamos a la impresión 3D, donde desarrollamos distintos materiales según el tipo de paciente que tengamos. Mayormente influye mucho el caso de los materiales según el peso del paciente, la actividad que tenga el paciente, si es un paciente muy activo o es un paciente bastante tranquilo. Entonces, según eso también escogemos los materiales. Tenemos más de 48 materiales plásticos. No solo trabajamos en plástico, también trabajamos en aluminio. Entonces, ese es el proceso, ¿no?, que desarrollamos.
2: Muy bien, en todo caso también conocer que ustedes hacen prótesis a través de aluminio, que seguramente es tal vez para mascotas mucho más grandes o de gran tamaño, o la posibilidad de hacer, digamos, estas férulas en 3D también lo soporta, digamos, por el peso de las mascotas que son mucho más grandes.
4: Sí, mayormente aluminio, trabajamos con pacientes un poquito más grandes, pueden ser becerro, equinos, bovinos, para sustentar un poco más alguna articulación o el peso exactamente del paciente, ¿no? También en pacientes caninos grandes, como una raza mastín inglés, quizás un pastor alemán de sobrepeso también.
2: Excelente, entonces ahí tenemos esta muy buena alternativa. Por favor, David, si nos puedes comentar también dónde las personas los pueden ubicar, algún número de teléfono y desde luego cómo pueden acudir a ustedes. Seguramente los médicos veterinarios podrían recomendarlos, o también las personas que tienen mascotitas, o las personas, como acabas de mencionar, que seguramente dicen, no, el becerro que tenemos allí no está bien, o los caballos, ¿no? Porque son importantes, ellos realizan una labor bastante adecuada, entonces ahí es muy bueno esta recomendación. Así que, por favor, David, ¿dónde los pueden ubicar y a qué número de teléfono?
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2: Muy bien, si nos puedes reiterar el número de teléfono, por favor.
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2: Muy bien, entonces una muy buena alternativa que tiene Reality Herramientas Creativas, y esto bueno para que las personas los puedan tomar muy en cuenta. Te agradecemos mucho, David, por estos detalles que nos has brindado, y bueno, esperemos también que varias de las personas puedan acudir con ustedes a poder dar soluciones a las mascotas, y no solamente a las mascotas, sino también al ganado, en el caso muy importante a veces en la ciudad de Santa Cruz, Pando y Beni, pues son muy característicos estas necesidades, ¿no? Ortopedias o férulas o prótesis también para mascotitas y también para el ganado, así que una muy buena alternativa. Muchísimas gracias, David. Estaremos en contacto contigo en una próxima oportunidad para conocer este y otros detalles que tienen ustedes a través de Reality Herramientas Creativas. Muchas gracias, David.
4: Muchas gracias, gracias por el espacio. Que tengan una linda mañana.
2: Muy bien, así hemos conversado con el ingeniero David Reyes, director operativo de Reality Herramientas Creativas, hablándonos de las prótesis y férulas en 3D para mascotitas. Y bueno, como ustedes conocen, en Santa Cruz, pues no solamente hay mascotas, sino también hay ganado. Y qué mejor oportunidad. En 3D se realizan de manera casi instantánea, ¿no? Estas férulas, y eso es muy importante. Bien, vamos a estar hablando de estos y otros detalles. Nos vamos a una pausa y enseguida retornamos.
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6: Es la hora 8:21 minutos.

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0: Y le quiero recordar que los días domingos tenemos el reprise del programa, así que también atentos. Muchas personas nos dicen no puede escuchar al entrevistado o a la entrevistada. Y lo puede realizar también en el reprise del programa aquí en Cana 98.5, desde las 8 hasta las 10 de la mañana los días domingos. Así que mucha atención con esto. 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
0: Muy bien, y bueno, vamos a estar hablando también de algo que es muy importante esta semana, la semana del Pizza Week, que también está realizando Vértice Comunicaciones, y le queremos dar también quiénes van a estar presentes. 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
0: 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Y muy pronto, prontito también va a ser la semana de la hamburguesa, así que atentos. No va a poder probar y no va a probar ninguna de estas variedades que se está presentando tanto en la Pizza Week y también próximamente en el... En la semana de la hamburguesa, productos hechos de autor. Y uno de los elementos que queremos destacar aquí en Pizza Week esta semana es que el chef Marco Bonifaz está participando ya ahí en la zona sur con su restaurante que se llama El Chenco, así que le recomendamos mucho para que usted vaya a darse una vueltita y puede saludar también al chef ahí probando las inéditas, la inédita gastronomía que tiene el chef siempre presentando a toda su audiencia. Así que bueno, vamos a estar también haciendo estos detalles. Bien, vamos a tener ya en el día de hoy una entrevista bastante importante que tenemos porque estamos con María Fernanda Gutiérrez, es directora de comunicación y marketing de Farmacias Chávez. Y bueno, ¿qué es lo que ha sucedido el día, esta semana aquí en la ciudad de La Paz? Es que pues Farmacias Chávez habilita la billetera móvil de Consume lo Nuestro e impulsa la compra de productos bolivianos. Y para que nos amplíe este detalle, estamos precisamente en contacto con María Fernanda Gutiérrez. Muy buenos días, María Fernanda. Jackie Quiñones te habla de Primero la Salud por Canal 98.5. Por favor, coméntanos cuán importante es para Farmacias Chávez haber hecho este acuerdo con Pro Bolivia. Adelante.
2: Buenos días, Jackie. Gusto saludarla. Igual saludar a toda la audiencia. Así es, como usted menciona, Farmacias Chávez esta semana ha comunicado de manera oficial que es parte de la billetera móvil Consume lo Nuestro. Es la única cadena presente a nivel nacional en esta aplicación que gestiona Pro Bolivia. Para nosotros esto es muy importante porque cumplimos y seguimos trabajando bajo nuestro propósito, que es brindar salud y bienestar para todos y dar accesibilidad, mayor accesibilidad a los medicamentos. Es así que hemos gestionado para que seamos parte de la billetera Consume lo Nuestro y más de 100.000 servidores públicos puedan ser beneficiados haciendo sus compras en la cadena de Farmacias Chávez.
0: Excelente. Y esta es una muy buena opción que tiene Farmacias Chávez hacia sus clientes y bueno, también a las personas que se acercan a Farmacias Chávez porque ya tienen productos mucho más amplios. Seguramente estos productos, obviamente, cuando uno los requiere de manera urgente y bueno, dice, tengo sí la aplicación de la billetera móvil y lo puede hacer con mucha facilidad en todas las farmacias de la cadena de farmacias.

0: Francis Chávez.
1: Es correcto, es una variedad bastante amplia. Son más de 740 medicamentos y otros productos hechos en Bolivia. Eso es importante resaltar porque también cada uno de estos medicamentos y productos son fabricados en nuestro país, son de empresas bolivianas, de personas bolivianas que trabajan en estas industrias, empresas. Y es así que nosotros, como cadena de farmacia boliviana, también apoyamos lo nuestro, ¿no? Entonces, invitamos a toda la población a que pueda acercarse a cualquier sucursal de cadena de farmacias Chávez a nivel nacional y pueda hacer uso con su billetera móvil, consume lo nuestro y obtener de manera fácil en cualquiera de nuestras sucursales sus medicamentos y otros productos.
0: Excelente. Y bueno, también María Fernanda, conocer esta temática que es importante. ¿Cómo es que Farmacias Chávez ha podido contactarse con Pro Bolivia y realizar este acuerdo? Porque entendemos que, bueno, los acuerdos entre entidades e instituciones no son tan sencillas, ¿no? Hay muchos elementos que se tienen que dialogar, conversar, pero la finalidad obviamente ha sido beneficiar a la ciudadanía.
1: Claro, así es. Nosotros hemos cumplido con todo el procedimiento que piden lo que es Pro Bolivia y en base a eso obviamente toma tiempo, pero lo hemos gestionado siempre pensando en poder seguir aportando a nuestro país y a todos los ciudadanos bolivianos.
0: Así es. Por favor, María Fernanda, también conocer un poquito más acerca de Farmacias Chávez y todos estos productos que se están ofertando y ofreciendo, ¿no? Medicamentos y también una amplia gama de cosmética que es muy importante, porque es bueno adquirir productos, ¿no? Con registro sanitario, que es muy importante, y bueno, Farmacias Chávez ofrece toda esta amplia gama de productos.
1: Así es, Farmacias Chávez ya 38 años al servicio de la población boliviana. Cuenta con una variedad muy amplia de medicamentos y otros productos presentes en 7 de 9 departamentos del país ahora. Y la verdad que nosotros es importantísimo el cuidado de la salud, siempre garantizando la calidad de los medicamentos en una cadena que cumple con todas las buenas prácticas de almacenamiento, con todas las normativas que se deben cumplir, como con el tema de AGEMET, el CEDES, profesionales de calidad atendiendo al personal y una variedad amplia de medicamentos, siempre atendiendo a nuestros clientes y con servicio, amabilidad y una asesoría importantísima que necesitan nuestros clientes al momento de que quieran un medicamento u otros productos de otras categorías. Tenemos, por ejemplo, vitaminas y suplementos, dermatología, belleza, tenemos cuidado de personal, de higiene, también tenemos en ciertas sucursales tenemos otros tipos de productos como de snacks, bebidas, hidratantes, entre otras cosas. Siempre buscando darles bienestar a la población boliviana y acceso.
0: Así es. Muy bien, en todo caso estaremos también viendo a ver qué otros elementos también tiene Farmacias Chávez, ¿no? Para la ciudadanía, que es muy importante. La salud, obviamente, ante todo, es fundamental y uno de los elementos que también ofrece Farmacias Chávez es precisamente la seguridad de lo que usted está adquiriendo. Cada producto está registrado, ¿no? Cada producto está obviamente óptimo para el uso de la ciudadanía, tanto de medicamentos que son muy importantes y también son elementos importantes como los que mencionaba María Fernanda, que Farmacias Chávez también los ofrece. Y ahora, con este convenio con Pro Bolivia, pues va a ser mucho más amplio para que la ciudadanía se pueda acercar con confianza a cualquiera de las sucursales de Farmacias Chávez. María Fernanda, si tienes algo más que añadir, por favor.
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0: Así es. María Fernanda, por favor, aquí nuestra audiencia nos consulta. ¿Cómo accedemos? ¿Es simplemente ingresar a las Farmacias Chávez el producto que dice dentro de lo que es compro boliviano o producto boliviano? Se acerca con su billetera móvil, no necesita nada más.
1: Sí, se acerca a cualquiera de las sucursales a nivel nacional con su aplicación del Consume Lo Nuestro, la billetera móvil que tiene habilitada y puede hacer la compra de manera directa sin ningún problema.
0: Muy bien, muchísimas gracias, María Fernández. Estaremos atentos también a todas las novedades que tiene Farmacias Chávez a nivel nacional. Muchísimas gracias.
1: Muchas gracias, Jackie. Que tenga excelente sábado.
0: Muy bien, así hemos conversado con María Fernanda Gutiérrez, ella es directora de comunicación y marketing de Farmacias Chávez, hablando de este convenio. Le quiero ampliar así un poquito más este detalle que es muy importante, porque Farmacias Chávez ha habilitado esta billetera móvil de Consume Lo Nuestro con compra de productos bolivianos. Así que ahí hay una línea, una amplia línea de productos de consumo boliviano que son productores, ¿no? Farmacéuticas bolivianas que también están al alcance con la billetera móvil. Esto es muy importante. Muchas personas por un tema de emergencia, por un tema, por ejemplo, de un dolor de muela. ¿Quién no ha tenido ese dolor de muela famoso, dolor de cabeza, dolores estomacales por alguna situación, ¿no? Los cuales pueden acudir a una farmacia, pero no contamos con el dinero en efectivo, pero sí con la billetera móvil. Muchas personas tienen este acceso y pues, ¿qué pueden hacer? Lo pueden hacer de manera muy fácil y sencilla, acuden a Farmacias Chávez, cualquiera de las sucursales, y con la aplicación pueden obtener estos productos. Y ahí los va a poder atender pues una persona que está también para ayudar y recomendar que es lo mejor para tomar algún medicamento que son de uso, que digamos, cotidiano, que no necesita una receta específica. Bien, ¿qué te parece, Ruth, esta muy buena y interesante campaña?
2: Realmente bastante buena. ¿Por qué? Porque realmente hemos visto que en el Consumo Lo Nuestro está llegando realmente productos bolivianos. Hemos visto también que a través de la aplicación es interesante porque te cargan ahí el monto y a través de eso tienes que acercarte a las cajas y primeramente siempre decir, ¿no?, que el pago va a ser a través de la billetera móvil, presentar o dar tu número de carnet. A través de eso ya ellos van verificando los productos para ir viendo cuánto es el monto y ya cuando ya te digan, digamos, es 40, 60 pesos dependiendo del producto que tú estés comprando o el medicamento, y ahí es donde tú les das el código de compra. Cuando das el código de compra es ahí donde son 6 números, 6 dígitos que se van actualizando cada 25 o 30 segundos para tener un código constante y como un token. Y de ahí tú les entregas los 6 códigos y jala ese código y ya indirectamente ya te hacen el descuento de la billetera móvil, ¿no?
0: Así es. Entonces ya podemos tener esta muy buena opción con la billetera móvil que se ha hecho muy amplio, ¿no?, durante los últimos años para poder acceder a varios elementos en lo que es la consulta, en lo que va a ser todos los detalles que también las personas necesitan, ¿no? En alimentos ha sido muy fácil porque hay muchas tiendas de barrio que ofrecen para la compra de los productos bolivianos. Bien, ahora queremos comentarle algo que es importante. En Senda Verde, no sé si te acuerdas, Ruth, en algún rato hemos conversado también con la directora de Senda Verde para temas de salud de los animales que ellos custodian, resguardan, cuidan. Es un santuario ubicado en la zona de los Yungas, en la zona de Coroico, ¿no?, donde tienen animales de vida, de fauna silvestre en todo caso, que están siendo cuidados. ¿Por qué? ¿Por qué nace Senda Verde? Porque ellos han cuidado de animalitos que lamentablemente han sido, como en la jerga ya común se conoce, mascotizados. Son fauna silvestre mascotizada. Y obviamente cuando, por ejemplo, un oso jucumari, un monito araña o uno de estos loritos que son silvestres, no son mascotas, son sacados de su hábitat natural, los mascotizan, les dan comida, pues les están perjudicando. Y en todo caso, cuando, por ejemplo, un osito crece, cuando un animal ya tiene instinto, ¿no?, natural que ellos tienen, pues empiezan a agredir o se vuelven muy, digamos, una persona. Bueno, las personas que los tienen les dicen, bueno, se ha vuelto muy agresivo, entonces atacan a sus cuidadores, a las personas que los han, entre comillas, adoptado. ¿Qué hace Senda Verde? Pues los tiene que rescatar de las manos de estas personas y los tiene que rehabilitar en muchos casos. En otros casos es imposible rehabilitar. Conocíamos hace muchos años de un osito jucumari que lamentablemente perdió los ojos, ¿no?, por el maltrato que sufría, y está en Senda Verde y él no ve, es un animal cieguito. Entonces, animales similares pues los tienen ahí en Senda Verde porque es un santuario, porque los tienen que tener ahí. No pueden ser reinsertados a su hábitat natural, pero tampoco pueden vivir junto con las personas. Entonces, Senda Verde es una alternativa. Así que queremos, vamos a estar hablando de esto. Y hay un elemento bastante interesante. ¿Por qué? Porque le comentó que en Senda Verde se ha conocido precisamente de que hay una denuncia de que personas tal vez que no son de la minería legal está ingresando hasta Senda Verde para explotar oro. Y esto está contaminando este sector y también están ingresando a la propiedad que es de Senda Verde. Vamos a escuchar la entrevista al doctor Cáceres de la Autoridad Jurisdiccional de Minería de la JAM para que conozcamos a ver qué es lo que está sucediendo, qué han encontrado ellos. Por favor, escuchemos.
3: Justamente la Autoridad Jurisdiccional de Administración Minera JAM se ha constituido a dependencias de acá de Senda Verde, dentro del municipio de Coroico, de la provincia de Noryungas, en el departamento de La Paz, y nos hemos constituido ante el área Nueva Fortuna para ver y evidenciar la actividad minera que realizan. Esta es un área minera que tiene un derecho preconstituido, sin embargo, al momento de la inspección se ha podido evidenciar que el representante legal de la empresa no se encontraba y eran personas a título personal que realizaban una explotación desmedida, ya que con maquinaria pesada han comenzado a realizar deforestación en inmediaciones de Senda Verde, así como también se ha podido colectar contaminación dentro de los del río Coroico. Esto ha generado una preocupación dentro de la JAM, por lo cual, en coordinación, en esta tarea coordinada que tenemos con la Policía Boliviana, a través de la Fuerza Especial de Lucha contra Delitos Ambientales, estamos promoviendo la acción en contra de los responsables. Asimismo, nosotros hemos tomado contacto con las autoridades municipales de Coroico, las cuales nos han mostrado su inquietud debido a los retrasos de trámites, por lo cual hemos canalizado un camino en el cual nosotros vamos a estar en una constante fiscalización, vamos a proteger todo lo que es el río Coroico, las inmediaciones ambientales y también vamos a dar mayor celeridad a las denuncias que se tengan. Esto en pro de que la JAM ha encarecido una lucha frontal contra la minería ilegal, la cual hemos ido ejecutando en todo el territorio nacional. Justamente nosotros cuando hablamos de un contrato minero, tenemos pasos a seguir y un paso fundamental es la consulta previa que se realiza entre el APM, el actor productivo minero, y lo que es la comunidad donde se va a realizar o donde está ubicada las cuadrículas mineras. La JAM siempre ha respetado y ha agotado instancias. Nosotros tenemos el procedimiento de la consulta previa y en caso de que la misma no llegue a un punto certero para ambas partes, tenemos la mediación que igual realiza la Oficina Nacional en pro de que el actor productivo minero y la comunidad se encuentren satisfechos y ambos realizando una actividad minera lícita, legal y responsable puedan ser beneficiados. La JAM va a apoyar a los actores productivos mineros para que los mismos se encuentren en el marco de lo normativo, sin embargo también nosotros sancionamos y rechazamos toda actividad minera ilegal y lo vamos a hacer a través de una lucha frontal, a través de los diferentes multisectores que tenemos, se va a hacer en un trabajo conjunto con el Ministerio Público, con el Ministerio de Defensa, con la Policía Boliviana y encabezando la Autoridad Jurisdiccional Administrativa Minera.
0: Esas han sido las palabras que ha tenido precisamente el director de la JAM, el doctor Marcelo Cáceres, a propósito de la denuncia que ha hecho Senda Verde, precisamente porque ya en maquinaria pesada estaría ingresando a casi ya 2 metros, ingresando al territorio, a la propiedad que es de Senda Verde, ¿no? Y esto de manera obviamente ilegal, porque la minería está ampliando su territorio increíblemente, provocando el malestar de pobladores y también el malestar de la salud de los pobladores. Y ha habido también varias denuncias acerca de la contaminación que se está realizando en las aguas del río Coroico y también en algunos sectores, no solamente de este sector de Senda Verde, sino de otros muchos sectores donde la minería ilegal está ingresando de manera inescrupulosa. Y obviamente las autoridades tienen que actuar de manera muy rigurosa en este tema. Recomendamos también que las autoridades puedan actuar muy prontamente para preservar la salud y el bienestar de los animales que están resguardados en Senda Verde. Ruth, es un tema obviamente muy preocupante lo que estamos observando, lo que hemos visto también a través de las imágenes que han mostrado los de Senda Verde y también los de la JAM, ¿no? Cómo estos equipos están ingresando, maquinaria que está removiendo todos estos sectores.
2: Así es, justamente indicaban, ¿no?, que es un área minera, pero de igual forma se podía evidenciar que no había ningún representante legal en ese momento, la empresa estaba ingresando, no tenían con quién hablar a título personal directamente, empezaron a hacer la explotación desmedida y realmente esa maquinaria pesada igual ha estado generando la deforestación, ¿no? En las inmediaciones de Senda Verde ha ocasionado muchos problemas y de haberse realmente colectado indicios de contaminación del río Coroico han visto que realmente está pasando esto. Marcelo Cáceres nos ha informado, él es el coordinador nacional de minería ilegal de la JAM. Uh-huh. Y ha explicado también que dentro de las atribuciones fiscalizadoras de la JAM ha verificado las condiciones en las que se desarrollaba esta actividad, ¿no? Realmente es una afectación ambiental y ha coordinado acciones con el FELCSDA, que es para la intervención correspondiente, ¿no? Si el resultado ha sido el operativo, se aprendió, como tú decías, en flagrancia a 2 personas y ha anunciado la remisión de otras 3 en calidad de detenidas, ¿no? Con el propósito de recabar la información que permita establecer la participación de estos posibles autores materiales e intelectuales. Y asimismo, durante esta intervención se han colectado muestras de agua que han remitido a las pruebas del laboratorio para determinar el grado de contaminación que estaba sufriendo el río Coroico. Así que esperamos que realmente todo este asunto sea aclarado a través de la JAM, no haya más contaminación justamente en estas inmediaciones ambientales y también que vamos a ver, digamos, que tenga celeridad todas las denuncias que se tengan sobre este asunto.
0: Exactamente, bueno, esperemos que las autoridades, tanto como las autoridades de la JAM como las autoridades judiciales, puedan realizar, ¿no?, las acciones pertinentes, no solamente en este caso de Senda Verde, sino también en muchos otros. Hay poblaciones de pueblos indígenas que también, como los Eseja, que también están ahí aquí en el Departamento de La Paz, pues han manifestado su preocupación por la contaminación del río, porque ellos son prácticamente pescadores y el consumo del pescado que ellos han realizado pues les ha provocado grandes daños a la salud por el consumo de mercurio. ¿Por qué? Porque las aguas están siendo contaminadas con mercurio, uno de los elementos nocivos y obviamente uno de los elementos que utiliza la minería para la explotación es precisamente el mercurio. Y bueno, esto es un tema bastante amplio que seguramente en los próximos programas le vamos a ir dando algunos detalles. ¿Por qué? Porque esta contaminación está provocando daños irreparables a la salud y a la salud de esta población que está siendo muy vulnerable en estos sectores. Ellos ya habían venido hace unos 2 o 3 años atrás incluso a manifestar su malestar porque ha habido malformación, muerte prematura de niños y bueno, eso también es importante, ¿verdad, Ruth?
2: Así es, justamente como decían, vamos a hacer el seguimiento respectivo. Tenemos que ver también que hay, bueno, los mismos creo pobladores de ahí han dado también la alarma a estas 5 personas que han sido detenidas. Exacto. Y que esperemos que de una vez se aclare esta situación, que no haya más contaminación, que no haya realmente nada más de esto, ¿no? Porque no sabemos si pueden estar tanto la contaminación como también los animales también pueden ser traficados, ¿no? Y esperemos que no suceda esto.
0: Así es. Y bueno, también en Senda Verde, como les habíamos mencionado, se hace el cuidado de animales de fauna silvestre, ¿no? Tortugas, algunos casos, son muchos los casos que la directora de Senda Verde en algunos momentos nos ha explicado en el programa, ¿no? Haciéndonos referencia precisamente, y bueno, la última vez que hemos tenido contacto con la directora de Senda Verde, precisamente fue para la recolección de alimentos para los animales, por el tema de los más de 50 días, ¿no? De conflictos que hemos vivido en el Departamento de La Paz, sobre todo, ¿no? Y ellos también han sufrido la falta de alimentos, entonces recolectaban alimentos que son característicos. Ellos brindaban una lista de alimentos que podían consumir los animales que están siendo cuidados. Y bueno, esa es la labor que se realiza por muchos años en Senda Verde, ¿no? De poder o rehabilitar a los animales de fauna silvestre que han sido mascotizados o también pues tenerlos ahí en Senda Verde, en este santuario donde pues los animalitos no pueden volver a ingresar a su hábitat natural. Entonces, un punto muy alto para Senda Verde y por favor las autoridades tienen que tomar en cuenta, ¿no? Porque la minería ilegal no mira fronteras, no mira situaciones, no mira elementos que son importantes, sobre todo para el tema de la salud. Se está contaminando el medio ambiente, las aguas, y esto es bastante importante que las autoridades puedan detener a tiempo y hacer las sanciones correspondientes a estas empresas mineras. Bien, nos vamos a una pausa y enseguida retornamos con más aquí en Primero la Salud.
4: Es la hora 8:51.
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0: bien, continuamos con más aquí en Primero la Salud. Y bueno, estamos, como le decimos, en vivo también en redes sociales, pero tenemos un mensaje importante para todos ustedes.
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0: Bien, estamos aquí en el estudio de Cana 98.5 a través de Primero la Salud con el doctor Fabricio Fernández Loza. Él es de medicina interna, especialista en nefrología y también es especialista en trasplante renal clínico. Y vamos a hablar un tema con el doctor Fabricio, algo que es importante. Hace instante le consultábamos al doctor también, que es a veces tabú en nuestro medio, sobre todo en el país, lo que es la donación de órganos. ¿Cuán importante es que alguna persona, por algún tema, ¿no?, de situaciones, necesita un trasplante? Puede ser renal, puede ser también de corazón o algún otro tipo de órgano. Y algunas personas que lamentablemente, digamos, podrían donar los órganos, a veces se hace muy complicado en nuestro medio. De esto vamos a hablar con el doctor para que pues podamos conocer también esta realidad. Muy buenos días, doctor. Gracias por estar aquí en el programa.
2: Buenos días y muy agradecido por la invitación.
0: Doctor, uno de los temas, digamos, tabú en nuestro medio sigue siendo la donación de órganos.
2: Sí, definitivamente es un gran problema, muy independiente de lo que es la organización, de cómo se debe llevar a todo esto. Pienso que es un problema cultural que ya lo hemos ido atravesando durante bastante tiempo, en la cual lamentablemente la donación, principalmente el tipo de donación que es donante cadavérico, no se realiza con mucha frecuencia en nuestro medio. Sí, más en Santa Cruz, pero aquí en La Paz es muy escaso o prácticamente casi nulo.
0: Así es. Y bueno, ¿en qué casos, obviamente, la persona o qué situación se da en el tema de donación de órganos? Conocemos de manera general, doctor, generalmente la población lo puede conocer, que no es médico, ¿no? La población, la ciudadanía en común, a través de alguna película, alguna situación, de algún familiar, tal vez dice, bueno, mi familiar lamentablemente falleció, pero tuvimos la oportunidad de donar sus órganos, ¿no? Se ha dado en algunos casos, lo conocemos de manera muy general, pero ¿cómo es este proceso, doctor?
2: Perfecto. Básicamente, si hablamos de trasplante renal, tenemos tres tipos de donante. Clasificación de tres tipos de donante. Puede ser un tipo de donante vivo relacionado, que es un familiar hasta el cuarto grado de consanguinidad. Puede ser un tipo de donante vivo no relacionado o emocionalmente emparentado, que en este caso es la pareja, el cónyuge, la esposa, el esposo. Y otro tipo de donante básicamente pues es el donante cadavérico, ¿no? Que como lo había mencionado anteriormente, pues es algo que lo tenemos en números básicamente muy bajo a nivel Bolivia.
0: Bien, ahora en este caso, la situación, cómo las personas, por ejemplo, dicen sí, efectivamente mi familiar necesita donante. Hemos conocido que en el caso, por ejemplo, de trasplante renal, que tenemos más conocimiento en el medio, en nuestro medio, ¿no? Las familias, las personas esperan por mucho tiempo en un trasplante renal, ¿no? Están esperando, tienen su diálisis y bueno, necesitan ya un trasplante, pero dicen si es o no compatible, es uno de los factores importantes.
2: Definitivamente. Cuando se hace la evaluación de pretrasplante a todo paciente que se encuentra en estadios finales o terminales de lo que es la enfermedad renal, o en su defecto pacientes que estén ya en terapia de reemplazo renal como lo que es diálisis peritoneal o hemodiálisis, el paciente tiene la voluntad, por supuesto, de lo que es recibir un órgano, y ahí ya se hace la información básica a la familia, a los que quieran hacer la donación, y básicamente nosotros buscamos el primer paso de lo que es la compatibilidad sanguínea. Ese es el primer paso, y posteriormente las pruebas de inmunocompatibilidad, en las cuales ya son más detalladas para definir si el paciente o su donador en este caso puede calificar para ser un donante renal.
0: Excelente. Y bueno, también, doctor, una vez que es posible que la persona haya recibido la donación, por ejemplo, en un trasplante renal, ¿no? Se tiene que esperar un tiempo para ver si el organismo de esa persona que ha recibido el trasplante lo acepta.
2: Nosotros esa parte lo vemos en forma inmediata. Obviamente para optar por lo que es la programación de una cirugía de trasplante, tienen que pasar por múltiples exámenes, desde exámenes cardiológicos, odontológicos, por casi todas las especialidades, principalmente lo que es el receptor de trasplante, porque lo que tenemos que buscar es una causa de... Puede ser alguna patología oculta, cáncer, algún tumor oculto, en los cuales contraindique lo que es el trasplante. Bajo esta situación, pues el paciente es programado para una cirugía de trasplante y obviamente el funcionamiento de lo que es el nuevo riñón o el injerto se lo hace inmediatamente, puesto que tenemos, si tenemos una función que nosotros denominamos como una función inmediata del injerto, el riñón empieza a orinar inmediatamente. Y por supuesto, el parámetro que nosotros evaluamos, que es la creatinina, que es una toxina que el cuerpo es producto de lo que es del desecho de todo el metabolismo del cuerpo, que lo elimina el riñón, y este parámetro que es la creatinina empieza a descender en las primeras 24-48 horas. O sea,
0: Excelente.
2: ese funcionamiento del nuevo riñón o del injerto en el paciente que esté en diálisis, que ya no, por supuesto, es en forma inmediata.
0: Muy bien. Ahí tenemos, estamos aquí en el estudio de la radio Canal 98.5 a través de Primero la Salud con el doctor Fabricio Fernández Loza. Él es de medicina interna y nefrología y también es especialista en trasplante renal clínico, hablando de la donación de órganos, pero es importante todos estos detalles que tenemos que tener. Ahora, doctor Fabricio, ¿qué ocurre cuando la persona dice, sí, encontré un donante? No, para donante de órganos. Obviamente puede ser donante de órganos de corazón, de los riñones también. ¿Qué otros elementos más se pueden donar de un cuerpo a otro cuerpo, doctor?
2: Nosotros debemos clasificar si estamos frente a lo que es un donante vivo, en los cuales básicamente podemos hacer la donación de diferentes órganos. El riñón es un órgano doble, entonces podemos sacar y el paciente y el donante puede hacer su vida de forma normal, sin ningún problema. Se puede hacer otro tipo de donaciones como lo que es hígado, islotes pancreáticos, en el que los pacientes que están con patología de diabetes, por ejemplo, pulmón también se puede donar, a diferencia de donde es el donante fallecido, el donante cadavérico, que es lo que nosotros llamamos, se puede hacer la donación de casi la gran mayoría de los órganos, desde corazón, desde válvulas cardíacas, intestino, riñón, ambos riñones, por supuesto, en general, ambos
0: Los
2: pulmones, todo,
0: ojos también, ¿no?
2: córneas, todo.
0: Todo, ¿no? Es posible. Ahora bien, cuando hablamos de esto, doctor, seguramente en un sitio, ¿no? Ustedes como especialistas lo hablan de manera normal porque es clínicamente efectivo. Pero la ciudadanía común se asusta cuando dice, no, bueno, usted podía ser donante, ¿no? Porque, bueno, su familiar está en coma tal vez irreversible y, bueno, hay que desconectarlo de de todo lo que tiene o ya falleció, pero es posible, digamos, hacer esto, ¿no?
2: Sí, nosotros manejamos un término que es muerte encefálica. ¿Qué significa eso? Este término es el cese o la culminación de las funciones cerebrales. ¿Qué significa esto? Que está conectado a las máquinas, ya sea el respirador, medicamentos que mantienen una adecuada y óptima presión arterial. Está viviendo artificialmente. ¿Por qué? Porque las funciones cerebrales que han cesado y han culminado definitivamente, y ese es el término que se utiliza como muerte encefálica, es ahí cuando un paciente debe ser notificado para definitivamente ver si puede ser un posible donante de órganos, por así decirlo.
0: Exacto. Y nosotros en nuestro país, doctora, hablando de este tema, tenemos una especie de banco de órganos que, digamos, hay un donante, no sé, de córneas tal vez, y se pueda conservar.
2: Tengo entendido que hay un banco de hueso, también hay un banco de córneas, pero es lo único básicamente que existe. existe actualmente en nuestro país.
0: Muy bien. Tenemos ya varias preguntas, doctor, y por favor, Ruth, si nos puedes, por favor, decir las preguntas para el doctor. Muy bien, tenemos aquí, nos dice, ¿cómo se decide quién recibe un órgano disponible? Eso nos muestra, nos dice Sofía.
2: Perfecto. Sí, es una excelente pregunta. Normalmente, a través de las autoridades, en este caso el Ministerio de Salud, debería existir una lista de trasplante. Uh-huh. Y esta lista de trasplante, por supuesto, cada paciente tiene distintas calificaciones. Le pongo un ejemplo. El niño que se encuentra en diálisis tiene un mayor puntaje para recibir lo que es un órgano, a diferencia de un paciente de 25 o 30 años que ha ingresado recientemente. Uh-huh. Otro tipo de factores que condicionan al tener un puntaje más alto para recibir un órgano son aquellos pacientes que no tienen acceso vascular. ¿Qué significa eso? Que no tienen un catéter por donde dializarse o un acceso vascular que se llama fístula, que es donde por donde se realizan los pacientes, en los cuales básicamente nosotros llamamos como pacientes con obstrucción de acceso vascular y que ese es su último acceso y en los cuales esos pacientes deben ser trasplantados a veces como urgencia. Entonces, en esta lista de espera, por supuesto, hay una comisión de trasplante que se debería asignar los órganos a los diferentes pacientes según el puntaje que se tenga.
0: Bien, entonces, es decir, los que tal vez están con más urgencia.
2: Exactamente, ¿no? Y en este sentido quiero aclarar de que obviamente los equipos de trasplante no intervienen para nada. ¿Por qué? Porque ahí debe existir una comisión, por supuesto, donde integra lo que es el ministerio, sedes, donde ellos son los que evalúan toda la lista de pacientes que están en diálisis, que se inscriben para optar por un órgano en este caso, y simplemente se le asigna a un paciente y el equipo de trasplante, que está conformado por cirujanos, urólogos, cirujanos vasculares y por supuesto los nefrólogos que están en lo que es la especialidad de trasplante, realizan lo que es el trasplante renal. Es por eso que eso es muy importante aclarar, que no tiene nada que ver con lo que es la asignación de órganos y el equipo de trasplante.
0: Muy bien, eso es una muy buena aclaración. Y como le decimos, estamos con el doctor Fabricio Fernández Loza. Él es de medicina interna y nefrología y también es especialista en trasplante renal clínico. Y estamos hablando de algo que es todavía tabú en nuestro medio, la donación de órganos. Bueno, tenemos más consultas. Por favor, Ruth, ahora sí.
1: Así es. ¿Qué riesgos tiene la cirugía de trasplante de riñón, de hígado?
2: Al igual que todo acto quirúrgico, por supuesto, toda cirugía tiene su riesgo. Enfocándonos en lo que es una cirugía de trasplante, por supuesto, puede existir fugas urinarias o que el lugar donde se coloca y se pega básicamente el uréter del donante, la vía urinaria, hacia lo que es la vejiga del nuevo receptor. Uno de los puntos, por ejemplo, se puede soltar y por ahí puede escaparse lo que es la orina. Para eso, obviamente, todo el equipo de trasplante toma todas las medidas y obviamente esto viene de exámenes por diferentes especialidades y de laboratorio que se han realizado previamente para tratar justamente de evitar estas complicaciones.
0: Ahora, yo tengo una consulta, doctor, antes de continuar con varias preguntas que tenemos. ¿Cómo se hace el proceso de donación de órganos? ¿Cuál es o cómo la persona tal vez o el familiar decide, no, bueno, no sé, los órganos tal vez de mi familiar podrían servir a otras personas? ¿Cómo se hace todo este proceso? ¿La persona se acerca al médico, a la clínica y dice quisiéramos donar los órganos de mi familiar?
2: Cuando estamos hablando de una donación hacia la familia, en este caso riñón como tal, obviamente la entrevista o durante la entrevista se comenta a ambos, tanto el paciente como al donante, que obviamente esta donación es un acto altruista, acto de amor, un acto donde no tiene que mediar la coerción, la obligación y por supuesto tampoco el factor económico, que es un dato muy importante. como anécdota, hay varios mensajes que alguna vez me han llegado al celular en los cuales se ofrecen para lo que es la donación de órganos y, por supuesto, eso está penado por ley. Eso es
0: casi. Así es. Exactamente. Yo recuerdo, doctor, y usted seguramente también, la época de la pandemia, las personas incluso en redes sociales mencionaban la venta de sangre, ¿no? Para también transfusiones. Sí. Entonces, ha sido sumamente complejo toda esta situación. Pero tenemos más consultas para el doctor.
1: Así es. Justamente nos escribe Julieta, de 43 años, y dice, ¿cuánto tiempo estaría hospitalizada después del trasplante?
2: Perfecto. Teniendo la experiencia que tenemos en el equipo de trasplante, normalmente el paciente, el donante, se va al cuarto, quinto día, porque este tipo de pacientes es sometido a una nefrectomía, que es sacar el riñón por vía laparoscópica. Eso implica de que el paciente esté menos días hospitalizado, menor dolor y una mejor evolución, por supuesto, en cuanto a lo que es las heridas. Y el receptor normalmente está entre los 6 a 7 días hospitalizado.
0: Doctor, una pequeña aclaración. Hemos visto a través de redes sociales que decían, bueno, tengan cuidado porque estuve no sé en qué fiesta y me sacaron el riñón y amanecí sin un riñón. Entonces, estas, digamos, informaciones no son reales, porque es una persona, porque no ha sido aceptada, digamos, le sacan un órgano, porque sí hay tráfico de órgano también, debemos considerar eso, pero no es que reacciona de manera tan pronta y dice, bueno, me toqué y no tenía un riñón o tenía una herida. Doctor, ilústrenos, por favor, explíquenos si esto sucede.
2: Perfecto. Mire, para la evaluación de lo que de la compatibilidad es algo tan complejo que no solo se basa solamente en lo que es el grupo sanguíneo. Ahí debemos hacer diferentes pruebas que hay en el Instituto CELADIS, es donde se hace, aquí en La Paz, y debemos ser sometidos a, con nuestro donante por supuesto, a pruebas cruzadas, a PRA, que es lo que nosotros realizamos, y la determinación de lo que es el HLA, que es el antígeno leucocitario humano, para ver si realmente cuál es el porcentaje de compatibilidad. Una vez que se saca, esa es la primera parte, una vez que se saca el riñón en una cirugía de una donación de vivo relacionado, por ejemplo, el riñón es sacado del organismo y se lo somete a un enfriamiento de 4 grados aproximadamente y tiene que ser, para que ustedes más o menos me entiendan, perfundido. Toda la sangre del riñón tiene que retirarse y con esa solución de perfusión mantenerse el riñón. Que en caso de donación cadavérica, esto puede ser 10 horas, 15 horas, 20 horas, 30 horas. Cuando yo estaba haciendo la especialidad, hemos recibido alguna vez un riñón de 30 horas de isquemia fría, que es lo que nosotros llamamos. Entonces, esas situaciones en las cuales me han sacado el riñón, pues...
0: no son reales.
2: No lo veo desde el punto de vista reales, porque son muchas cosas que hay que hacerse. Es muy diferente el tipo de personas donde son raramente secuestradas y todo eso, donde sí se realiza este tipo de prácticas, pero es muy poco probable.
0: Muy bien. Tenemos más consultas para el doctor. Tenemos varias, varias consultas.
1: Sí, realmente justamente ahora nos escribe Raúl y nos dice, ¿qué controles médicos debo hacerme y con qué frecuencia?
2: Voy a hablar desde el punto de vista de donante y voy a hablar desde el punto de vista del receptor. El donante, el primer miedo es, pucha, me están sacando el riñón, voy a ser un enfermo, ¿qué va a pasar conmigo? Y esa es una total mentira. Hay pacientes que, o hay personas que nacen con un riñón, hacen su vida normal, se les detecta a través de, en forma casual, por una ecografía, por así decirlo, pero son pacientes que están en forma, que son asintomáticos. Lo mismo pasa con el donante. El donante tiene que seguir los controles y, por supuesto, se deja lo que son las recomendaciones generales que se hace a toda la población. Evitar el sedentarismo, evitar lo que es la obesidad, una dieta adecuada, ejercicio. Y eso es lo mismo que se le dice al donante y, por supuesto, sus controles, que pueden ser desde 6 meses a anuales. El receptor es un paciente totalmente diferente. El receptor es un paciente que va a recibir medicación de inmunosupresión para bajar todas las defensas del cuerpo y que exista esa tolerancia del cuerpo, del sistema inmune, de nuestras defensas del cuerpo hacia el órgano, y es un paciente que va a recibir tratamiento de por vida. ¿Qué significa? O por lo menos hasta que dure la expectativa de vida del riñón, que no es para toda la vida. La mejor expectativa de riñón descrita en la literatura va hasta los 18 a 20, 24 años. En nuestro medio no es así, lamentablemente. Sin embargo, ese grupo de pacientes, los trasplantados, tienen que hacer controles regulares justamente para evaluar lo que es el tratamiento de inmunosupresión, probables infecciones y todos los factores de riesgo que implica bajar las defensas de ese paciente.
0: Muy bien, en todo caso también tenemos más consultas. Dice, ¿qué síntomas, Irene de 50 años nos escribe, qué síntomas deben alertarme de un posible rechazo?
2: Perfecto. Como había dicho, normalmente pues hacemos los controles periódicos. Obviamente una alteración de lo que es el parámetro que nosotros medimos, que es la creatinina, nos sirve mucho para definir si este paciente está presentando o no un rechazo. La otra situación es que el paciente empiece sin ningún factor de riesgo, empiece a disminuir, por ejemplo, el volumen urinario. Si a la semana pasada, por ejemplo, orinaba 2.000, 2.500 normalmente, pues de repente esta semana 1.000, a la siguiente 500 y me estoy empezando a hinchar. Entonces, todas esas situaciones son factores de riesgo. Obviamente, esto está precedido de otras situaciones. Por ejemplo, un paciente que normalmente nunca ha hecho rechazo, que consume sus medicamentos en forma normal, periódica, dejó de tomar medicamentos. Pues obviamente ese paciente de aquí a un determinado y corto tiempo va a hacer este tipo de rechazo. Pero principalmente la medición que nosotros hacemos es de la creatinina.
0: Muy bien. Otra consulta que tenemos de Mariela de 45 años dice, ¿qué efectos secundarios tienen los inmunosupresores?
2: Como lo había dicho, el paciente receptor de trasplante recibe una triple terapia de inmunosupresión. ¿Qué significa eso? Es importante mencionar que el primer mes a los 3 meses es la mayor etapa de inmunosupresión. Es donde el paciente, las defensas van a estar muy por debajo de lo normal. Y por supuesto, este tipo de pacientes pueden estar expuestos a lo más fácil, que son las infecciones. Entonces, otro tipo de factores de riesgo o problemas secundarios a lo que es el tratamiento de inmunosupresión, en los cuales principalmente reciben corticoides, por ejemplo, es que el paciente empiece a aumentar de peso, son efectos cosméticos, puede producir diabetes mellitus, la triple terapia puede producir efectos en cuanto a lo que es diabetes mellitus, y por supuesto a la larga puede producir hasta problemas oncológicos. Eso está descrito en la literatura, en los cuales pacientes con una importante inmunosupresión, pues obviamente pueden desarrollar algún tipo de cáncer.
0: Muy bien, continuamos, Ruth, por favor, con las consultas. Tenemos varias consultas al doctor.
1: Así es, justamente igual nos dice, ¿puedo combinar mis medicamentos, justamente lo que estábamos hablando, con otros tratamientos? Tengo 55 años y tengo diabetes.
2: Ya. Primero, no sabemos qué tipo de medicamentos, sí, muy importante. En el caso del paciente trasplantado que recibe medicación, hay un grupo de medicamentos que por supuesto pueden sinergizar. ¿Qué significa lo que estoy comentando? Puede aumentar o potenciar la dosis del medicamento y puede volverlo tóxico, por ejemplo. En esa situación, por supuesto, nosotros evaluamos qué tipos de medicamentos recibe el paciente y optamos por modificar lo que es el tiempo de administración y las horas.
0: Muy bien. Doctor, se nos ha pasado el tiempo. Queremos, por favor, comprometerlo para una próxima oportunidad de ampliar este detalle porque es muy amplio, claro, realmente. Sí. Por favor, doctor, ¿dónde queda su consultorio y el número de teléfono?
2: Bueno, el consultorio está en la zona de Obrajes, en la calle 6 de Obrajes y Avenida Ormachea, en el edificio CES Especialidades Médicas, piso 7, oficina 704. Y al número que me pueden llamar es al 788-78782.
0: Muy bien. Servir. ¿Los horarios de atención, doctor?
2: Es previa cita, es de lunes a viernes, en la mañana y en la tarde.
0: Muy bien, entonces reiteramos el número de teléfono, por favor, doctor.
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0: Muy bien, así hemos estado con el doctor Fabricio Fernández Loza, de Medicina Interna y Nefrología, y es especialista en trasplante renal clínico. Hemos hablado de la donación de órganos y, bueno, próximamente con el doctor nos estará acompañando para hablar muchos más amplios temas acerca también del trasplante renal. Muchísimas gracias, doctor.
2: Estamos a la orden, muchas gracias.
0: Muy bien, nos vamos a una pausa, amigas, amigos. Enseguida retornamos.

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3: Muy bien, continuamos con Primero la Salud aquí por Cana 98.5 y le reiteramos una vez más que usted nos puede ver y escuchar también a través de nuestra página de Facebook de Primero la Salud. Póngale like, por favor, y vamos creciendo en más seguidores. Y bueno, tenemos también recomendaciones para todos ustedes a continuación.
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3: Muy bien, en todo caso vamos a estar haciendo eso, les reiteramos, Pizza Week termina este domingo, así que como tenemos reprise del programa, usted puede acudir todavía hasta este domingo 23 de agosto. Bien, estamos aquí en el estudio con la doctora Paola González, ella es ginecóloga obstetra responsable de la sucursal de CIES Miraflores, y estamos con una campaña de cáncer de cervix muy importante. Paola, bienvenida nuevamente al programa.
5: Hola, ¿qué tal? ¿Cómo estás? Muy buenos días. Agradecida siempre con el espacio, porque estos espacios de comunicación son muy importantes para informar a la gente sobre estas temáticas, ¿no?
3: Así es. Paola, uno de los temas que obviamente tenemos que hablar

0: relaciones sexuales tempranas es quienes está dando lastimosamente estas cifras que duelen mucho, ¿no? Actualmente, según el Ministerio de Salud, entre 4.7 a 6 mujeres fallecen por día en todo Bolivia, ¿no? En diferentes departamentos. Entonces, te repito una vez más, una de las causas es el inicio de relaciones sexuales de forma temprana, sin ninguna protección, ¿no? Que nos expone a nuestras niñas, adolescentes, mujeres a contraer el virus del papiloma, que es de un contagio netamente a través de las relaciones sexuales, ¿no?
1: Así es. Paola, esto tenemos que considerar porque, como tú bien dices, ¿no? Los jóvenes, los adolescentes, ¿no? Tienen prácticas sexuales sin una información correcta o tal vez sin la protección adecuada, y esto es importante.
0: Exacto. Mira, nosotros antes como institución trabajábamos en los colegios, por ejemplo, dábamos charlas informativas, tratábamos siempre de llegar al adolescente, al joven, abrir espacios de charlas, pero ahora ya no, ¿no? El ministerio, conoces bien, ha sacado una disposición y no podemos tener el acceso que teníamos, pero sí es siempre pensando en los adolescentes, en los jóvenes, abre espacios en los diferentes consultorios que tiene, las sucursales que están dispersas a nivel de toda la ciudad de La Paz, ¿no? Tumula, Terminal, Chasquipampa, Calacoto, Miraflores, donde tenemos espacios de orientación que son gratuitos, y siempre eso quiero recalcar, que son espacios gratuitos donde los jóvenes pueden ir a solicitar información, tanto en respecto a cuando van a iniciar su actividad sexual, en cuanto a métodos anticonceptivos, cómo deben cuidarse, todo lo que son las pruebas de VIH, por ejemplo, las ITS. Entonces tenemos estos espacios informativos gratuitos para que los jóvenes puedan acudir a nosotros y nosotros podamos hacerles la orientación pertinente, ¿no?
1: Bien, en todo caso es esto lo que tenemos que recalcar, porque sí es la clínica, sí es, pues está haciendo estas actividades de manera gratuita, sí. Entonces no hay, digamos, alguna excusa de decir, bueno, cobran, no, esto es muy importante. Ahora bien, esta campaña, Paola, de cáncer de cervix, de prevención de la cáncer de cervix, es muy importante.
0: Mucho, nosotros constantemente, cada cierto tiempo estamos sacando esta campaña debido a la importancia que tiene. A ver, yo siempre les pregunto a mis pacientes, ¿no? Muchas pacientes me dicen, tenemos miedo porque nos han lastimado, y cuenta mucho el tema de las experiencias previas que han tenido en un examen ginecológico cuando han acudido a realizarse un PAP, ¿no? Porque muchas dicen, pero me lastimaron y tengo miedo. Yo siempre trato de hablarles de que se relajen y de que la prueba sea lo menos incómoda posible, pero siempre les pongo y les comparo, les digo, esta prueba dura 5 minutos. Pero 5 minutos que pueden cambiar tu vida, que pueden hacer y marcar una diferencia importante en cómo va a ser tu vida. Entonces, por esa razón nosotros sacamos estas campañas, que a veces suena un poco repetitivo decir campaña de PAP, sí, pero lo hacemos porque hay muchas mujeres que acuden a sus 30, 35, 40 años, y cuando les pregunto cuándo fue su último control de PAP, me dicen, nunca me hice un PAP. Entonces, debido a esas mujeres que tal vez por diferentes circunstancias no han tenido el acceso, ya sea por miedo, ya sea porque sabemos cómo es la salud pública en las instituciones públicas en nuestra ciudad, sabemos que tienen que ir a dormir, a sacar ficha, faltando un día, 2 días, no encuentran, por el trabajo muchas veces se desaniman. Entonces, precisamente por esta situación y por tener la llegada a las pacientes es que sacamos estas campañas. Uh-huh. Estamos ahora con una campaña de prevención de cáncer de cervix que consiste en el Papa Nicolau, la consulta, la colposcopía y la reconsulta para lectura de resultados. Uh-huh. Y aquí destacar en qué consiste la colposcopía. La colposcopía es un estudio que está basado en imágenes, es decir, no es invasivo, no nos van a lastimar, no, absolutamente nada. Simplemente nosotros como ginecólogos observamos a través de un microscopio el cuello del útero para ver si encontramos lesiones que a simple vista no se pueden identificar. Entonces, si tú preguntas el costo de esta colposcopía en la parte privada, por ejemplo, vas a encontrar precios entre 250 a 300 bolivianos solo la colposcopía, y hasta más, ¿no? Hasta 500 bolivianos solo la colposcopía. Pero nosotros estamos haciendo llegar un acceso de todo lo que te he mencionado, consulta, Papa Nicolau, colposcopía, reconsulta, en 208 bolivianos, ¿no? Entonces, si te das cuenta, sí es un precio accesible, con la garantía de que sí es una entidad en salud que cumple con la normativa en salud para darte resultados de confianza, ¿no?

0: Excelente. Esto es muy importante porque a veces muchas de las mujeres que conocemos o que nosotras mismas, ¿no? Ahora que estamos aquí en el estudio, puras mujeres también, en esta parte de lo que es el programa, entonces, ¿qué queremos hacer? Relevar que es importante acudir al médico de manera oportuna.
1: Exacto.
0: Sí, evidentemente lo que tú dices, Paola, parece que es el común, ¿no? Ah, cuando alguna vez no se nos ha informado, por lo menos hemos escuchado eso, ¿no? De amigas, de personas allegadas, no se nos informa bien de cómo va a ser una prueba de Papanicolaou, por ejemplo.
1: Exacto.
0: Entonces, uno entra a tal vez al consultorio médico, dice, bueno, no sé qué es, y ahí surge, digamos, lo que tú dices, ¿no? Es que tuve, me han lastimado, no
1: Sí.
0: tuvo el cuidado necesario, el doctor, o, ¿no? Y esto, bueno, genera, pues, ¿no? Anticuerpos para volver a ir y decir, no, no importa. Entonces, pero como tú bien dices, Paola, 1 minuto o 5 minutos o 10 minutos, tal vez a lo sumo, de este examen puede salvar vidas.
1: Exacto, y yo quiero ir a un tema, lastimosamente sí tenemos que hablar del tema de costos, de dinero, ¿no? Yo, por ejemplo, lo que siempre les recomiendo a las pacientes es que debemos hacernos también la prueba de la genotipificación, ¿no es cierto? ¿Qué es la prueba de la genotipificación? La toma de la muestra de esta prueba es como el Papanicolaou. Lo mismo, te repito, es indolora, nos lleva 1 minuto y esa muestra se recolecta en un material especial, se lleva al laboratorio. ¿Y para qué nos sirve esta prueba? Para identificar los serotipos del virus del papiloma. ¿Y qué es la importancia de esto? Que nos pueda decir, uno, si estamos infectadas por este virus del papiloma y dos, qué serotipo tenemos, porque eso marca mucho nuestra conducta a seguir después. Si nosotros detectamos un serotipo de alto riesgo, por ejemplo, nuestros cuidados van a ser muy diferentes. Obviamente, a que no tengamos el virus o a que tengamos uno de bajo riesgo, el hecho de que tengamos un serotipo de alto riesgo nos va a permitir tomar una conducta. Entonces, es por eso que también es importante realizarse la genotipificación. Y te decía antes de iniciarte la explicación de que hablamos de costos, porque ¿cuánto vale una prueba de genotipificación? Por ejemplo, el costo está en 350 bolivianos. Te repito una vez más, con la garantía de CIES, que tiene los índices de calidad adecuados para brindar estos resultados. Pero ¿por qué te menciono? Porque yo veo que mucha gente se hace, por ejemplo, en cualquier lugar de la ciudad, un estudio, entre comillas, con normas de calidad, que cuando tú te fijas sabes que no lo es. ¿Y cuánto le han cobrado a esa paciente? 800, 900 bolivianos, pero por una prueba que no tiene la garantía que debería. Entonces, te tocaba un poco el tema de costos, porque también te quiero decir que lo que las mujeres muchas veces no entienden, pero porque no saben, o sea, no se los han explicado, es que cuando ya tienes el cáncer de útero, no duele, no hay síntomas. ¿Cuándo empiezan los síntomas? Cuando ya la enfermedad ha avanzado y prácticamente no podemos hacer nada. Ahí empiezan los síntomas. ¿Y cuáles son los síntomas en el caso de que tengas un cáncer de cervix, por ejemplo? Sangrados constantes a cualquier esfuerzo, olor fétido en región vaginal, dolor. Entonces, eso empieza, pero cuando ya hay un cáncer, cuando ya se ha instaurado un cáncer y esté probablemente en etapas muy avanzadas donde prácticamente no vamos a poder hacer nada. Y te decía, hablamos de tema de costos, porque ¿cuánto sale una quimioterapia? ¿Cuánto sale una radioterapia? Entendiendo que el sistema público cubre estas, pero no te olvides que no contamos con medicamentos y la gente tiene que asumir el costo de medicamentos, además de que por la cantidad de pacientes, la demora y la espera es demasiada, donde tú sabes que en el cáncer los días, los minutos cuentan para el curso, ¿no? Entonces, ¿cuánto te va a costar una braquiterapia, una radioterapia, una quimioterapia? Entre 30 mil y 50 mil y más bolivianos, cuando tú pudiste invertir 500 a 600 bolivianos en hacerte un control que te va a garantizar que si ambas pruebas, tanto el Papanicolaou como la genotipificación, salen negativas, necesitarás un control probablemente en 2 a 3 años. ¿No es cierto? No es que todos los años te lo vas a hacer.
0: Y además te va a generar tranquilidad, ¿no? De
1: Además.
0: continuar con tu vida normal y
1: Exacto.
0: obviamente seguir los proyectos. Todos tienen sus propios proyectos, ¿no? Y qué mejor que continuar con esa seguridad de que, bueno, puedes tener todavía una vida saludable, ¿no?
1: Exacto.
0: Ahora bien, Paola, estos exámenes, esta campaña, ¿hasta cuándo está?
1: Bueno, mira, nosotros estamos hasta el 31 de agosto. Sí, la afluencia de la gente ha sido importante, estamos viendo la posibilidad de quizás poder extender un poco, pero hasta ahora lo que estamos viendo nosotros es hasta el 31 de agosto, ¿no?
0: Muy bien, entonces esta campaña dura de la campaña de cáncer de cérvix, una campaña bastante importante que lleva adelante la clínica CIES de Miraflores, así que de esto de detalles le vamos a hablar en instantes, hasta el 31 de agosto, por favor. Y bueno, antes de continuar, por favor, Paola, estas aclaraciones que son importantes.
1: Sí.
0: Una vez que la persona, las mujeres que han tenido ya su vida sexual, entonces es más importante todavía acudir al médico, al ginecólogo.
1: Claro que sí, en realidad esa es la indicación. Una vez que iniciamos nuestras relaciones sexuales, pues es una responsabilidad adjunta que viene al inicio de las relaciones sexuales el hecho de realizar un Papanicolaou por año, ¿no es cierto? Una vez que la mujer ha iniciado sus relaciones, sí, ya debe hacer el Papanicolaou. Y te hago la pregunta que me hacen muchas pacientes en consulta. Me dicen, doctora, ¿y si yo no he iniciado relaciones, me podría hacer el PAP? ¿Cuál es la respuesta? Sí, se pueden hacer. Y nosotros redundamos en el hecho de que si hay algún factor de riesgo, por ejemplo, abuela que haya tenido cáncer de cérvix, la mamá que haya tenido cáncer de cérvix, entonces esa paciente adolescente que tal vez no ha iniciado sus relaciones sexuales, se puede hacer el Papanicolaou con algunas salvedades, ¿no? No se hace igual que una mujer que ya ha iniciado su vida sexual. Se va a hacer con otras características, pero sí se puede tomar una muestra, ¿no?
0: Bien, esto es importante. Otro detalle, Paola, también que queremos conocer. Cuando hablamos de cáncer de cérvix, a veces hablamos porque las mujeres, las jóvenes, tal vez necesitan, digamos, un tratamiento, un análisis, obviamente, como el que se está realizando ahora en la clínica CIES. ¿Qué sucede con casos ya mucho más complejos, ¿no? En tema de agresiones sexuales, por ejemplo, ¿no? La posibilidad de que la víctima haya tenido una situación demasiado compleja. Entonces, ¿cómo se aborda en estos casos?
1: Bueno, nosotros tenemos ciertos protocolos en el caso de agresiones sexuales, ¿no es cierto? Nosotros abrazamos a las pacientes que tienen este tipo de casos desde la psicóloga, ¿no? Que nos ayuda en primer lugar a hacer el abordaje inicial y luego cumplimos una serie de protocolos en el tema de prevención, por ejemplo, de ITS, prevención de embarazos y obviamente, como dices, también tocamos la posibilidad de hacer un estudio tanto inicial cuando la paciente acude a nosotros como en un tiempo de 6 meses aproximadamente de repetir un control para descartar sobre todo el tema de que haya podido adquirir el BPH, ¿no es cierto? Entonces, de un tiempo prudente nosotros volvemos a hacer una cita y volver a reevaluar nuevamente a estas pacientes, ¿no?
0: Ya, eso es muy importante. Bien. Ahora, en este tipo de campañas, ¿cuántas mujeres ustedes pueden atender en el día? ¿Es previa cita?
1: No necesitan sacar cita, pero obviamente también con el avance de la tecnología, pues ahora muchas veces con nuestro número de WhatsApp pueden concertar su cita, ¿no? Decir, bueno, yo voy a ir, quiero estar a las 2 de la tarde y pues bueno, a través de WhatsApp se puede hacer las reservas de fichas, compra de fichas y demás. Pero nuestros horarios son de lunes a viernes de 8 de la mañana a 4:30 de la tarde en horario continuo y los días sábados de 9 de la mañana a 1 de la tarde.
0: Muy bien. Y bueno, ya tenemos ya varias consultas también aquí sí. Para todo este tema de la campaña. Una de las que yo quiero también consultar. En los estadios iniciales de una posibilidad de cáncer de útero o de cérvix, hay elementos que obviamente dentro de los estudios van a ir saliendo. Entonces, no es necesario, o bueno, tú nos aclararás, Paola, si la persona, la mujer, tendrá que ingresar a un tratamiento, por ejemplo, de quimioterapia en un inicial. Tal vez son otro tipo de tratamientos.
1: Sí, son otro tipo de tratamientos. En etapas iniciales tenemos otro tipo de tratamientos que pueden frenar el avance de la lesión. Eso es lo importante. No son ni braquiterapia, ni quimioterapia, ni radioterapia, porque estos son exclusivamente de etapas avanzadas. En etapas iniciales, donde se detectan algún tipo de lesión, podemos optar por otro tipo de procedimientos, como crioterapias, conizaciones en casos más avanzados, y lo que ahora ya está muy común es el láser, ¿no?, que nos previene. ¿Qué hace estos que te he mencionado? Evita la progresión y el avance de la enfermedad. Y en sí tenemos todos estos, ¿no?
0: Bien, ¿y eso es periódico, cada cuánto, en el caso de cada paciente?
1: En realidad depende del caso, ¿no? Depende de qué tipo de lesión sea, ¿no? Una vez que se ha identificado la lesión, estos procedimientos se pueden hacer quizás hasta 2 veces, 3 veces, 1 vez. Entonces, por eso depende tanto de que acudamos de manera temprana a hacer nuestro control, que identifiquemos de manera temprana y podemos dar solución. ¿Estos estadios tempranos o etapas iniciales tienen solución? Tienen solución. ¿Puedes remitir al 100%? Puedes remitir al 100%, pero siempre va a ir de la mano de controles periódicos, ¿no?
0: Exacto. Entonces, en estos casos, para aclarar, ¿no? Cuando ya la persona ha tenido este tipo de tratamientos, tiene que continuar el tratamiento. ¿Cada cuánto tiempo? ¿6 meses o 1 año?
1: Sí, eso también va, depende de cada caso, ¿no? Hay casos, por ejemplo, a ver, te voy a mencionar. Hay lesiones, por ejemplo, de bajo grado que se pueden resolver solas, sin ningún tratamiento. Entonces, ¿qué hacemos en las lesiones de bajo grado? Simplemente observación. Observación, y si remite de forma espontánea, pues el cuerpo, siempre y cuando mantenga un buen nivel de inmunidad, vida sana, saludable, entonces el cuerpo puede defenderse. Pero nosotros, ¿qué hacemos ahí? Acompañamiento y observación, ¿no es cierto? Pero también se puede resolver espontáneamente, ¿no? Tus defensas pueden ayudarte y resolver el cuadro, ¿no?
0: Y una vez, aclarando también esto, Paola, una vez que la persona dice, bueno, puede remitir el caso que estás observando, no quiere decir descuidarse y decir, nunca más acudo, sino periódicamente si se tiene.
1: Exacto, por eso precisamente en algunas pacientes nosotros hacemos controles, pueden ser cada 6 meses, una vez al año, dependiendo de cada caso en particular, pero no todos son iguales, ¿no?
0: Exacto, y bueno, tenemos consultas ya. Estamos aquí en el estudio con la doctora Paola González, ginecóloga obstetra, responsable de la sucursal de CIES Miraflores. Estamos hablando de esta campaña que tiene la sucursal CIES Miraflores de cáncer de cervix. Tenemos ya consultas, por favor.
2: Así es, dice María, de 27 años, dice, ¿podré quedar embarazada después del tratamiento?
1: Claro que sí, claro que se puede quedar embarazada. Lo único que nosotros tenemos que hacer es realizar controles, la orientación pertinente, pero sí se podría quedar embarazada, dependiendo también de cada caso en particular, ¿no?
0: Muy bien, continuamos con Carla.
2: Sí, también Carla, de 32 años, nos dice, nos consulta, ¿no? ¿Existen cirugías que conserven el útero y mi fertilidad?
1: Sí, dependiendo de cada caso también. Obviamente comprendemos que en casos severos, de lesiones muy graves, la conducta es diferente, ¿no? Por eso es que es un poco ambiguo responder esto, porque sí o sí tenemos que determinar cada caso en particular. Cuando nosotros hacemos una evaluación y un diagnóstico, vamos a ver muchos factores, ¿no? Como la edad, el deseo de convertirse en mamá, si ya tiene hijos, si aún no ha tenido. Entonces, va a depender también de cada caso en particular.
2: Así es, también Ana, de 24 años, nos dice, ¿la vacuna contra el VPH todavía me protege aunque ya tenga cáncer?
1: La vacuna del VPH es algo similar a cuando tuvimos el COVID, ¿se acuerdan? Cuando tuvimos el COVID, ¿qué pasaba? Aunque ya hubiéramos cursado el COVID, nos recomendaban que un tiempo después deberíamos vacunarnos. ¿Por qué? Porque hay variantes, ¿no es cierto? En el COVID había, ¿no ve? El Omega, el Delta, ¿se acuerdan? Entonces, quizás adquirimos Omega, por ejemplo. Pero cuando nosotros, después de haber cursado COVID, nos vacunábamos, nos protegía a desarrollar la enfermedad grave por otro tipo de COVID, digamos. En la genotipificación o en lo que es el virus del papiloma, si nosotros detectamos, por ejemplo, un serotipo 45, un ejemplo, podemos vacunarnos, porque ¿qué va a prevenir la vacuna? Que contraigamos o desarrollemos enfermedad grave por otro serotipo. Entonces, ¿nos ayuda la vacuna después de habernos infectado del VPH? Nos ayuda, es valioso que podamos ponernos la vacuna.
2: Gracias. También nos escribe Rosa, de 42 años, nos indica, ¿qué efectos secundarios tendré con la radioterapia?
1: Los efectos secundarios también van a ir de acuerdo al caso de cada paciente en particular, la edad, la agresividad de la enfermedad, el diagnóstico, pero bueno, los más comunes son pues el tema de la pérdida de peso, la afección en el tema del cabello, entonces eso va a ir de acuerdo al diagnóstico también, ¿no?
2: Lucía dice, 45 años, ¿cómo afectará el tratamiento a mi vida sexual?
1: Nosotros trabajamos también en ese aspecto de darle a la mujer continuidad en su habitualidad, ¿no es cierto? Entonces, el tema sexual no lo dejamos de lado. Si bien nosotros hacemos un tratamiento para este tipo de lesiones, también de manera conjunta tratamos y les guiamos en el tema sexual para que, si bien pueda producirse cambios, más que todo por algunos temas anatómicos que conlleva secundario, algunas cirugías, por ejemplo, pero puedan seguir disfrutando de su sexualidad, ¿no?
0: Muy bien. Bueno, querida Paola, hemos tenido el tiempo, pero tenemos que ya concluir este bloque y nos ha placido muchísimo para poder hacerlo. Pero tenemos una recomendación antes de las consultas.
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0: Muy bien, querida Paola, muchísimas gracias, pero antes las personas que nos están escuchando dicen la consulta, los horarios de la campaña y número de teléfono.
1: A ver, la campaña se va a realizar, como tú decías, hasta el 31 de agosto. Los horarios son de 8 de la mañana a 4 y media de la tarde en horario continuo. Aclaro, ¿no? No cerramos a mediodía, o sea, estamos abierto a mediodía, porque muchas pacientes salen del trabajo y tienen esa posibilidad de, en ese horario, entre 12 a 2 de la tarde, aprovechar de hacerse el estudio. Entonces nosotros estamos ahí. La dirección es la calle Claudio Sanginés, esquina República Dominicana, al frente de la unidad de posgrado de la UMSA o del Tórax, que es más conocido. Y el número de celular es el 698-02-204 para cualquier duda, inquietud, consulta. Y te voy a robar un minuto porque en realidad me gustaría pues estar contigo horas de horas hablando, la verdad que el tema es enorme. Sí, también tenemos una campaña de urología, también recomendar, porque los hombres es súper importante que se hagan su control. Tú sabes que esto es una salud en pareja, en realidad no es que solo la mujer debe hacerse el PAP. Comentarte también que la genotipificación se hace en el varón, la colposcopía también se hace en el varón. Entonces tenemos una campaña importante de urología. El hombre no debe iniciar sus controles a los 40 años, por favor, tiene que iniciar antes también con este tipo de campañas, que les va a ayudar a detectar cosas que muchas veces no dan síntomas tampoco.
0: Muy bien, así que con esa aclaración, muchísimas gracias, Paola. Hemos estado con la doctora Paola González, ginecóloga obstetra y responsable de la sucursal de CIES de Miraflores en la campaña de cáncer de cervix. Acudan, por favor, acudamos todas también y todos. Hemos concluido el programa de hoy, amigas, amigos. Gracias, Ruth. Gracias, Giovanni, por todos así estos detalles. Gracias. No se olviden, Pizza Week hasta este domingo 23. 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Con nosotros nos vemos y nos escuchamos la próxima semana. Tengo un buen resto de jornada.
3: 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Es la hora 9:50 minutos. 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

0: Es la hora 11:59 minutos.
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A usted, señor ciudadano, habitante de mi patria, sembrador o militar, estudiante o industrial, campesino, provinciano y al inquieto capitalino, a todos les digo, amigos, que esta tierra que habitamos tenemos que respetarla, porque es ella quien nos da todo y solo nos pide amarla. 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Yo sé que desde afuera viene el trigo, también los desechos químicos, y que con dos o tres regalos siempre quieren manejarnos, imponiendo condiciones con oscuras intenciones, señor.

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Saludos para todos, gracias por estar con el programa Primer Nivel, al ritmo de tu vida. Te saluda Daniel Zavala Padilla, el cariño para toda la gente que está en sintonía de la estación. Bueno, arranca el programa en FM. No tendremos hoy el streaming, lamentablemente tenemos fallas técnicas, pero bueno, haremos todo lo posible para transmitir por lo menos un momento vía teléfono móvil en la página principal. Vamos a pedir a que la gente se pueda contactar con nosotros y también pueda participar, porque hoy vamos a tener un programa variado para con toda la gente que está en sintonía de la radio. Gracias, el cariño para todos los amigos, gracias por ser parte del programa Primer Nivel, al ritmo de tu vida. Enseguida estaremos en una transmisión especial para que la gente pueda también observar en la página principal de Primer Nivel la entrega de los premios de Óptica Naira. Todo esto en minutos. Un abrazo al cariño para la gente que está en sintonía de la radio, y de verdad gracias a la gente que hace posible el programa. 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Increíble, realmente chochos por ganar la segunda estatuilla de Premios Maya. 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Vamos a irnos a una pausa rápidamente. De regreso, tenemos más en el espacio. Vamos a estar hablando acerca de todo lo que ocurre en nuestro país. Hoy se recuerda el Día Mundial del Hot Stash. Vamos a comentarle todo esto en minutos. No se vaya.

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0: El cariño para todos, gracias por estar con nosotros. Arribamos a tus oídos a través de la señal de Radio Cana 98.5 en frecuencia modulada. Bueno, enseguida a lo prometido, ¿no? Muchas veces hay que cumplir lo que prometes, y eso es la característica de Óptica Naira, que está con nosotros enseguida el gerente general, sí, don Lucio, que lo voy a, bueno, enseguida pedir que pueda mandar un saludo, porque vamos a hacer la transmisión en la página principal de nuestro programa. Lo malo es que no vamos a tener el material, el contenido que habíamos preparado. Mira, ayer me tomé la molestia incluso de quedarme un poquito más en la emisora para descargar el material, mostrarles algo de lo que hoy vamos a tener. Pero bien dice, y lo dijo Melgarejo, confianza, y ni a la camisa, no, ni a la computadora en esta ocasión. De verdad que yo me confié que iba a estar todo bien, el equipo 100%, pero lamentablemente tenemos problemas técnicos, se reveló las máquinas, ¿no? Y eso pienso, haciendo a colación lo que pasará en el futuro. Creo que las máquinas igual nos van a jugar una mala pasada, ¿eh? No, sin insultar al robot Benji, ¿no? Qué buen tipo, por decirlo así, el robot Benji, que ha causado sensación la anterior semana y esta semana también. Bueno, señoras y señores, estamos en FM, simplemente en FM, no nos busquen la página todavía. En minutos vamos a hacer la entrega de los lentes prometidos a los ganadores directamente con nuestro auspiciador, que es Óptica Naira. Ya estamos con Lucio Ibáñez, gerente general. Querido Lucio, hoy carecemos de imagen, pero bueno, estamos en FM, hagamos un poquito lo de otrora, ¿no? Que la FM, bueno, sigue siendo lo máximo, ¿no? Pero antes tenía un valor agregado, es decir, que solamente te escuchaban, era la voz, la gente te imaginaba y nada más, ¿no? Bienvenido, estimado Lucio.
1: Hermano, muy buenas tardes, y para nosotros es un placer volver a venir ya cada semana para ya esta noche en casa, así vamos a continuar.
0: Sí, no, lo lindo que es la labor que está haciendo. La gente que ganó me escribió esta semana, amigo, muchas gracias, qué lindo atiende Óptica Naira, lo hace con los ganadores, con aquellos que también son asiduos clientes, y eso es lo lindo de tener estos buenos años dentro del mercado, con la atención y además la preferencia de sus comensales.
1: Así es, sí, nosotros siempre comprometidos con la población de poder cumplir con todos nuestros compromisos que nosotros entregamos. En esta ocasión, en un programa anterior habíamos sorteado a dos personas un anteojo que era de lejos, sí, y sí, uno sí, también de cerca para otra persona. Entonces, ahora estamos ya a los trajes y a los lentecitos, pues para entregarlos a los señores.
0: Perfecto, vamos a guardar, ya está, tengo entendido, Denis es uno de los ganadores. Enseguida estamos esperando al señor Francisco, que también ha estado contento. He tenido también, bueno, el contacto con el licenciado Pablo, que me dijo que quedaron chochos, y hoy, como tiene que ser transparente el regalo, ¿no?, lo vamos a hacer la entrega, y por eso también nos acompaña en esta oportunidad nuestro estimado Lucio Ibáñez. Querido Lucio, de verdad, gracias por estar con nosotros. En minutos vamos a realizar la entrega, pero hablemos un poquito, por favor, de lo que pasa esta semana. Mira, estamos epílogo ya de este octavo mes, y me imagino que para septiembre también hay lindas campañas pintorescas, más que todo también con el marco de lo que ofrece la gente de Óptica Naira. 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
1: 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Sí, nosotros ya estamos proyectando nuevas promociones, que tenemos actividades por el mes del estudiante, el mes de la amistad, sí, el mes del amor.
0: Qué lindo, ¿no?
1: Es un mes bastante bonito, el que lo vamos a pasar, y también nosotros dispuestos a pasar con todo nuestro público, con toda la población, en este caso más asiduos a nosotros, que es la ciudad del Alto. Entonces, claro, vamos a esperar, ya lo vamos a estar sacando, las promociones, los regalos que vamos a tener. Te comento y te adelanto, sí, que sí, estamos sí, planificando para hacer una zuleta de sorteos, incluso
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1: 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Entonces, vamos a estar haciendo comunicar, estimado Daniel.
0: Qué bien, perfecto. Eso va a quedar muy bien registrado para aquellas personas que son asiduos clientes de Óptica Naira, y aquellos nuevos que me imagino también van a quedar contentos, porque es un mes tan lindo, ¿no?, que debíamos aprovecharlo lo máximo, y no quería quedar indiferente. Óptica Naira, que estamos seguros va a ser un momento especial, ¿no?
1: Así es, estimado Daniel, ¿no? Todos para el bien de todos en estos momentos tan complicados que estamos atravesando, pues lo que nos queda es darle la espalda, darle ese granito de arena a nuestro país para poder salir juntos adelante de este problema. Y no es diferente, Óptica Nara siempre comprometido con toda la población en cualquier aspecto para podernos cooperar entre nosotros. Pienso que esa es una de las únicas soluciones que podemos nosotros ir adelante y salir con nuestro país.
0: Vamos a hacer entonces el aguante en estos minutos, por favor. Ya está prácticamente todo listo y lo que acaba de mencionar nuestro querido y estimado Lucio Ibáñez es real, ¿no? Hoy en día uno se pregunta, ¿cómo vas a hacer para incluso dar un regalo a la gente cuando la economía, el dólar, todo se dispara? Es más, cuando le están queriendo postular reina del carnaval a Tatiana...
1: A la Cambita.
0: Sí, a la Cambita, que es obviamente nacionalidad uruguaya, ¿no?
1: Así es.
0: Más bien Marcel, ¿no? Sí, sí, Tatiana Marcel. Pero bueno, de verdad, es cierto ello. Por si acaso, para la gente que no está escuchando, enseguida les voy a escuchar audiblemente y voy a leer la nota justamente que relata ello. Le están queriendo postular. Estamos en un mundo y estamos en un país, más propiamente hablando, donde realmente es increíble. Ahora yo estoy molesto y valga la redundancia, no sé si está molesto también y me acompaña con esta queja, querido Lucio, pero la basura, ¿qué tal el alto?
1: Está increíble, ¿no? Este problema pues ha desencadenado a falta de 10, ¿no? Pero es increíble. Yo creo que las autoridades tienen que encontrarle una solución, porque si no, más adelante ya vamos a empezar a tener problemas de salud, estimado Daniel.
0: Claro, yo me quedo sorprendido. Espero de verdad que no sea el malo de la película. Muchos han confiado, yo tengo que ser honesto, voté por pensando de que iba a ser algo bueno, pero me está defraudando el actual alcalde. Esto que estoy virtiendo, me hago responsable por lo que digo, y no solamente lo digo yo, escuché los pasillos de los edificios donde estamos, que no está haciendo muy buena gestión. Entonces, ¿qué se puede hacer? No puedes callar la voz del pueblo, ¿no?
1: Así es. Yo creo que lo único que tenemos que tener es fe, que todas las personas vamos a cambiar y que también podemos cambiar, y nuestro alcalde también va a poner seguramente en orden esta situación, porque no vamos a poder soportar un poco más de tiempo si vamos a seguir así con las basuras en los mercados, en las calles. ¿Qué va a ser de los chicos? ¿Va a haber infecciones? Y no, se puede desencadenar un montón de situaciones en lo que es la salud.
0: Sí, realmente. Oye, Chubaca, no me pongas eso, por favor. Me van a llamar la atención. Escuchen. A ver, escuchen un poquito. A ver si... ¿Se acuerdan de la serie? No puede ser, basta. Chubaca me pone cada cosa. Cada vez que quiere pronunciarse me pone algo referente a lo que estamos hablando. ¿Qué dice? No, ya. Ahí lo pararemos. Gracias, Chubaca, por entrar en contexto de lo que estábamos hablando. Pero bueno, ahí nomás. Ojalá que cambie, de verdad. La basura es un foco de infección que puede dañar a los más pequeñitos, a los más vulnerables. Habrá que pensar en ellos y de verdad tomar una sabia decisión, a ver qué pasa, ¿no? También han estado autoridades cercanas para, por lo menos, ver cómo se puede mitigar, apalear esto de la basura. Esperemos que se pueda realizar. Nosotros desde los micrófonos simplemente hacemos una reflexión constructiva, ¿no? Esperemos que lo tomen de esa manera. Señoras y señores, enseguida nada más, ¿sí? Vamos a estar con Óptica Naira. Vamos a darle un saborcito especial a esta tarde, hoy por FM, ¿eh? Y claro que sí, aprovechando de mucho tiempo colocando muy buena música. ¿Qué le parece la musiquita, querido Lucio? Buena música, ¿no? Hay que aprovechar. Eso es lo que extrañaba, le juro, de esto de hacer el streaming, porque lamentablemente le banean o le bajan el video cuando reconocen que no tiene música autorizada, ¿no?
1: Así es.
0: El famoso copyright que lamentablemente afecta a las transmisiones, ¿no? Así y no es. Se puede colocar música, por eso yo habitualmente hacemos programas seguidos sin intervención de música. Pero bueno, ahora nos damos el lujito, ¿no? ¡Qué linda música! ¿De qué es tiempo?
1: Sí, pues son de tiempos pasados y que nunca van a seguramente no van a pasar, ¿no? Nuestros hijos van a seguir con eso, son unos clásicos.
0: Unos clásicos.
1: Y también que la música también calma nuestra alma, ¿no? Pucha, nos relaja.
0: ¿Alguna canción en particular que recuerde esos momentos tan lindos en su vida y cuando estaba empezando Óptica Naira, por qué no?
1: Ah, tengo bastantes, tengo uno especial que ha marcado mi vida, que es este par de anillos, una...
0: ¡Oh!
1: Sí, ¿verdad?
0: ¡Qué linda canción! Seguro que casado, ¿verdad?
1: Así es con ese tema. Tengo un recuerdo con mi esposa, pues...
0: Ajá.
1: Genial.
0: ¿Le pidió matrimonio con esa canción?
1: Sí, sí.
0: ¿Sí?
1: Le pregunté si quería casarse conmigo.
0: ¡Qué lindo! Realmente es una canción, bueno, en todo caso de un grupo nacional, ¿no? La música, y ha sido reeditada también, pero realmente muy linda versión. A ver, ¿puedo buscarlo, Chubaca? A ver, recordemos un poquito, de verdad, qué lindo. Hoy estoy recordando, querido Lucio, y aprovechando que llegue nuestro próximo ganador, yo estoy recordando un poquito cómo antes, de verdad, era, escuchabas y tenías la música para colocarla, para que la gente pueda soñar. A ver, hagamos lo de otrora. Este par de anillos, ¿no? Par de anillos. A ver, ¿recuerda a quién pertenece o no?
1: En este momento estoy pensando, no me acuerdo, pero es un grupo nacional.
0: Grupo Compacto, ¿no?
1: Exactamente, así
0: qué
1: es.
0: Qué lindos tiempos aquellos.
1: Sí.
0: Y bueno, ahí está, lo tenemos, Chubaca está haciendo hoy de DJ. Chubi, perfecto, está bien, solamente que un poquito desempolvemos los discos y bueno, saquemos la secuencia musical que hace recuerdo a muchos, no solamente a nuestro querido Lucio. Ahí está, a ver, un poquito. Y claro, Radio Cana se caracteriza con la buena música, ¿no? ¡Sí, señor! Un saludo para la esposa. Tengo entendido que la hija también está cumpliendo años. ¡Felicidades, querido Lucio!
1: Sí, quiero aprovechar un saludo a mi esposa Marta Choque, que le está pasando en este momento. Está almorzando con mi hijita. Mañana cumple sus 13 años.
0: ¡Qué lindo!
1: Hijita, quiero decirte muchas felicidades. Dios siempre te bendiga. Nunca cambies. Eres la mejor. Eres mi tesoro. Cecilia Ibáñez, muchas felicidades por tus 13 años, mi amor.
0: Qué lindo, más adelante le vamos a colocar el Happy Birthday to You. Señoras y señores, después de esta canción, aprovechando, después de esta canción que le recuerda a mi querido Lucio, momentos épicos en la vida, vamos a irnos a una pausita y de regreso ya estamos con la premiación Impacto en Radio Cana. Esto titula, a ver, ¿cómo titula? Par de anillos, así tal cual, una versión de un grupo nacional a esta hora de la tarde.

0: señoras y señores, gracias por estar con nosotros. Es Radio Cana 98.5 en frecuencia modulada. Vamos a ir a una pausa. De regreso estaremos con la premiación gracias a la gente de Óptica Naira. Recordando las canciones que en su momento también marcaron aquellas parejas, y estamos a puertas del mes de septiembre, ¿por qué no dedicarlo? Nosotros hoy en la FM, el cariño para usted, maestrito, para la gente que está en el transporte público, para la gente que está en el Pumacatari, para la gente en el Pumacatari, ¿están o no hay 10 el ego? No. Bueno, señoras y señores, para ustedes, gracias de verdad. Al mal tiempo, buena cara, por lo menos tenemos buena temperatura a esta hora de la tarde y queremos registrar en tu mente y en tu corazón un momento épico y bonito. Enseguida más música, vamos a tener más de lo que te gusta a través de Radio Cana 98.5 y también Óptica Naira, que están de regalones. No sé si hoy van a regalar. Bueno, no me haga eso, Chubaca, No lo comprometa, dice don Lucio. Cuidado, señor Lucio, luego ya nos esté diciendo, hay que facturar, ¿no? Bueno, enseguida, ¿le parece? Pausa, ya volvemos, no te vayas, es Primer Nivel al ritmo de tu vida, hoy por la FM, la poderosa FM, Radio Cana 98.5. Ya volvemos, no te vayas.
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5: Continuamos, gracias por estar con nosotros en vivo. Antes de la pausa de la emisora Radio Cana, señoras y señores, ya tenemos a uno de los ganadores, ya estamos y le estrechan la mano, obviamente, a nuestro querido Lucio Ibáñez. Ahí está el ganador, Denis. Denis, querido, ¿cómo estás? Bienvenido al programa. Hablemos unos segunditos para saber que la gente ya sabe que, bueno, en todo caso, tenemos a los ganadores. ¿Cómo estás? Bienvenido.
6: Muy buenas tardes a todos los oyentes. Muy agradecido con la radio, con las Radio Cana y con la óptica Naya, ¿no? De 23 años en el mercado, no es poca cosa, Daniel. Nuevamente mi gratitud a la óptica Naira y a Radio Cana por difundir este tipo de campañas. Gracias,
5: claro,
6: Daniel.
5: Claro que sí, mira, es un regalo directo y le decía, la nena de 13 años estaba la anterior, te dio suerte, ¿no? Antes de su happy y llamaste y obviamente te llevas hoy por hoy estos lentes. Enseguida vamos a hacer la entrega, vamos a pedirte que puedas aguardar. Denis vino con la esposa, vino con el pequeño, me imagino de paseo en domingo. Ya tenemos todo listo, querido Lucio.
7: Así es, sí, ya está el lentecito listo para poder listo entregar.
5: ¿Qué se va a llevar?
7: Se va a llevar su anteojo,
5: ¿ya?
7: De lejos. Se va a llevar un estuchito y también le traje un líquido para que no sufra lo que se...
5: ¡Qué completo!
7: Sí, así es.
5: ¡Qué completo! Perfecto. No le voy a preguntar cuánto sale eso, ¿verdad? Voy a pecar, pero lo bueno es que realmente esto es desprendido, sabemos que lo necesitan. ¿O no es así, querido Denis? Obviamente se ha llamado porque realmente uno necesita los lentes, ver muchas veces el cambio, ¿verdad?
6: Agradecido de corazón con Óptica Naira, aquí con el señor Lucio, ¿no? Su gerente general. Sí. No, les reitero, es un muy buen obsequio el que me dan completo todo el kit. ¿No?
5: No han olvidado
6: un detalle.
5: Claro.
6: Quien ayuda a una persona, ayuda al mundo, Daniel.
5: Qué lindo, qué lindo. Vamos a irnos a la pausa. De regreso, en vivo, vamos a conectarnos a través de nuestra página principal y hacemos la entrega. Aguárdenos, ya volvemos.
0: Es la hora 13. 25 minutos.
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0: El cariño para todos. Gracias por estar con nosotros totalmente en vivo a través de la señal de Radio Cana. Bueno, la gente nos va buscando a través de las redes sociales. Qué pena, hoy nos hemos fallado. Pasa hasta las mejores familias, hasta los mejores programas, ¿no? Entonces, hoy no fue la excepción. Para nosotros, ya le había contado, para aquellos que llegan recién a la sintonía, vuelvo a recalcar un poquito, ¿no?, de que hoy no estamos por la tradicional herramienta que es las redes sociales, el streaming en Facebook y en otras plataformas, pero bueno, eso no nos va a permitir. Siempre en la vida hay que tener un plan B, ¿no? No, excepto en las relaciones, por si acaso, chicos, no en las relaciones, cuidado, hay que tener un plan B. En la vida, en el sentido de que obviamente hagas bien las cosas. Muchas veces nos aferramos a que todo tiene que salir al pie de la letra. Está bien, pero si no sale, no te frustres, ¿no? Lo importante es que puedas tener un plan B para que puedas tranquilizarte. Todo va a pasar, todo va a suceder. Don Lucio es de los planes B muchas veces, ¿no? Aunque no, digo por ahí, le gusta que todo salga bien, pero no se ahoga en un vaso de agua, ¿no, querido Lucio?
1: Así es, estimado Daniel. Sí, pues en todo este tiempo hemos tropezado con tantos problemas.
0: Eso digo yo.
1: Sí, ¿no? ¿Verdad? Entre altas y bajas, pues aquí estamos con los 23 años. Yo creo que es la consistencia, la persistencia, el continuar con lo que a uno le gusta hacer, ¿no? Eso creo que es, no hay otra cosa que esté oculto, sino disfrutar de lo que uno realiza en la vida.
0: Muy bien, ya estamos en conexión también con la página principal de Primer Nivel. Me dice el visto bueno, Chubaca, solamente por si acaso, la transmisión es con el micrófono del, en este caso, del celular. No traje el equipo, no pensé que iba a ocurrir esto, pero por lo menos verifica

0: lo que estamos haciendo acá en la cabina de la radio. Lucio, por favor, diríjase acá, salude a la gente que ya se está conectando a través de Primer Nivel. Y obviamente usted ya está marcando también un momento especial, ¿no? Porque va regalando el anterior igual, la señora que se llevó los lentes, ¿no? Realmente se quedó contenta, hemos entregado de la misma manera y eso es lo bueno. Yo me pregunto, y esta pregunta también es para usted, don Lucio, ¿qué le mueve a hacer todo esto de poder obsequiar, regalar directamente?
1: Bueno, lo más importante, pienso, la vivencia que nosotros hemos tenido. Yo también soy una persona que he crecido, que he estudiado en la Ciudad del Alto y en todo este tiempo siempre hemos visto las necesidades. Hay familias bastante vulnerables, de verdad, en las zonas alejadas. Es increíble cómo nos gustaría a nosotros llegar a toda esa población, sí. Pero es un poco complicado. Hay veces el descuido de las autoridades, la falta de información hace que este problema, este defecto visual, pues la gente no lo tome tan en serio. Y había que valga la oportunidad también referirme a toda la población. Siempre ando diciendo por lo menos una vez en el año. Uh-huh. Hay que ir al oftalmólogo, visitar a un optómetra para hacerse revisar la vista, para evitar más adelante la falta de visión lejana, la falta de visión cercana. Es tan importante. Y uh-huh. hoy en día hay instituciones, no somos nosotros nada más Óptica Naira, hay bastantes instituciones que también hacen este servicio de ayuda a la población. Entonces hay que preguntar. Y nosotros como Óptica Naira queremos invitarles siempre a pasar. 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En especial, estimado Daniel, a nuestros estudiantes, a nuestros hijos, que de ahí es el problema. Claro. Más adelante no pueden estudiar y tenemos tal vez algunas veces malos estudiantes. No es porque no pueden entender, sino que tienen algún tipo de patologías, algún problema visual, dental, sí. Tantas situaciones que nosotros tenemos. Entonces la recomendación está ahí, hecha una vez al año por lo menos, pues visitar a un oftalmólogo o un optómetra.
0: No basta el juguito de zanahoria, ¿no? Aunque es bueno.
1: Claro, pero sí.
0: No, tiene que hacerlo chequear. Incluso, no me va a dejar mentir, estimado Lucio, para los amigos que también ya están con nosotros, por ejemplo, Denis y don Francisco, que están con nosotros acá, esto es importante. Yo me quedé sorprendido porque incluso a los bebés, a los más pequeñitos, ya tiene uno que por lo menos tener un chequeo, ¿no? Porque ya se va viendo si tiene algún tipo de problema.
1: Así es, ¿no? Pucha, es increíble. Lo que yo siempre remarco es la falta de información. Ajá. Falta de qué. ¿Qué vitamina le puedo dar a mi pequeño para que no pueda surgir más adelante? Entonces, claro. Pero generalmente, ¿qué pasa? Nos preocupamos ya cuando tenemos, ya hemos desarrollado suficiente edad y queremos tomarnos un balde de zumo de zanahoria, sin embargo ya no es tan efectivo esta vitamina que está concentrada, la vitamina A, la vitamina B, que es una vitamina que puede ayudar a nuestra vista. Y los niños que hoy en día, ¿qué quieren? Pollos Broster, es lo que, ¿no? Quieren,
0: le gusta, ¿no? Bueno, sí.
1: Desechan a veces los jugos, el alimento natural, hemos olvidado el trigo, la quinoa, entonces tenemos que concientizar a nuestros pequeños y también a los padres de familias para una buena alimentación y no tengamos este tipo de problemas.
0: Bien, perfecto. Gracias por estar con nosotros. El cariño para toda la gente que nos va escuchando. Ahí está el gerente general, audiblemente para los que están en FM. Él menciona estas palabras, vierte las mismas a razón de que necesitan muchas veces el chequeo médico. Hágalo. Es más, enseguida vamos a brindar un número telefónico para que toda la familia vaya, va a tener el descuento. 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Eso es lo más importante. Querido Lucio, muchas gracias. Enseguida damos el número. Estamos ya en transmisión. La gente se va conectando. Gracias a todos los amigos que están conectados ya a través de Primer Nivel al ritmo de tu vida. Es momento de hacer la entrega, ¿eh? Y estoy seguro que a algunos les gusta la música un poquito variada. Hoy estamos con el permiso. No creo que nos molesten los del streaming. Ahora no, mira. Escuchate, qué lindo, un pasadito, ¿eh? Como decía mi amigo, o dice mi amigo Coco Ortega Moles, el pasadito caliente. Y a este ritmo vamos a entregar los lentes, ¿les parece? Sí, vamos a entregar los lentes de Óptica Naira. Voy a pedir que me salude, por favor, los ganadores. Denis ya lo hizo, pero nuevamente, la repetición está al gusto. Denis, una vez más, hermano querido, gracias por estar con nosotros. bienvenido. Voy a pedir que con cédula de identidad en mano podamos brindarlo al gerente general. ¿Te parece? Le vamos a brindar. Ahí está. Constatamos. Okay. Él es obviamente quien verifica de quién es el ente y todo ello. Todo correcto, ¿no, Lucio?
2: Sí, sí, sí.
0: ¿Qué tal? Denis, ¿qué tal? ¿Todo bien? ¿Todo tranquilo?
3: Daniel, si vale, chistas domingo hoy día, ¿no? Seguiremos.
0: Hay que distensionar, ¿no?
3: Así alimentemos el espíritu, Daniel. Y nuevamente agradecido con la óptica Naira. Aquí su señor gerente, don Lucio, dijo de muy buena manera. La profilaxis, ¿no? Con los ojos, que es lo más importante que tenemos, tal vez. Y respecto a lo que me comentabas, Daniel, extra micrófonos, ¿cómo nosotros nos comunicamos con las radios? Estábamos con mi esposa, con mi hijito.
0: A ver, contanos un poquito, ¿cómo la experiencia?
3: Estamos en la casa, ¿no? Y esto creo que es bien cierto. Tarde o temprano la oportunidad, inclusive le gana la inteligencia. Porque memoricé el número de la radio, lo escuchamos nosotros todos los domingos.
0: Sí, sí,
3: entonces,
0: sí.
3: Memoricé el número, le di a mi esposa llamó a la radio y estamos sentados aquí, gracias.
0: Qué lindo, entonces toda la familia está involucrada en todo caso en poder tener este regalo. ¿El regalo para quién es, Denis?
3: Para mi persona.
0: Te está regalando.
3: Para mi persona, el que más lo uso, trabajo a diario.
0: Caramba.
3: Como sí. Padre de hogar. De
0: bien, Denis, me parece muy bien. Gracias, gracias. Enseguida te hacemos la entrega, a ti primero. Y también está con nosotros Francisco, don Francisco. Yo recuerdo que sábados gigantes. Don Francisco, ¿cómo está, querido Panchito? Bienvenido al programa. Adelante ahí, al micrófono. ¿Primera vez en radio?
4: Estoy varias veces en radio y especialmente...
0: Ganador casero, que no sea de la competencia, por favor, don Francisco. Pero gracias, gracias por estar acá. Un capo de capos. Francisco, contanos tu experiencia también. ¿Cómo fue? ¿Dónde estabas escuchando la radio? ¿Cómo te animaste a llamar cuando don Lucio decía, vamos a regalar los lentes?
4: Estaba con mi hermana.
0: ¿Ya?
4: Almorzando con ella y en ese momento escuché la radio, sintonicé la radio. Y estaban hablando sobre los ojos. Dije, me interesa este punto. Entonces,
0: qué lindo.
4: Escuchar los problemas que existen, la forma en que debemos cuidar, etc. Entonces, en su momento ya empezaron a decir, bueno, llamen al número tanto.
0: Ajá.
4: El problema es que yo estaba anotando en mi celular.
0: ¡Ah, caramba!
4: Y si ustedes se fijan, está ahí.
0: ¡Ay!
4: El número y me equivocaba. Entonces, al final, otra vez repitieron. En esa,
0: claro.
4: ¿Ves? Y ya empezó a entrar la llamada. Y a partir de ahí me comuniqué y me dijo, qué bien. Y gané.
0: Qué lindo. Qué lindo. El lente es para ti, ¿verdad?
4: Sí.
0: A ver, contame un poquito, es que mira, yo soy curioso, querido Francisco. ¿Cuál es el problema que tenías habitualmente?
4: Bueno, yo utilizo unos lentes transición bifocal.
0: Ya.
4: Y tengo medidas de cerca y de lejos y trabajo en el magisterio, entonces la necesidad de ver los trabajos.
0: Teacher, profe.
4: Sí.
0: Entonces, bien.
4: Del área de filosofía.
0: Corazón rudo, rudo, cuando me contestó la vez que le llamé. Rudo. Bien, de fuerte carácter.
4: Sí, hay que tener carácter para manejar a los adolescentes secundarios.
0: ¿De qué materia?
4: Filosofía.
0: ¡Por Dios! Muy bien, gracias.
4: Tengo que ver el celular, la pantalla, exámenes, trabajos, revisar, observar cómo está el aula.
0: Claro.
4: En otras palabras, hay que tener una buena visión.
0: Claro que sí, y de verdad que lo va a tener con el material, con toda la entrega que le vamos a hacer en esta tarde, estimado Francisco. Agradecidos nosotros por escuchar, que nos escuchen en la emisora, que siempre esté pendiente también de los distintos programas. Hacemos la entrega enseguida, por favor. Gracias, Francisco. Este aplauso para Francisco, que está con nosotros en esta oportunidad. Teacher, un profesor, ¿eh? Y también, a ver, Denis, ¿a qué te dedicas? Perdón, que sea un poquito curioso.
3: A fe de verdad, Daniel, soy abogado.
0: ¡Oh! ¡No puede ser! Con razón es así, esa risa, ¿eh? Esa sonrisa que conquista.
3: Gracias, Daniel.
0: Muy bien. Señoras y señores, momento de la entrega. Aquí está su capitán, obviamente, quien comanda Óptica Naira, el gerente general, Lucio Ibáñez. Querido Lucio, por favor, te voy a pedir que podamos hacer la entrega a Denis, primeramente. ¿De qué consta los lentes? Contanos un poquito qué es lo que estaba pidiendo y exigiendo para él.
1: Bueno, en comienzo, pues felicitar al señor Daniel por la persistencia. No olvidemos que ese día se cortó la llamada, volvió a hacer entrar la llamada, creo que dos, en la tercera vez creo que le podemos atender. Entonces, no, pues decirle al señor Denis que le dé mucha utilidad al lentecito, que le sea útil en el diario vivir. Es increíble la falta de visión en este caso del señor Denis. Tiene una medida un poquito elevado, ¿no?
0: Caramba.
1: Entonces, a eso me refería, y vale el término, sí. Me refería cuando decía, el defecto visual es hereditario, es congénito. Ya podemos observar que su pequeñito también lo utiliza. Entonces, este llamado es más que todo a los papás, concientizar a los papás. Si nosotros ya tenemos el problema, tenemos que preocuparnos para que nuestros hijos pues no tengan este tipo de problemas más adelante. Hay veces el hijo ya dobla las dioptrías de un papá.
0: Claro.
1: Entonces, ¿no? Uy. A muy temprana edad ya empiezan a utilizar los anteojos. Y más adelante ya pues es el problema de fondo de botella. Ya nos, hasta es incómodo yo mismo también. Yo tengo problemas de la vista. Pero es de la falta de información. Entonces haremos la entrega al señor Denis. Y lentecitos. Señor
0: Denis.
1: Le hago la entrega del lentecito.
0: Señoras y señores,
3: muchas
0: en vivo.
3: Gracias.
0: A ver, pruébeselo. Vamos con la cámara. Estamos registrando este momento. Lo van a poder observar en la página de Primer Nivel. Ahí está. Perfecto. Muy bien. Le queda muy bien. ¿Qué tal?
3: Muchas gracias, Daniel. Veo totalmente nítido.
0: Nítido. Qué lindo.
1: No, pues, explicarle también un poquito. No, bueno, hacer la entrega de su estuchito. Es un estuche duro. Nosotros siempre en Óptica Naira entregamos porque hay veces el que siempre damos antes es un estuche planito en donde ves como el profesor en la maleta se empieza a sufrir unos percances en el anteojo y ya pues tenemos problemas de desbalance porque los grados tenemos que tener muy, muy, mucho cuidado en este aspecto. Por ejemplo, en el caso del señor Denis tiene una miopía un poquito fuerte, que es un 250 con un astigmatismo de 225 y está a un 0 grados. Esta parte de los grados es un poquito que hay que darle mucha atención que la gente lo descuidamos.
0: Por si acaso.
1: Él, por ejemplo, tiene 0 grados y tiene que mantenerse en esos 0 grados. Esa es la razón por la cual nosotros le damos un estuche duro para que no tenga ningún tipo de problemas más adelante.
0: Bien.
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1: 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Qué tiene bien. 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
0: Qué lindo.
1: Y mejor testimonio de usted va a ser para otras personas para que puedan visitarnos, señor Denis.
0: Muchas felicidades. Ahí al bufete, a alguien que diga que necesite. Dele la sugerencia para que venga, ¿eh? ¿Le parece?
3: Claro. Perfecto.
0: Ahí está,
3: perfecto,
0: y hace la entrega.
3: Señor Lucio, ¿no? Por todo el detalle que me ha brindado y sobre todo felicitarlos además por el seguimiento que mi persona va a tener con la óptica y obviamente pues recomendar los servicios de ustedes. Muchas gracias.
0: Bien, no se preocupe. Perfecto, Denis, gracias, ¿eh? Un aplauso para Denis, un campeón total, ¿eh? Regalo directo por si acaso, gracias a Óptica Naira. Tiene el brazo social, enseguida le vamos a dar el número telefónico, pero ahora le toca la entrega también a don Francisco que está con nosotros, don Panchito, ahí está su lente, a ver, cuéntenosecito querido Lucio, ¿cuál es el para él?
1: Bueno, para el señor Francisco de la misma manera, pese que él tiene menos la medida que en comparación que el señor Denis,
0: pero
1: de todas maneras es importante cuidar, el profesor debe utilizar más porque él está constantemente dando lecturas enseñándole a los alumnos,
0: entonces
1: él tiene mayor utilidad incluso que el señor Denis.
0: Claro.
1: Luego la entrega.
0: Por ahí que cuando califique le pone un A, en vez de un B. Cuidado, ¿no?
1: Claro.
0: Bien. Ahí está. Les vamos a mostrar. Perfecto, güey.
1: Sí, está muy bien.
0: ¿Qué tal, querido Francisco?
2: Perfecto.
0: ¿Sí?
1: Muy bien. Le hago entrega de la misma manera su estuchito, su pañito.
0: Y todo igual.
1: Su receta.
0: Seguimiento.
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0: Bien, perfecto, ahí está. ¿Qué dice, querido Francisco?
2: Muchas gracias por la oportunidad que nos da para poder cuidar nuestros ojos, porque como decía usted en el anterior programa,
4: si no cuidamos la vista, no hay órgano, no hay inteligencia artificial que nos repare la vista.
0: Bien, este aplauso para nuestro querido Francisco. Felicidades, igualmente, se lo llevan, completamente. No hay nada que pasar, ningún billetito de por medio, nada, por si acaso, todo es transparente y es el regalo de Óptica Naira, esperando que ustedes también sean portavoces. 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Un cariño. Gracias, Francisco, hasta la próxima.
4: Muchas gracias, hasta la próxima.
0: Un cariño, ahí está, soy Valente. Gracias, Denis.
3: A ti, querido Daniel, te tomamos la palabra. Muchas gracias.
0: Bien, a la esposa también que está ahí, el pequeño. Gracias. 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
1: Ahí también,
0: ¿no?
1: Sí.
0: Para que de repente estás bien de la vista, pero también hay gafitas, para que los rayos solares no te quemen los ojos, por decirlo así, porque lamentablemente te daña.
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1: 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Ya en un programa anterior habíamos hablado, estimado Daniel, que no todos pueden utilizar un blue blocker, no todos pueden usar un transition, es de acuerdo a la actividad que una persona desarrolla, ¿no? Entonces, ahí nosotros nos caracterizamos con las señoritas que les van a asesorar, incluso en las monturas. Yo soy un conductor como el profesor Marcelino, yo soy profesor. Entonces, ¿qué me puede aconsejar? ¿Cuál es el material que me puede dar mayor utilidad y mejor rendimiento?
0: Claro.
1: Entonces,
0: que sí.
1: Entonces, visítenos, nosotros les vamos a estar ampliando toda esta información para que ustedes puedan tener un mejor diario vivir.
0: Perfecto, ahí está, a tomarlo en cuenta. Entonces, querido Lucio, nos vamos a estar reencontrando. Aprovecha los últimos segundos para mandarle un feliz cumpleaños también a la nena, ¿no? ¿Cómo se llama la nena?
1: Claro que sí, una vez más, quiero decirle a mi hijita Cecilia Ibáñez que mañana es su cumpleaños, 24 de agosto, que cumpla, que lo pase genial. Yo voy a estar justamente con ella, le voy a dedicar todo el día a mi pequeña, y Dios siempre me lo bendiga, nunca cambies, mi amorcito, eres una buena estudiante, eres lo mejor que yo tengo en la vida, y muchas felicidades y muchas gracias por ser mi hija. Y también quiero aprovechar, mandarle saludo a todo el personal. Te decía, estimado Daniel, yo sin el personal tampoco.
0: ¿Qué haría, no?
1: ¿Qué haría yo?
0: ¿Sí?
1: Entonces somos un equipo, un conjunto de personas que hacemos este trabajo, este servicio. Y de verdad, agradecido con todo el personal de Óptica Naira.
0: Muy bien, fuertes los aplausos.
1: Hijita,
0: un cariño.
1: Cecilia, sí.
0: Muy bien, nos vamos a ir a la pausa. Tiempo cumplido. Le pedimos a la gente que nos ha honrado con su presencia acá en la cabina. Y de regreso, señoras y señores, tenemos más. A través de Radio Cana. Un pedacito de esta canción, ¿eh? Recuerda el grupo Sombras, ¿no? Es para las niñas caprichosas, no para su nena, ¿eh? Aquí es un poquito caprichosa, seguro, está en la edad de 13 años, pero Esta canción titula así, para toda la gente que nos va escuchando audiblemente hoy y un poquito por ahí el streaming. Gracias. Soy Daniel Zavala. Nos quedamos hasta las 14 horas con 30 minutos. Juega el Bolívar, por si acaso. Hoy hemos adelantado el programa, pero vamos a quedarnos con más información. De regreso, un día como hoy en la historia.
5: Es la hora 13:55 minutos.

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5: Gracias por estar con nosotros. Bueno, siempre en el programa Primer Nivel, a través del streaming, siempre damos la presentación con algunas imágenes y demás. Hoy estamos en la FM y de verdad, gracias, nos honra también para que podamos, bueno, como siempre, dar a conocer lo que pasa con las fechas y todo lo que relaciona hoy en día conmemorable, ¿no? Claro, mucha gente hoy al hacer las transmisiones, y claro, para que pueda un poco, se puede decir, el poder etiquetar a las personas también. El hashtag es algo importante que nació un día como hoy, aunque usted, sí, aunque usted no lo crea, ¿no? Se celebra el 23 de agosto de 2026, sí, y claro, tiene, se crea una cuenta que refiere precisamente lo que ha ocurrido en el año 2007, el 23 de agosto del 2007, nació Twitter, lo que hoy conocemos con el nombre de hashtag, pero no fue hasta el año 2018 cuando la famosa red social del pajarito azul, que ahora ya no está, es X, ¿no?, decretó que cada 23 de agosto, a partir de ese momento, se conmemoraría la forma digital, el Día Internacional de Hashtag. Una función espontánea, aunque no lo creas. El hashtag no fue una idea concebida por los creadores de Twitter en su momento, sino más bien una original acción procedente de un usuario de la red social, Chris Messina, el cual compartió un mensaje que incluía por vez primera la forma etiquetada, escribiéndola junto a la palabra Barcamp. No, es la primera palabra con el hashtag. El propósito de Messina era crear una especie de grupo en torno al hashtag, pero sin proponérselo, generó una nueva forma de clasificar la información y una manera mucho más sencilla de detectar los tópicos de interés o trending topics, como se lo conoce. El fenómeno hashtag se viralizó a tal manera que 2 años después Twitter lo incluyó como una de las funciones de la red social y desde entonces se propagó al resto de las plataformas sociales como Facebook, Instagram, incluso YouTube. ¿Qué le parece? Ah, que no sabía esa información. Bueno, ahí está el famoso hashtag que también delega un momento especial, ¿no? Un momento donde lo podemos utilizar hoy por hoy en las redes sociales para incluir la información de alguna persona o algún invitado, alguna empresa y demás. Señoras y señores, gracias, gracias por estar con nosotros. No te puedo creer, qué buena música. Señoras y señores, 14 horas 6 minutos. ¿Qué estamos haciendo acá en la Radio Cana? Qué lindo, de verdad. De mucho tiempo estamos colocando estas secuencias musicales al ritmo que le ponemos la energía, ¿no? Enseguida vamos a hacer la conexión con la hermana Rosa Cruz, por cierto. Claro que sí, en breve vamos a tener el contacto con la hermana Rosa Cruz, capísima parapsicóloga. Estás mintiendo, que me quieres, que me amas, puedes mentir. ¿Qué canciones estamos recordando? Pero qué tal Estito, con fuerza,

0: 14 horas 8 minutos en todo el territorio nacional. Un poquito del grupo uruguayo del 2000 al 2001, el grupo Chocolate. Esto titula Florencia, una de las canciones que justamente nos hace recordar, se puede decir, lo voy a copiar a Coco, un pasadito caliente, qué lindo, acá. Claro que sí, en Radio Cana 98.5. El abrazo para toda la gente que ya está esperando también el partido de Bolívar en Oruro, ¿no? Oruro, Oruro, Oruro. Juega Bolívar. Después del programa se conecta FM Bolívar y todo. Un enlace para que la gente pueda seguir el deporte, la Liga Profesional de Fútbol. 14 horas, 9 minutos. Bueno, gracias a toda la gente que está en sintonía de la radio. Hoy a través de FM. Sí, hoy netamente al 100%, recordando muy lindos momentos, por eso aprovechamos a colocar la música. Tú dirás, bueno, no colocabas música, sino hacías un poco más de revista, un poco más de sectores y demás. Claro, pero también hoy nos acompaña esta secuencia musical tropical que nosotros lo colocamos y suena bastante bien. Momento, ¿no? Momento ahora de hacer conexión con una persona que realmente nos agrada mucho en este tiempo, te hablo en agosto, donde las creencias, las mesitas que se realiza, hay que darle nomás el valor agregado. Para ello, la experta, y por supuesto le vamos a dar la más cordial bienvenida a nuestra querida Rosa Cruz. ¿Presentamos el sector? Sí, hacemos el contacto. Gracias, señor director.
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0: Enseguida nos conectamos con Rosa Cruz. Sabemos que está en un lugar importante. Ya tenemos a Rosa Cruz. Rosa Cruz, gracias por...
1: Muy buenas.
0: Muy buenas tardes, Rosa Cruz. ¿Cómo estás?
1: Muchas gracias. Buenas tardes. ¿Qué tal con todos ustedes? Bueno, estamos acá realmente con todas las buenas vibras.
0: Qué lindo.
1: Seguir realizando todo lo mejor para cada uno.
0: Qué lindo.
1: Sabemos que ya tenemos promociones, querido Dani.
0: Qué bueno.
1: Estamos con las promociones de las mesas, que son las ofrendas para la Madre Tierra.
0: Qué bien.
1: Tenemos para el amor, tenemos para la salud.
0: Uy, qué lindo.
1: Tenemos, claro, o sea, no todo, porque a veces otros están bien en amor,
0: claro,
1: les falta salud. Otros claro. están bien en salud, les falta la economía. Uy. Otros están bien en los negocios, otros que no están nada bien. Entonces tenemos individuales para poder lograr todo lo mejor para cada uno de todos ustedes.
0: Qué
1: estamos
0: bien.
1: Seguimos con las ofrendas. Vamos a estar hasta fin de mes, querido Dani, ya para ofrecer a todos nuestros oyentes en este momento de Radio Cana con el programa de primer nivel.
0: Bien, perfecto.
1: Para todo.
0: Perfecto, claro perfecto, sí, Rosa Cruz. Gracias, ante todo, gracias. Sé que estás un poquito ocupada, siempre una reunión, siempre el trabajo de por medio. Y bueno, hoy nos das muy buenas noticias con esto de las mesas. Mira, falta una semana, termina agosto, hay que nomás ya ir a reservar su mesa y obviamente estamos seguros que tú lo vas a preparar como debe, Rosa Cruz.
1: Por supuesto que sí, querido Dani, son mesas especiales, he hablado varias veces,
0: ¿sí?
1: Que no son, bueno, como... ya es la costumbre, lo tradicional de acá, ¿no? De preparar, no.
0: Ojo,
1: yo tengo
0: con eso.
1: Otro, claro que sí, otros secretos para poder aumentar a cada ofrenda, a cada mesa.
0: Muy
1: entonces,
0: bien.
1: Estamos hasta con todo. No voy a dar ahorita los detalles,
0: ¿ya?
1: Ni voy a informar qué es lo que utilizo
0: claro.
1: para cada mesa, porque sabes bien que yo hoy te digo los secretos que tiene en mi mesa y todo el mundo mañana pasado ya están con lo mismo. O sea, yo soy un poquito
0: la viveza criolla, ¿no? La viveza
1: claro
0: criolla.
1: Sí.
0: Están escuchando
1: así
0: y te van a ofrecer
1: es
0: lo mismo. Es más, van a decir, es la mesa de Rosa Cruz, no siendo
1: así
0: la tuya, ¿no?
1: Así es, querido Dani. O sea, por eso decimos que todo lo que uno desea
0: claro.
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0: Perfecto.
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1: Así es, mi querido Dani. También estamos antes de todo, cuando uno no puede, antes de hacer una ofrenda a la Madre Tierra, ya tiene que estar la persona con limpieza energética espiritual. Siempre hemos hablado de eso, porque hay gente que no puede. Así haga 10 mesas, no va a poder lograr lo que está deseando porque está con cosas negativas,
0: uy.
1: Ya sea por terceras personas,
0: claro.
1: ya sea por ellos mismos que no pueden lograr sus objetivos porque son pesimistas.
0: Claro.
1: Siempre están en ese sentido de la negatividad. Entonces, por ello nosotros queremos dar a conocer usted, si desea nuestros queridos seres de luz, fluir, salir adelante, hacer cambios,
0: claro.
1: hacer todo lo positivo, tiene primeramente con las limpiezas energéticas espirituales. Es muy importante para que pueda lograr un cambio rotundo, querido Dani.
0: Bien, perfecto,
1: igualmente,
0: Rosa Cruz.
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0: Perfecto, Rosa Cruz. 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
1: Querido, muchas gracias también a ustedes, porque siempre, bueno, están al tanto de todo lo que uno tiene que hacer, ¿no es cierto? Les agradezco de todo corazón, querido Dani, y bueno, despedirme siempre con esa buena energía.
0: Levantando la mano.
1: Rosa Cruz para todos ustedes, levantando las manitos, queridos seres de luz.
0: Muy
1: que
0: bien.
1: Les vaya muy bien, que tengan un domingo bello y bendecido.
0: Muy bien, Rosa Cruz, paso el miércoles a tu oficina, vamos a grabar alguito también, ¿eh?
1: Ya, claro que sí, claro, y sería bueno en este transcurso antes de que culmine el mes para presentar, claro que sí, para presentar una hermosa mesa.
0: Perfecto.
1: Para que vea toda nuestra clientela.
0: Perfecto, lo vamos, bueno, a hacer. Perfecto, vamos a estar ahí.
1: Ya, querido.
0: Un cariño, Rosa Cruz. Saludos para la familia.
1: Igualmente, querido.
0: Gracias.
1: Muchas gracias.
0: Un
1: igualmente
0: abrazo
1: para ustedes. Un abrazo.
0: Un abrazo. Rosa Cruz, la dejamos libre. Está haciendo sus actividades. Sabemos que es una persona muy ocupada. Estamos en un mes de las mesas y ya nomás hay que tomarlo en cuenta. Por favor, reserve las mesas. Y claro, aquellos que tengan, obviamente, esa creencia, con la fe puesta, puede realizar aquello, ¿no? Es importante. Respetos guardan respeto. Yo conozco mucha gente que dice, no, ¿qué puede pasar? ¿Qué esto? Respetos guardan respetos. Así de sencillo, ¿eh? 14 horas, 18 minutos en todo el territorio nacional. Hoy nos damos el gustito de poder viajar en la máquina del tiempo imaginaria, ¿no? Traer a la mente estas buenas canciones como la trae, por supuesto, Natusha. Tú la tienes que pagar. ¡Qué canción, Dios mío! Un abrazo para la gente que nos va escuchando en esta, oh, linda la

Por acá me escribe y me dice, qué olinda La Paz y está lleno de basura. Bueno, no, está bien, sí, me retracto, ¿no? Empaña la basura, la puedes alcalde, por favor, haga algo, ¿no? No sé, hoy está pagando 1.100, che, y si nos animamos, Chubaca, ¿te animas? Bueno, ese Chubi quiere, no, me va a dejar, dice, ¿dónde firma? Gracias por estar con nosotros, 14 horas 19 minutos, el abrazo para ti. Enseguida, transmisión en vivo con FM Bolívar. Vamos a estar con la gente de FM Bolívar. Vamos a estar también con momentos bonitos, exclusivos, como tiene que ser acá en el programa. Bueno, casi en la recta final, con muy buena música y, claro, unos pasaditos, ¿no? Pero también algo actual, ¿por qué no? Le echamos algo actual, ¿sí? A ver, chicos, ese cambio. Caramba, qué cambio, Un poquito de onda cumbiera a esta hora de la tarde, ¿les parece? Es Radio Cana, sí, Radio Cana, Un abrazo para toda la gente que está en sintonía. Un poquito de música. De regreso, tenemos más, claro, en este Tu Dial, hoy con diversas secuencias para ti. Bueno, vamos a también cambiar a pedido de la gente, gracias a todos los amigos que se van contactando, ¿por qué no? Al 7463-22, nos place que nos escriban, que podamos responder también a todos los comentarios. Gracias de verdad a toda la gente que está en sintonía de la estación. Y claro, nosotros tenemos bastante música y eso es lo que caracteriza también a la estación. Y claro, a ver, qué buena canción me acabo de encontrar. ¿Quiere escucharla un poquito? La comparto, ¿no? No somos tacaños acá. Aquí está un poquito de Código Fer. Casi en la recta final, señoras y señores. Nos quedamos hasta las 14 horas 25 minutos. Vamos a estar compartiendo momentos increíbles. Gracias a la gente de Agronad, Barraca Mother Camp. Gracias a Andy Storr.

0: Ya estamos en la recta final. Gracias por haber estado con nosotros. Un poquito de música. Hoy, de verdad, nos hemos divertido, en el buen sentido de la palabra, para colocar la música, para poder hacer esa conexión con la gente. Y desde luego, hemos pasado momentos increíbles con la gente de Óptica Naira, con Rosa Cruz. Y bueno, vamos a hacer una réplica. Dios mediante, regresamos la próxima semana, en sábado. Nuestro invitado, la próxima semana, señoras y señores, nuestro invitado, la próxima semana, tengo el permiso de decirlo. Sí, gracias, Nanners. Un cariño para nuestra productora ejecutiva, Nanners Ramírez. Nos dice que va a estar Juan Pablo Mamani. Sí, el del Deportivo, el de Bolivisión, va a estar con nosotros, acompañándonos la próxima semana, en sábado. 10 horas en punto. Vamos a hablar un poquito de su viaje al Mundial. Muchas cosas, muchas curiosidades en el programa. Gracias de verdad por ser parte de este programa que tiene 11 años de vida al aire. Y claro que sí, hoy por hoy nuestra casa, Radio Cana 98.5, con la venia, con el permiso de gerencia general, dirección general, con el permiso de todos y cada uno, obviamente, de los puestos que tiene esta emisora. Gracias a la gente que está en prensa, gracias a todos y cada uno que nos brindan estos momentos tan especiales. Volvemos a la normalidad la próxima semana, en domingo, 14 horas en punto. Soy Daniel Zavala Padilla. Nos vamos. Un cariño para toda la gente. Nos reencontramos, ya lo sabe, a través de esta señal 98.5. Búsquenos como Primer Nivel, al ritmo de tu vida. Ponle un me gusta y obviamente entérate también de las noticias que nosotros damos a conocer en nuestra página. Y ya lo sabe, dale un like a Radio Cana 98.5. Chao La Paz, chao Bolivia, chao mundo.
1: Es la hora 14:25 minutos.

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0: Patriotas, ¿qué tal? ¿Cómo están, amigos? Buenas tardes, familia Celeste, buenas tardes, familia futbolera. Qué placer poder acompañar a toda la gente a esta hora a través de los micrófonos de Radio Tierra 98.5 FM para toda la paz en Alto y Bolivia. Estamos ya nosotros en vivo transmitiendo el compromiso que vamos a tener más adelante, que arranque en media hora el partido. Y estamos ya instalados, sí, para todos los que nos van siguiendo aquí en la radio, en la capital del folclore. Estamos en Oruro, los pies de la Virgen del Socavón, porque hoy Bolívar visita el plantel de Real Oruro, hoy visita la academia al equipo orureño, Real, para un compromiso del torneo de la división profesional. La gente orureña va llegando de a poco a las galerías para ver un lindo domingo de fútbol, para ver un lindo partido con las figuras que tiene Bolívar, con las figuras que tiene Real Oruro, pero sobre todo para recibir un buen espectáculo en las galerías por parte de todos los hinchas. Hay muchas novedades para contar con la gente acá en la radio, como también a través de la página de Facebook de FM Bolívar. Ya están trabajando en este momento. Lo hace el plantel de Bolívar en el campo sur de Jesús Bermúdez. Lo hace el plantel de Real Oruro en el campo norte de ese escenario deportivo. Estamos también viendo el trabajo de los árbitros en el campo de juego pegados al sector. Me parece que es la preferencia la que estamos viendo ahí al frente. Ya estamos instalados en las cabinas acá de Jesús Bermúdez, listos para vivir la transmisión de FM Bolívar. Sean bienvenidos. Los saluda Daniel El Chupete Suazo. Estamos listos para vivir el partido Bolívar Real Oruro acá en FM Bolívar.
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0: Perfecto, me voy rápidamente a la cabina principal para comenzar a saludar a los compañeros y alistar obviamente lo que va a ser este compromiso que arranca en media hora. Atento, les saludo hoy a quien se encarga del comentario para evaluar este compromiso. Andrea Gutiérrez, ¿cómo te va, Andrea? Buenas tardes. Arrancamos la transmisión acá de Estudio Bolívar en vivo desde Jesús Bermúdez. Tú ahí en la radio, como tiene que ser, la gente nos va saludando acá en las galerías. Andrea, ¿cómo estás? Bienvenida. Estamos ya listos para la partida ante Real Oruro.
2: ¿Qué tal, Daniel? ¿Cómo estás? Muy buenas tardes también a Anthony y a toda la gente que nos escucha como siempre en Radio Cana 98.5. Estamos listos para este compromiso, un clima bastante frío que estamos viviendo en la ciudad de La Paz, me imagino también en Oruro. Y bueno, va a ser un partido importante para Bolívar. Después de la eliminación en Copa Sudamericana, Bolívar enfocado netamente en lo que va a ser el torneo local, es importante y vital sumar 3 unidades. Me imagino que un Bolívar que va a poner todo lo que tiene en la cancha para enfrentar a un Real Oruro, que si bien es un equipo que en algunas ocasiones le ha complicado a Bolívar tanto de visita como de local, y si hablamos de los partidos que se han enfrentado, bueno, son 3 nada más, ¿no? Donde Bolívar tiene 2 victorias, Real Oruro tiene 1, y bueno, Bolívar ha anotado 9 goles en esos compromisos y 6 Real Oruro, así que vamos a ver, esperemos que hoy también Bolívar pueda quedarse con la victoria. El último compromiso que han jugado ha sido el pasado abril, donde Bolívar le ha ganado 5-2 al equipo orureño, así que esperemos que se repita todo eso para que Bolívar pueda seguir escalando en la tabla de posiciones, que hasta el momento está en el segundo lugar con 30 puntos a 4 de diferencia de Always Ready. Así que vamos a ver qué es lo que pasa en esta tarde.
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0: 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Cállense sus Bermúdez para compartir con la gente que nos va siguiendo aquí en la transmisión que tenemos en FM Bolívar. Continúan trabajando los planteles. Enseguida me da el ok Anthony Ponce por Anthony Cárcamo, por debajo, para obviamente tener todos los detalles. Me voy rápido con Anthony Cárcamo para poder saludar a la producción de FM Bolívar. ¿Cómo te va, Anthony? Buenas tardes. Arrancamos la transmisión acá de FM Bolívar. Estamos listos para obviamente ya vivir lo que va a ser el compromiso que anda Jesús Bermúdez. Estamos en vivo en la capital.

¿Qué tal, Chupete? Muy buenas tardes a todos. Un saludito igual a todos los que nos están escuchando. ¿Qué tal, Andrea? Yo les mando un saludo desde Radio Cana 98.5 FM y recuerden que nos pueden seguir en todas nuestras redes sociales como FM Bolívar.

0: Saludos para todos quienes van siguiendo aquí en la transmisión que tenemos. Momento de conocer las alineaciones de los planteles. Ya conocemos el onceno que presenta Bolívar. Conocemos el onceno que presenta Real Oruro para este partido. Hay muchos hinchas bolivaristas también que van llegando al sector de las galerías. Voy con la producción de Anthony Cárcamo. Ya como lo planificamos, Anthony, contigo para conocer el onceno que presenta hoy. Primero arrancamos con el local. Le damos énfasis al equipo Real Oruro. El onceno que presenta hoy el plantel oruro para este compromiso ante el más grande de Bolivia.
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0: Atentos en la portería, camiseta número uno para el señor Alex Arancibia. En la defensa, cuatro hombres de derecha a izquierda, 33 para Francisco Gatti. Primer central, 23 para John Jairo Villegas. Lo acompaña con el número 5, Ezequiel Coruno. Y cerrando la última línea, camiseta 31, aparece el señor Reymar Balseras. En el medio campo, el hombro de contención, camiseta número 6 para Ademar Rivera. Lo acompaña por izquierda, número 22 en la espalda para el señor Edwin Rivera. Y por derecha, con la camiseta 65, atentos con esto, el jugador Alex Félix Bravo, el capitán del equipo. Adelante, tres hombres por derecha, 55 para el señor Santos García. Por izquierda, con la camiseta 10, aparece Ángel Quiñones. Y en la parte ofensiva, como en la punta de lanza de Real Oruro, camiseta 19. Yerko Vallejos, el onceno que presenta el plantel de Real Oruro.
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0: Repasamos las alternativas para este compromiso. Atentos, 13 para Israel Peña, 9 Franklin Pinto, 15 Daniel Castellones, 18 Vladimir Calle, 26 Hernán Tipner, 32 Rivaldo Méndez, 37 José Vélez, 40 Fabio Vargas, 42 Raúl Estefano, 46 Tiago Castillo, 48 José Lizárraga y 50 Juan Carlos Montenegro. En la planilla completa del plantel de Real Oruro para este compromiso que es la capital del folclore.
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0: Ahora sí nos metemos de lleno, vamos a conocer el onceno titular que presenta hoy la Academia, el onceno titular que presenta hoy el Club Bolívar para este compromiso acá en el Jesús Bermúdez. Conocemos el onceno del cuadro celeste.
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0: Atentos de la siguiente manera, forma la Academia en la portería, camiseta número 12 para Juan José López. En la defensa, cuatro hombres de derecha a izquierda, número 12 para Jesús Sagredo. Primer central, el número 13 en la espalda, Javier Arriaga. Lo acompaña con el número 5, Santiago Echeverría. Y cerrando la última línea, camiseta número 4 para José Sagredo. En el medio campo, dos hombres de contención, el número 80 para Carlos Tolino Melgar. Lo acompaña el hombre que nunca debió sentarse del torneo internacional, el capitán del equipo 23, Leonel Justiniano. Más adelante por derecha, en la espalda, número 14, Robson Mateos. Por izquierda, con el número 7, revive John Christian, el Papo Velázquez. Adelante, dos hombres que se encargan de los goles, 77 y ojalá que esté fino para Dorni Romero. Y cerrando el onceno de la Academia, número 27 para el colombiano Dairo Lasprilla, el onceno que presenta la Academia acá en Oruro, en la ciudad del Pagador, hermoso, hermoso ambiente al momento. Está listo el onceno de Bolívar para encarar el partido ante Real Oruro.

0: Conocemos las alternativas para este compromiso, lo que presenta en la banca de suplentes el señor Alejandro Restrepo. Número 1 para Carlos Lampes, 6 Terry Vaca, 8 Luis Paz, 9 Martín Cotirucho, 10 para Biliarse, 11 Bruno Miranda, 16 para Leonardo Zavala, 17 el Pato Rodríguez, 19 John García, 26 Erwin Saavedra, 33 Fernando Mena y número 35 para Clayson Freita, el onceno titular del equipo completo que presenta hoy la Academia por el torneo de la División Profesional del Fútbol Boliviano. Estamos listos acá en la capital del folclore, FM Bolívar, a través de Radio Cana.
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0: Perfecto, mientras me dan el ok, aguardamos el arribo de quienes a la cabina principal. Me voy con Andrea Gutiérrez. Vamos a presentar el comentario del partido. Estamos a las 14 horas con 41 minutos. El comentario de este compromiso, lo que presenta tanto Bolívar como también Real Oruro para este partido. En vivo desde la capital del folclore, me voy a la cabina. Andrea Gutiérrez, contigo. Analizamos los planteles para este partido.
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3: Así es, analizamos lo que van a presentar ambos equipos en este compromiso, tanto Real Oruro como Bolívar. A ver, un Real Oruro que viene de una derrota importante en su casa, ¿no? En la ciudad de Oruro perdió con Oriente Petrolero y me imagino que a partir de ello ha ido modificando algunas cosas. Ha tenido una victoria importante de visita frente a Tomayapo, pero de igual manera creo que lo que va apuntando el equipo orureño es poder ingresar a lo que es el torneo internacional, tratar de buscar un torneo internacional, porque bueno, es el objetivo que va teniendo año tras año. Hasta el momento está en la casilla 12 con 17 unidades, pero bueno, ahí todavía falta mitad del campeonato, en realidad, que ahora estamos empezando la otra mitad. ¿Y qué es lo que nos presenta el profesor Néstor Colina para el rojo carmesí, como muchos lo denominan, el equipo orureño, con Alex Arancibia en la portería? Es habitual ya verlo a Arancibia en varios compromisos, le está dando bastante confianza Colinas al guardameta, lo hemos visto que también se va entendiendo con su última línea, con Gatti, Corulo, Villegas y Balseras, que van a ser los cuatro hombres que van a estar en ese sector. Igual de momento, muchas veces lo hemos visto a Rivera poder bajar para tratar de hacer una línea de cinco si es que el equipo va atacando bastante. Esa es la movilidad que va teniendo el equipo orureño en diferentes compromisos. De igual manera, en el medio sector, Quiñones, que me parece que Ángel Quiñones es otro de sus hombres interesantes y destacados. Es el hombre que va creando jugadas interesantes en el medio campo y muchas veces llega a ser el conductor del equipo orureño, así que va a ser importante que Bolívar pueda contrarrestar también lo que pueda hacer Quiñones y tener una buena contención en el medio para evitar darles espacios para que puedan generar algo, ¿no? Con Yerko Vallejos, que también es otro de los jugadores importantes que tiene en el ataque el equipo orureño, que es un jugador que se mueve bastante bien en la cancha, no es un hombre que esté estático dentro del área, sino que te va a colaborar también en el medio campo para tratar de realizar basculaciones y también te ayuda bastante en buscar o filtrar los balones hacia el equipo rival, ¿no? Bravo y García están en esta ocasión como extremos, también van a colaborar a Vallejos, me imagino, en este partido, y va repitiendo Néstor Colina, es prácticamente el equipo titular que mantiene en los partidos del torneo todos contra todos, ¿no? No hay variantes, es lo que ha ido trabajando durante todo este tiempo. Así que va a ser importante lo que nos muestre también Néstor Colinas, el equipo de Real Oruro, ¿no? Y ahora en Bolívar, un gran cambio, segundo partido oficial que tiene Juan José López en la portería de Bolívar. Me imagino tratar de dar rodaje el profesor Alejandro Restrepo, ya que, bueno, Lampe ha sido titular indiscutible en todos los compromisos, a excepción de uno que ya le hemos visto a Juan José López en la ciudad de La Paz, pero bueno, creo que también merece un descanso y empezar a alternar, empezar a dar esa confianza, porque son dos torneos paralelos donde cualquier equipo, no solo Bolívar, va a tener que empezar a fijarse también en lo que tiene, ¿no? Va a ser importante lo que vaya alternando Restrepo, porque tiene jugadores interesantes Bolívar que hasta el momento no han tenido muchos minutos. Esperemos que así como le da la confianza a Juan José López en este partido, se le dé con otros jugadores, ¿no? Y bueno, vamos a ver la actuación de hoy, esperemos que sea inspirado y también con el apoyo de la gente y de sus compañeros. Y la zona defensiva es la actual titular que tiene Restrepo, ¿no? Con los hermanos Agredo por las bandas, los centrales van a ser Arriaga y Echeverría. que ya lo hemos visto varias veces en ese sector. Me parece que si bien hay mucha molestia de algunas personas por los hermanos Agredo y demás, pero son los jugadores que más regularidad tienen durante este año, ¿no? Han sido muy pocos los partidos que no han estado a disposición, pero creo que son los únicos que se van entendiendo quizás la idea de juego o se entienden con sus compañeros. Zavala hasta el momento me parece que no está al 100%, me imagino que va por ahí la decisión de no ponerlo todavía desde el minuto inicial, ¿no? En el medio sector, el capitán Justiniano, bien lo decía Daniel, que no debería no haber jugado, ¿no? No debería haber pasado esa expulsión, pero bueno, se dio de esa manera. Sabemos que es un hombre importante y fundamental en el medio sector. Justiniano, que es ese hombre que tiene tal vez esa jerarquía y esa experiencia de sacar adelante el equipo, y bueno, también el rendimiento futbolístico que tiene Justiniano es muy notorio, y cuando está ausente creo que se nota bastante en la cancha. Es un hombre bastante determinante, va a estar acompañado de Robson Mateus, Mateus también, que sabemos que te colabora bastante junto con Melgar con esos remates de largo, media distancia, que es importante también ante un equipo que se pueda cerrar, puede ser el caso de Real Oruro, y bueno, va a ser, me imagino que puede apelar también a buscar esa idea de juego, ¿no? Con John Velázquez, que ha tenido algunos partidos interesantes, le ha estado dando la oportunidad el director técnico Alejandro Restrepo, y Velázquez creo que quiere ganarse nuevamente esa titularidad, quiere aprovechar esos minutos que se le dé, quiere mostrarse, y lo hemos visto de esa manera, ¿no? Últimamente en los anteriores compromisos que ha tenido. Velázquez, que tiene un juego interesante, tiene gambetas importantes y que muchas veces tienen trascendencia las gambetas que realiza y te aporta demasiado en la zona ofensiva, ¿no? Así que esperemos que hoy sea de la misma manera. Dairon Asprilla, que me parece que ha sido el refuerzo mejor acertado que ha tenido Bolívar en esta temporada, porque creo que desde la llegada del colombiano, la ofensiva de Bolívar ha reaccionado, ha sido un hombre que se ha mostrado y ha aprovechado las oportunidades que se le ha dado, y en momentos importantes y donde se lo necesitaba, Dairon Asprilla ha aparecido, ¿no? Así que nuevamente me parece que se está volviendo ese hombre titular donde Bolívar lo necesita en todos los partidos, ¿no? Y Dorni Romero, que si bien le falla mucho el tema de la definición en varios partidos, pero creo que es un hombre que te colabora bastante, ¿no? Es muy colaborativo en la cancha, te arrastra marca también por ser bastante movedizo, retrocede muy bien, trata de buscar el balón, así que me imagino que es la idea que tiene Restrepo al ponerlo a estos dos jugadores, ¿no? Tanto a Asprilla como a Dorni Romero en el ataque, tratar de incomodar la última línea que va a presentar el equipo orureño. Así que esperemos que sea una victoria positiva para la academia. Me parece que es acertado lo que nos presenta, es lo mejor que tiene Bolívar, y la única sorpresa, como ya lo dijimos, sería Juan José López en la portería, ¿no? Segundo partido de López como titular de la academia, y creo que en la primera actuación que ha tenido se ha parado bien, y esperemos que hoy también esté inspirado y muestre también ese juego bueno de Bolívar, que lo que es lo que te va a exigir el hincha.
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0: Perfecto, gracias, le decimos a Andrea Gutiérrez con todo ese comentario y la evaluación que ha hecho sobre los planteles para poder encarar este partido que tenemos acá en la capital del folclore, instalados ya exactamente en el sector de las cabinas para obviamente ya tener el partido, y la gente va llegando. No se habilitó la curva norte de Jesús Bermúdez, ojo, no se habilitó, solo está habilitada la curva sur, y ojo, tengo entendido que bueno, varios buses han llegado de la ciudad de La Paz hacia acá, hacia la ciudad de Oruro, para poder ver este compromiso y apoyar a la academia en un partido. La gente va llegando a las graderías del Bermúdez, acá en Preferencia, en la recta de general, sobre todo van ocupando de a poco, veremos hasta el inicio del partido, tenemos un mejor marco de público. Marcamos la pausa, que en FM Bolívar, al retornar estamos con Andrea Gutiérrez, con Kenny Sanginés y con Anthony Cárcamo en la cabina principal, para ver el compromiso. Nosotros ya instalados acá en la ciudad de Oruro, en la hermosa ciudad de Oruro, que hace frío, sí, hace algo de frío. Había amenaza de lluvia hace un par de horas, pero bueno, hoy está nomás el cielo despejado. Creo que tendremos un buen ambiente para vivir este compromiso. La pausa que en FM Bolívar, al retornar ya estamos con el partido, el arranque del compromiso. La academia que hoy visita, mejor dicho, al plantel de Real Oruro en el Jesús Bermúdez. Pausa, ya estamos de vuelta.
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0: 54 minutos. Saludos para todos los que nos van acompañando aquí en la transmisión que tenemos en FM Bolívar en este momento. Van saliendo los planteles al campo de juego. Lo hace Real Oruro. Y lo hace el Club Bolívar, que hoy va luciendo el uniforme blanco para este partido. Salen de los túneles de la curva norte de Jesús Bermúdez. En filita, salen como en colegio, ¿no? Directamente para caminar hacia el sector de la preferencia y acomodarse. Y su ingreso al campo de juego del Jesús Bermúdez. Van a ingresar a la cancha. Ambos planteles con la terna por delante, señoras y señores. Los planteles ya están en el campo de juego. Lo hace Real Oruro. Lo hace el Club Bolívar. Ya están ingresando al campo de juego. Kenny Sanginés, ¿cómo te va? Buenas tardes. Voy contigo, completamos la información, los árbitros del partido.
1: Correcto, ¿qué tal? ¿Cómo estás, Chupete? Un saludo a toda la gente que se va uniendo a la transmisión de FM Bolívar. Como tú lo comentabas, ya van saliendo ambos planteles y nos vamos con la información de la terna arbitral para este partido que tienen que desarrollarlo de la mejor manera. El árbitro principal del compromiso se llama Mijail López, el primer asistente William Medina, segundo asistente Sergio Castillo, cuarto árbitro Kevin Miquel, VAR Jorge Justiniano, a VAR Jesús Ramírez. La planilla completa para el encuentro, cuando ya ambos planteles están saliendo para poder desarrollar el compromiso allá en Oruro.
0: Perfecto, se va listado todo el protocolo para lo que va a ser este compromiso. En cualquier momento pasa a la academia a saludar al plantel de Real Oruro. Están con el uniforme blanco y las chaquetas azules por encima. Ya conocemos el onceno y ahora sí pasa a saludar. El primero es el capitán Leonel Justiniano para poder saludar a los jugadores de Real Oruro. Se alista todo, tenemos hasta por este lado analista de video de Real Oruro. El analista de video del Club Bolívar también está por acá, listo para obviamente llevar a cabo este compromiso que, ojo, es por el torneo de la división profesional. La Copa Paceña, la paralela arranca el siguiente domingo en La Paz con el superclásico boliviano entre Bolívar y The Strongest, donde la academia es el local, así que estaremos pendientes con el compromiso. Se va acomodando por este lado el plantel de Real Oruro para la fotografía y la gente de Bolívar que levanta las manos y se gana el aplauso de la hinchada de Bolívar, que es mayoría acá de Jesús Bermúdez. Es mayoría acá, parece en lo que era el cuadro de Bolívar, pero bueno, va tomando su lugar el plantel de Bolívar. Ya posó para la fotografía Real Oruro. Ahora sí, con el uniforme blanco, lo hace el plantel de Bolívar. Se van a acomodar por este lado los jugadores del cuadro paceño para la fotografía y enseguida el sorteo de capitanes para poder obviamente encarar ya este partido y llevar a cabo el compromiso para ver qué nos depara y qué nos deja este lindo partido con un marco de público importante acá en la capital del folclore. Se acomodan todos, señores, se ganan los aplausos el plantel de Bolívar. Ahora sí se van a acercar de a poco los capitanes. Los árbitros también están ahí posando para las cámaras. Y la empresa de derechos de televisación autorizada para poder llevar a cabo este compromiso. Me parece que lo pueden observar, tenemos la ambulancia y por ahora con una tarde soleada de por medio para vivir acá en el Jesús Bermúdez. Nosotros estamos listos para todo el compromiso. Andrea, ¿algún detalle más para compartir con la gente sobre este partido y un Bolívar que se va encaminando y metiéndose de lleno en el torneo local como también en la Copa Paralela, entendiendo que quedó fuera de la Copa Sudamericana?
2: Sí, ya todo listo para el inicio de este compromiso. Ambos equipos ya en el campo de juego para dar inicio a este juego. Y bien lo dices, Bolívar tiene que estar enfocado netamente en el torneo todos contra todos. No puede haber margen de error. Creo que el objetivo siempre tiene que ser buscar el campeonato de este año para poder ingresar también a lo que es fase de grupos de Copa Libertadores. Así que me imagino que ya los jugadores también mentalizados al respecto, y lo propio, me imagino, al frente va a tener un rival que te va también tratar de incomodar. Y como tú bien lo decías, Chupete, la gente va llegando y la mayoría bolivaristas en el Jesús Bermúdez, porque sabemos que donde va Bolívar hay hinchas bolivaristas. Así que me imagino que el apoyo también y el respaldo lo van a sentir los jugadores en este partido.
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0: Perfecto, sorteo de capitanes que se llevó a cabo. Me parece que se mantiene en el campo norte del plantel de Bolívar. Campo norte para la academia. Voy a ver el tema de los detalles. Campo sur para Real Oruro. Y bueno, se va a cumplir con el protocolo como tiene que ser en cada partido. Van a intercalar los jugadores, se van a unir al borde del círculo central, de espaldas a la recta de general, para poder obviamente darse mensaje de decirle no al racismo y a la discriminación. La Federación Boliviana de Fútbol repudia todo acto de racismo y discriminación y violencia en el fútbol e insta a vivir los partidos con la pasión y el respeto que caracteriza al hincha boliviano. El mensaje que da el plantel de Bolívar, como también el Real, uno de los protagonistas de cada partido. ¿Quién es San Ginés? Estamos listos para el arranque del partido, mientras los jugadores dan el mensaje para todos los bolivianos.
1: Correcto, un mensaje que tiene que ser, obviamente, hecho a cabalidad, ¿no? Cumplido a cabalidad, porque al final, como ocurrió allá en Cochabamba, contra Aurora, tuvo una multa el cuadro Cochala, y al final no es el hincha, no es esa persona la cual cumple, bueno, cierta pena como tal, cierta penalización. Entonces, hay que tener eso en cuenta para esta ocasión. Ni los hinchas de Real Oruro ni los hinchas de Bolívar deben cometer esos errores. Una polera bastante linda, la cual va a vestir la academia, color marfil. Y ya tenemos todo listo para poder dar inicio al encuentro. El árbitro ya se va acomodando, ambos planteles, para poder dar inicio a los 90 minutos.
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0: Y en este momento se va a arrancó el partido, arrancó el compromiso. Ya acá exactamente en la capital del folclore, ya están jugando Bolívar. Real Oruro, Real Oruro Bolívar, y lo vive con nosotros acá en FM Bolívar, acompañando al club más grande de Bolivia.
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0: La pelota que estaba acomodando para la defensa, toca la gente de Bolívar, llegaba Raro Uno, lo hace ahora Santiago Echeverría por la banda derecha, va acomodándose por el defensor de la academia, levanta el balón en línea vertical, juego aéreo, toma nuevamente la academia con Sagredo, balón por el medio, llegando por ese lado el capitán Justiniano, tiene que marcar por ese lado, tiene que colaborar muy bien Ramos Mateos, el balón que va a tocar por la banda izquierda, toca la gente de Bolívar, ahora con el Pato Rodríguez, se va a ganar el Pato, le va a pegar a la pelota, vamos a ver qué sale con el Pato, a la media vuelta, retrocede, ahora con Torino Belgar, está Belgar por delante para Robson, la media vuelta Robson, con el pase en corto, le cometieron falta, hay tiro libre que le corresponde a la academia, tiro libre para el club Bolívar, la falta en contra de Robson Mateos, acá en el Jesús Bermúdez, hay tiro libre que le corresponde a la academia.
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0: Levantaba el centro Torino Melgane, la pelota despejada Edwin Rivera de cabeza por un costado, lateral que le corresponde a la academia, lateral que le corresponde al Club Bolívar. Va a ser Jesús Sagredo tomando el impulso para mandar la pelota al área. El balón por encima, buscando por ese lado, por ahí Santiago Echeverría. Nuevo despeje de Rivera, balón por un costado, nuevo lateral que le corresponde al plantel de Bolívar, que hoy luce el uniforme blanco. Por cierto, uno de los alternos para este compromiso ante Real Oruro. Se va acomodando el plantel de Bolívar, ahora sí otra vez con Jesús Sagredo. Toma su tiempo Jesús, toma impulso. Y las manos por encima, ahora sí, balón aéreo por encima, bajaba Sprilla, antes la defensa de los hombres de Real Oruro, balón que va a llegar a la mitad del campo de juego, la cabeza de Torino Melgar, el balón para atrás para el Papo Velázquez, retrocede el Papo con Torino Melgar, prefiere jugar para atrás en corto, buscando al guardameta Juan José López, aparece el joven de la academia, sí aparece la juventud con experiencia de Juan José López, que va ganando minutos en el torneo local. Andrea, importante verlo a JJ López en el partido.
2: Sí, es importante que empiece a tener ese rodaje, ¿no? Como bien lo dijimos en la previa de ese compromiso, van a ser dos torneos paralelos donde también el AMPE merece tener descanso, ¿no? Por las actuaciones que había tenido anteriormente. Entonces es interesante verlo a Juan José López, uno de los juveniles que tiene Bolívar, y en su primera intervención estuvo atento el guardameta de Bolívar.
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0: La pelota que toca la gente de Bolívar, va a ser para atrás, dejando para Santiago Echeverría, llega a la mitad del campo de juego de Apoto, prefiere compartir a la raza de pista por izquierda, está por ese lado José, este está Grillo, balón por delante para Antonio Melgar, que usa la mitad del campo de juego, abordando la banda izquierda, está el Pato Rodríguez, recibe el espíritu, aparece el Pato, quiere hacer el juego otra vez, el que lo conoce, vamos a ver si levanta el centro, atrás ahora con Antonio Melgar, tiene que comandarse la academia, está marcando la gente de Real Oruro, está cerca por ese lado, Yerko Bañejos, Balón para atrás, dejando para Sagredo. Ahora con Javier Arriaga. Comparte balón por la banda derecha, buscando a Robson. Se adelanta Jesús Sagredo. Está posicionado Robson, viendo por dónde va el panorama del partido. Está Robson, retrocede Robson, atrás ahora con Justiniano. Está el capitán llegando a la mitad del campo de juego. Vamos a ver qué sale con Bolívar. Ahora con Sagredo por izquierda, deja José. Está levantando el centro, cambia de frente, balón por la banda derecha, buscando por ese lado Doña Romero. El centro está free ya, antes. Las manos de Alex Arancibia con el uniforme celeste para este partido. Buena llegada de la academia. Me voy con Kenny Sagines para hablar de los técnicos al borde del campo de juego. ¿Cómo está el programa, Kenny?
1: Vemos que en este caso Restrepo sí está muy al pendiente de lo que están realizando sus jugadores y de parte también de Real Oruro. No deja tranquilos a los suyos, ¿no? En defensa está pidiendo que también ocupen más espacio, volumen ofensivo. Creo que es un partido todavía que está regular, ambos están proponiendo.

0: Perfecto, el tiro libre que le corresponde a Real Oruro. Marcaba la falta el señor Asprilla en zona defensiva. Va Juárez. El cuadro orubeño se adelantan por ese lado. Los hombres del plantel de Real Oruro y Duño Rivera. Balón para atrás, dejando en corto. Era John Jairo Villegas. Ahora aparece Alex Arancina desde el campo norte. Vélez, Jesús Bermúdez. Balón por la banda derecha. Levanta el centro. Aparece a Real Oruro. Balón por delante. Vamos a ver qué será la jugada. Estaba adelantado el hombre de Real Oruro. Lo entendía también Javier Arrea, que no puso esfuerzo al entender que estaba adelantado el jugador del local. Hay tiro libre en defensa que le corresponde al plantel de Bolívar. Por la banda derecha, dejando a Santiago Echeverría. Va tocando el esférico Echeverría. Se acomoda con la pelota. Arrastra el piso, tocando para Arreaga. El balón por delante. Se va a acomodar el plantel de Bolívar. Toca, toca a la gente del cuadro paseño. Por izquierda, dejando para Zagrelo. Está marcando cerca por ese lado. Se acomodaba el señor Santos García. Atrás para Juan José López. López con Echeverría. Tiene que armarse Bolívar. En corto por izquierda, dejando para Arreaga. Va subiendo la defensa de la academia. Lo acompaña Zagrelo, otra vez con Echeverría. Balón por la banda derecha, toca, toca Santiago Echeverría, va a llegar a la mitad del campo de juego. Quiere levantar el centro, ¿no? Vamos a ver qué sale de la jugada. En corto para el capitán Custiniano. Está Justi atrás con Arreaga, tiene que adelantarse Bolívar. Juega por las líneas, izquierda ahora, dejando para Zagrelo. Va tocando Zagrelo, arras del piso, filtrando para el Pato Rodríguez. No era el Popo Velázquez, aparece el Popo, arras del piso. Está presionando Asprilla, va tocando Torino. En la defensa, le pegó en la defensa a los hombres de Real Oruro. El balón se va por la última línea. Hay saque de esquina, tiro de esquina que le corresponde a la academia. Y tiro de esquina para el Club Bolívar.
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0: Se va a acomodar Torino Melgar. El Papo Velázquez también se filtraba por la banda izquierda. Vamos a ver qué sale de la jugada con el plantel de Bolívar. Se acomoda por el tiro de esquina. Juega rápido Torino. El árbitro no dio la indicación, ojo. Quería jugar rápido a la academia. No dio la indicación. El árbitro frena todo. Otra vez conectando la curva norte con el sector de lo que llega a ser la recta de general para nosotros. Se acomoda Torino. Primer palo, dice Torino. Levanta las dos manos sobre el segundo palo. Está Torino al centro, el balón por encima, la cabeza muy bien de Corulo, sacando el esférico, está Robson con la cabeza, ponía por ahí Arreaga también el cuerpo, corre Torino Romero, recupera el esférico, balón para atrás, tirando para Zagrelo, aparecen los hermanos Zagrelo en zona defensiva, lo hacen ahora con Jesús, balón en el círculo central, vamos a ver con quién conecta la gente de Bolívar con Zagrelo, levanta el centro, juego aéreo, balón por encima, corre, corre, por ese lado la gente de Bolívar, era Torino Melgar que no levantó bien el centro. Se le acabó la cancha, hay saque de meta que le corresponde a Real Oruro, Andrea.
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0: La pelota que va tocando para atrás, dejando para el señor Alexander Silvia. Balón en corto, con el número 5 va llegando por este lado Corulo. Vamos a ver cómo adelanta la fila Real Oruro. El esférico, balón por encima, toca, toca, metiendo a Real Oruro. Balón por delante, ahora sí, bajaba la, con la pierna izquierda, Zagrelo, Estela José. El balón para atrás, dejando para J.J. López. Aparece López en el arco de Bolívar. En corto para Echeverría, toca Echeverría por delante para Torino Melgar. Ojo que han cambiado de posición los centrales, ¿no? Generalmente Arreaga se lo ve por derecha, Echeverría por izquierda. Hoy vuelven a tomar posiciones que en algún momento ya lo ha probado el señor Restrepo, Andrea.
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4: Así es, lo habíamos dicho, ¿no? Muchas veces lo hacía jugar de perfil cambiado y demás, pero y en esta oportunidad Arreaga nuevamente está haciendo...
0: Sí, la defensa, voy contigo, Andrea Gutiérrez, me capta, ¿no? Sobre el tema de la defensa de Bolívar.
4: Sí, así es, Daniel, lo habíamos dicho en la previa, ¿no? Muchas veces jugaban a perfil cambiado tanto Echeverría como Arreaga, pero ahora lo vemos nuevamente Arreaga como que está como primer marcador central hacia el lado derecho y hacia la izquierda Santiago Echeverría. Así que va a ir alternando, me imagino, también ese juego el profesor Restrepo.
0: Bueno, se nota que estás distraída, Andrea, porque Arreaga está por el sector izquierdo y Echeverría por derecha. Hay que ponerle pida, por favor, a la transmisión y prestar atención al partido. El balón que se acomoda por la última línea. Hay saque de esquina, sí, tiro de esquina que le corresponde a la academia, nos ponemos la pila, muchachos. Kenny, Andrea, por favor, con Anthony en la producción, los convoco a cada rato, ni siquiera me prestan atención. Hay tiro de esquina que le corresponde al plantel de Bolívar, de Torino Melgar por ese lado. Vamos a, mientras tanto, a controlar el tiempo, tiempo y marcador del partido acá en el Jesús Bermúdez.
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0: 10 minutos de esta primera parte, 10 minutos de este partido. Este está por ahora 0-0 entre Bolívar y Real Oruro. Levanta el centro. El balón por encima, Torino, la cabeza de Arreaga. era, me parece, Justiniano, sí, era el capitán de Bolívar. Justiniano de cabeza con esa pelota. Estuvo a punto de mandar al fondo de las redes, seguro, Alex Arancibia. La pelota que llega en zona defensiva, llegan los hermanos Sagredo. El balón que toca para atrás, aparece Juan José López. En corto desde el sector, desde la mitad del campo de juego, ahora sí con Tonino Melgar. Va subiendo Tonino, toma su lugar los hombres de la defensa de Bolívar. Lo hace con José Sagredo por izquierda. Va tocando la pelota por la derecha, dejando ahora para el señor Sagredo. Ahí está Justiniano. Balón para Arreaga, tiene que subir la defensa de Bolívar. Ahora por la derecha, dejando ahora Echeverría. Aparece Echeverría, la pelota ahora que va a llegar a la mitad del campo de juego. En corto, por izquierda, otra vez con Arreaga. Toma su tiempo Bolívar, tiene que ordenarse muy bien para romper las líneas y la barrera que presenta hoy Real Oruro. La pelota que se va acomodando, juega rápido Bolívar con Echeverría. El balón que va a llegar por la sector de la mitad del campo de juego, acomoda la pelota para Justiniano. Aparece el capi por la banda derecha, corre, corre, Robson, se mete Robson. Aparece Robson penetrado para Dormi Romero, se viene Bolívar, va a levantar el centro, Dormi arras del piso. Saca la gente de Real Oruro esa pelota, me parece que estaba adelantado, que dice el juez de línea. Le corresponde el saque a Real Oruro, buena llegada de la academia. ¿Quién es a quien es? Está intentando Bolívar y tiene que buscar lo que se pretende con Dorne Romero, aprovechar al hombre en velocidad, ¿no, Kenny?
6: Sí, correcto, tal vez un pase al fondo, un pase filtrado en velocidad, es lo que te puede aportar Dorne Romero. Jalar marca también al mismo tiempo, ¿no? Con una esprilla que puede estar un poco más suelto, que creo que son los hombres que los están ocupando con una marca a doble momentos del partido. Le cuesta a Bolívar todavía, hay aproximaciones, por supuesto, tal vez está más cerca el primero de la academia.
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0: Mano que llega a zona defensiva para Corulo, tocando en corto ahora para John Cairo Villegas. Va llegando la gente de Real Oruro desde zona defensiva. Campo norte que le corresponde al plantel local. Atrás Alex Arancibia, hoy uniforme de celeste. El balón que levanta Arancibia, manda la pelota por encima. La cabeza de Arreaga, cuidado con esto. ¡Oh! Se equivoca la gente de Bolívar, se viene Real Oruro, aparece ahora por ese lado Santos García, le cometen falta. ¡Ay, tiro, tiro, tiro, tiro! Tiro libre que le corresponde a Real Oruro. Me parece que Santos García está sentido. No, es otro jugador, me parece que sí. Yerko Vallejos. A ver, enseguida vemos de quién se trata. Está sentido el nombre de Real Oruro. Ojo, vamos a ver de quién se trata. Hay un hombre sentido. Me parece que es Bravo. Sí, me parece que es Bravo. Ojo, por ese lado se va ganando la pierna izquierda. Vamos a ver qué sale del tiro libre. Gran chance que tiene Real Oruro para poder abrir el marcador. Veremos si resulta algo planificado en la semana trabajado por el Real Oruro. Se va a acomodar el plantel orureño para el tiro libre. 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
0: Atento con esto, se acomoda la barrera de Bolívar, no sé, me parece solo un hombre, ¿no? 1, 2, 3, 4 en la barrera, hasta 5 y 1 en el piso, para evitar que la pelota vaya a ras del piso. Ahora sí, se va a acomodar el remate de arco. El balón por encima, no pasó nada, fue Corulo, mandando esa pelota por encima, no pasó nada. Hay saque de meta que le corresponde a la academia. Y destacamos también la presencia de la vieja escuela. En el sector de la curva sur del Jesús Bermúdez, pegados a la red, están los amigos de la vieja escuela con todas las banderas, los trapos celestes han llegado hasta el sector del estadio Jesús Bermúdez. Ese viaje hasta la capital del folclore presente, la vieja escuela, Narula Andrea, para destacar la presencia de la barra aquí en la capital del folclore.
4: Así es, presente la vieja escuela en Oruro, la vieja escuela que siempre acompaña a Bolívar donde puede, ¿no? Siempre lo está acompañando en diferentes departamentos de Bolivia, incluso han viajado al exterior para poder apoyar a Bolívar, y creo que eso es lo importante, es lo que le hace grande a la academia, que tenga su hinchada, en este caso la vieja escuela, que siempre lo va apoyando y alentando los 90 minutos en el partido.
0: Ahí tiene la esquina que le corresponde a la academia. Lo buscaron a Dorni Romero, pero le adivinaron la jugada. Tiene que buscar otra alternativa a Dorni para sorprender si quiere acercarse con los compañeros. Al segundo palo dice Tonino Melgar, levanta las dos manos, veremos que sale. Va a ser Tonino. Se acomoda Tonino, el centro al área. La cabeza quería llegar por esas dos pillas. Antes caía un defensor, me parece que era Corulo. El balón por la mitad del campo de juego, tocando por ese lado para el señor Sagredo. Va tocando José. El número 4 en la espalda por la banda derecha, dejando para Jesús. Sale, sale la gente de Bolívar con el cuadro El paseño se va acomodando por delante para el capitán Justiniano. Está Justiniano, tiene que retroceder Justiniano. Balón por la banda derecha. Aparece por ese lado Torino Melgare. Una mano de por medio del hombre de Real Oruro. Hay tiro libre que le corresponde al plantel de Bolívar. Se va acomodando desde la recta de generales. Juega rápido en corto. Ahora Connor Robson, centro al área. Está Echeverría. Las manos de Alex Arancibia. Estuvo Echeverría acomodándose para el cabezazo. Y Alex Arancibia, que tiene un mal saque, ojo, se gana la silbatina de los hinchas acá en la tribuna. Hay lateral que le corresponde a la academia, juega rápido con JJ López. El balón que llega por el sector de la defensa, dejando para Sagredo. Se acomoda por la derecha Sagredo. Ahora con el Echeverría, era Arriaga. Aparece Arriaga en corto por delante, dejando a Torino Melgare. Conectando con Echeverría. En zona defensiva tiene que salir Bolívar, lo hacen en corto, va llegando por ese lado. El plantel de Bolívar, este es Sagredo. Balón por delante, conectando ahora con Justiniano. Se acomoda Justi, va a llegar el Capi. Corre, justo por la izquierda por el Papo Velázquez. Aparece el Papo Velázquez, se acomoda el Papo. Quiere levantar la jugada, qué linda jugada del Papo, señores. Le va a levantar el centro, el área. ¡Ah! El arremate de Tonino se viene, cuidado con esto, al arco. ¡Gol! ¡Gol! Tonino, ¡gol! ¡De Bolívar! Aparece muy bien Tonino Melgare. Lo del Papo fue una genialidad por la banda izquierda. La pelota levanta el centro, defiende Real Oruro. Le queda la pelota a Tonino Melgare y prueba de remate de larga distancia, mandando esa pelota al fondo de las redes. Y acaba de marcar el primer tanto. Lo hizo el Club Bolívar, lo hizo Torino Melgare. Ahora en 16 minutos, 1 para el Club Bolívar, 0 para Real Oruro. Está ganando la academia en la primera cuarta de hora del partido. Andrea, voy contigo. Está ganando Bolívar.
4: Bien, Bolívar comienza ganando este partido en la primera parte. Muy buena llegada por la banda izquierda que tiene John, el Papu Velázquez, que mandaba ese centro. Y ahí aparecía Corulo, el jugador, el defensor que tiene el cuadro orureño. Y muy mal despeje, ¿no? Ese balón lo dejó prácticamente servido para Tonino Melgar, que aparecía muy bien con ese remate de media distancia. Con muy buena potencia remataba Tonino para anotar el primer tanto para la academia. Bolívar ya está ganando por la mínima diferencia en el Jesús Bermúdez.
0: Perfecto, prueba remate de larga distancia, balón por fuera. Ay, saque de meta que le corresponde a la academia. Kenny Sanginés, voy contigo. Reacciones por debajo. ¿Qué dijo el señor Restrepo? ¿Qué dijo Néstor Colinas? Comienza muy bien la academia con un remate de larga distancia. Lo hizo Torino. Reacciones por debajo, Kenny.
6: Bueno, sorpresa por el cuadro de Restrepo. La banca de suplentes también salía a aplaudir a Torino Melgar, a festejar ese golazo. Y de parte de Real Oruro, molestia en toda la casamata, porque al final, si bien Papo realiza la jugada y Corulo bota el balón de la peor forma al medio, nunca se bota el balón al medio, y eso hace que Torino Melgar incluso tenga tiempo y espacio con una madre que pudo realizar. Se molesta Real Oruro, todavía lo va ganando Bolívar 1-0, lo hace muy bien, es temprano, pero la academia puede marcar uno más.
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0: Y la pelota que llega por un costado, sí, se va a acomodar por ese lado, o sea, la gente de Bolívar, la tela que le corresponde a mantener de Real Oruro. Desde la banda izquierda juega rápido Balseras. El balón, ahora sí, conectando por el medio, dejando para Edwin Rivera. Se acomoda Rivera. Acomoda el esférico por el sector de la banda derecha. Se acomoda con la pelota. Este era el número 5 con Ulo. Atrás ahora, dejando para Arancibia. Juega rápido el plantel de Real Oruro. Balón por delante, delantero del campo de juego. Va tocando por ese lado. El cuadro guindo se acomoda por la izquierda. Cuidado con esto. Se viene Real. Por la banda izquierda está Ángel Quiñones. Levanta el centro. Ángel, la cabeza. ¡Ah! Y el Cobañejos de cabeza acomodaba esa pelota. Podía intentar con la pierna. Se lanzó de palomita de cabeza. El balón se va por fuera. Hay saque de meta que le corresponde a la academia. Saque de meta para el Club Bolívar.
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0: Desde atrás, juega rápido, genera Arriaga, lo hace con López. Balón por delante para Torino Melgar. está Torino, se acomoda por la banda derecha, dejando a Echeverría. Va llegando Echeverría por ese lado. Levanta el centro, mano por encima, juega rápido Espina. La pelota de cabeza por el sector de la banda derecha. El balón que se va por el costado. Hay lateral que le corresponde a Real Oruro, lateral que le corresponde a Tancele. Liga la gente, continúa llegando a marco de público importante para hacer un partido entre Bolívar y Real Oruro. Llama la atención, se viene Bolívar, está corriendo Justiniano. Por la derecha, Dorian Romero, baja la pelota para Robson, se equivoca, buscaba en la mano, no pasó nada. El balón que llega a la mitad del campo de juego, marca por el lado de Yerko Bañejos, con falta dice el árbitro. Con falta dice el juez del compromiso en contra de Javier Arriaga. Hay tiro libre que le corresponde a la Academia, tiro libre para el Club Bolívar.
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0: La pelota que llegaba a Dorio Romero, se equivoca el delantero, pierde el Pérez, balón que va para atrás, ahora sí, se arma nuevamente Bolívar, lo hacen con Santiago Echeverría, balón que llega para atrás, dejando para Javier Arriaga, en corto por delante para Torino Melgar, distribuye el Pérez con la derecha para Echeverría, llega a la mitad del campo de juego, sí, línea del medio, el balón con Torino Melgar, cerca al círculo central, ahora sí está Javier Arriaga, al borde del círculo, en lo que llega a ser la media luna de su área, el balón por la derecha para Echeverría. Va tocando Echeverría por delante, está Robson. Comparte la pelota, por atrás no tiene problemas. El balón que circula para Javier Arriaga. Va a llegar a la mitad del campo de juego, tiene que venir a cancha por la izquierda para el Papu Velázquez. Se acomoda el Papu, levanta la pelota, va por encima. Está el Papu, llega por la banda derecha, lo marca de entre dos, no le puede quitar la pelota, se mete el Papu. Mirá qué lindo lo del Papu. Jalón de por medio, está el Papu Velázquez, a dos hombres que no lo pueden marcar. Por izquierda, Sangrido. El balón por el medio para Antonio Melgar. En diagonal, dejando para Robson, cubre la marca Robson, cubre el espíritu. Cuidado con eso, aparece Torino por la banda izquierda, dejando para Sagredo. Se acomoda con la pelota, ahora con el Papo Velázquez, se va a acomodar el Papo. Vamos a ver qué sale con el Papo, ahora con Sagredo, levanta el centro del área, mandó por encima de la cabeza. ¡Gol!

0: El Pato Velázquez conectando por la banda izquierda, el pase en corto para Zagrilo, apareció José para levantar el centro y Norri Romero de cabeza que empuja esa pelota y marca el segundo de este partido. En 22 minutos el segundo del compromiso, está ganando la Academia, está ganando Bolívar por 2-0 acá en la capital del folclore. Lo hizo Norri Romero.
1: Colectiva por la banda izquierda que aparecía John Velázquez, el pase a José Sagredo y José Sagredo el encargado de mandar ese centro dentro del área y por el lado derecho aparecía el dominicano Dorni Romero con un buen cabezazo muy bien direccionado en esta ocasión para anotar el segundo tanto para Bolívar. 2-0 está ganando la Academia a Real Oruro.
0: Perfecta la pelota que le corresponde ahora al plantel de Bolívar, desde atrás con Santiago Echeverría, toca el esférico, mandó por encima, llega para dar una espilla. El esférico con Dorian Romero, se acomoda nuevamente Bolívar, antes Johnny Rivera marcando la pelota, mandó para atrás, dejando ahora para Jorge Villegas. En corto para Johnny Rivera, tiene que bajar la mitad al campo de juego, vamos a ver qué pasa con él. El control Ureña, mandó por la banda derecha, dejando ahora para Francisco Gatti. Mandó por la izquierda, toca el plantel de Real Oruro. Por el medio, dejando ahora con el señor Rivera, levanta el centro en diagonal, la pierna del señor Sagredo sacando esa pelota a Jesús. Cuidado con Real se viene el plantel de Real Oruro, me parece que estaba adelantado, veremos que sale, le va a pegar al arco, el balón por fuera. Estaba adelantado el hombre de Real Oruro, lo indica el juez de línea. Hay tiro libre en defensa que le corresponde al plantel de Bolívar. Contigo, Kenny Sanginés, reacciones por debajo, está ganando la Academia.
2: Va ganando la Academia, lo hace muy bien de parte de Néstor, la casamata de Real Oruro es un baldazo de agua fría porque tenían, entre comillas, controlado el partido, ¿no? Mano a mano con la Academia, con Bolívar, pero les está costando. Ya con Dorni Romero que entró con bastante fuerza, bastante ferocidad, aplaude la jugada muy bien, en este caso Restrepo y también la banca de suplentes. Todos fueron a abrazarlo, también se trata de eso. Va ganando la Academia 2-0.
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0: En lo que le corresponde a la Academia, lo va a hacer ahora Sagredo, laterales, vamos a ver que sale con Bolívar, con Torino Belgano, otra vez con Sagredo, balón por detrás de Pombo Velázquez, deja pasar la pelota para Dairo Lasprilla, aparece el colombiano, balón para atrás, dejando para Torino, vamos a ver que sale la jugada, Arras del Pisto, conectando atrás con Justiniano, tiene que armarse Bolívar, también de vuelta, el balón por izquierda, ahora sí, dejando para el señor Javier Arriaga, filtrado, corre Justiniano, aparece el capitán de Bolívar, lo hace por izquierda, va llegando el Papo, se mete con Justiniano, está el Capi le va a pegar al arco, toma su tiempo el Capi, toca en corto, Torino, remate al arco, oh, rebotó en el mismo Justiniano, se arma nuevamente Bolívar, le va a pegar a Asprilla, ojo con esto, balón filtrado, Torino Melgar, está Asprilla, ¡oh! Alan Sibia. La pierna de Alan Sibia salvando lo que hubiera sido el tercer tanto. Qué buena conexión de Asprilla. Con Leonel Justiniano se entendieron muy bien en la jugada. Ingresaba Asprilla, le dicen que no. Hay tiro. Tiro de esquina que le corresponde al plantel de Bolívar.
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0: Se va a acomodar por ese lado Robson Mateus. Aparece Robson. Para el tiro de esquina, pierna izquierda. Vamos a ver qué sale de la jugada. Ahí está Robson. Mientras tanto se lo va a atender a Alex Arancibia, que está sentido de la pierna izquierda. Está sentido Arancibia. Qué buena llegada de la Academia. Andrea, contigo. Se lo perdió. Asprilla, el tercero. Fue inteligente.
1: Sí, muy buena sociedad que había formado el capitán Leonel Justiniano con Dairon Asprilla. En tres toques trataba de llegar Asprilla con un muy buen remate, pero salió también muy bien con la pierna Alex Arrancibia para evitar que se venga el tercer tanto. Pero la intención ha sido buena de Justiniano con Asprilla, que los vemos ahí chocar las manos de complicidad, porque ha sido inteligente la jugada que habían desarrollado ambos. Y bueno, Asprilla, que está tratando de buscar su gol también en ese partido, porque sabemos que se caracteriza por eso, ¿no? Por siempre anotar y buscar anotar los goles.
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0: Atento, se viene el tiro de esquina, va a ser Robson Mateus, levanta el centro al área. Echeverría que pide la chance, doble de Romero. Otra vez Bolívar, la cabeza de Arriaga, había un hombre sentido en Real Oruro. Hay tiro libre en defensa que le corresponde local, aparece Real Oruro. Desde atrás se va a acomodar con la pelota el cuadro orureño. Juega rápido por izquierda. Corre por ese lado Balseras. Adelante las pilas con Quiñones. Otra vez Balseras. Vamos a ver qué sale con el plantel de Real Oruro. Tiene acomodar el espíritu por ahí, en corto, por delante. Buscando a Rivera por ese lado. Está marcando por ahí Quiñones. No le puede quitar el espíritu con falta, dice el árbitro. Hay tiro libre que le corresponde al plantel orureño. Tiro libre para Real Oruro.
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0: Se acomodan todos en el área de Bolívar para el centro que puede levantar el plantel de Arriano Oruro. Me parece que va a ser Coruno. Vamos a ver quién acomoda la pelota, ¿no? Está Coruno en el área. Ahora sí, centro al área, balón por encima. ¡Ah! El balón pasado. Dejó pasar la academia. Esa pelota me parece que había posición adelantada, dice el árbitro. El tiro libre que le corresponde al plantel de Bolívar. O se hace que de meta, me parece. Sí, juega rápido, en corto. Buscando a Arriaga, Cone, Justiniano. Por izquierda dejando para Sagredo, conectando con Torino. Otra vez Sagredo. Juega rápido. Por la derecha, dejando los centímetros de Barrilla. Por la academia. Hay que reordenarse de la cama de espejo. El balón que va a llegar por la banda izquierda. Dejando en corto para Arriaga. Balón por delante. Cone, Sagredo. Se equivoca Sagredo. El balón por la última.

0: Centro, bala por encima, la cabeza de Asprilla. El balón adelante para el Papu Velázquez. El Papu que manda la pelota por delante. Va corriendo Robson. Se viene Bolívar de contra. Se mete Robson. Dejaron el juego. Le entendieron la jugada. Robson Mateus ya no pudo avanzar. Y otra vez Quiñones solo por el medio. En la Real Uruguay, a la media vuelta. Está Quiñones. Ahí aparece el plantel. Oruña por la banda derecha. Diego Vallejos. Lo secone Alexis Bravo. Bravo en corto. Por el medio. Se va a acomodar Bravo. Vamos a ver qué será la jugada. El balón que va a llegar a la mitad del campo de juego. Se acomoda Bravo. Por delante. Arroz del piso. Quiñones. Ahora filtrado para Edu Rivina. Se acomoda por el lado. Además, Rivina. Ahora por izquierda, Quiñones. Vamos a ver qué será la jugada. Se acomoda el plantel de Real Oruro. Cuidado con esto. Se viene Real Oruro por la banda izquierda. El centro al área. La pierna de Arriaga. Sacando esa pelota y otra vez se viene Real, cuidado con esto. Tiene que retroceder Real Oruro, balón por la banda izquierda. Era Alexis Bravo. Está Bravo, atentos. Aparece Alexis, retrocede las pilas, balón para atrás. Tiene que armarse otra vez Real Oruro por la banda derecha, dejando por el 1-5 Corulo. Va llegando Corulo por ese lado, veremos que sale arriba del arco. JJ López con la pelota. Desde atrás juega la academia, impresiones del partido. ¿Quién es a quién es? Reacciones por debajo, todavía no trabaja la banca de suplente. Me parece que un par de hombres en el Real Oruro, pero no en Bolívar.
1: Es correcto, algunos de parte de Real Oruro, todavía es muy temprano incluso para que salga la banca de suplentes de Bolívar, porque va funcionando el esquema que planteó Restrepo, pero de parte de Real Oruro sí, se van a proporcionar tal vez algunas variantes, no creo en este primer tiempo, tal vez en la segunda mitad.
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0: El balón que le corresponde a la academia, desde atrás va a jugar el plantel de Bolívar, lo van a hacer con Juan José López. Vamos a ver qué sale de esto. JJ López desde el campo solo ha salido a Jorge Jesús Bermúdez. Levanta el centro, balón aéreo, ahora sí, balón por encima. El balón que se acomoda con Corulo por la banda izquierda. Y recepciona por ese lado, estamos aguardando ahí los detalles, otra vez. Va tocando Diego Rivera, se acomoda Rivera, quiere avanzar. En corto, toca el plantel de Real Oruro, da la media vuelta. Está por este lado buscando Bravo, me parece. No, era Santos García. Otra vez Real por el medio, dejando para Alemán Rivera. Atrás, tocando el equipo orureño, levanta la pelota, el llevador por la banda derecha. Corría por ese lado Francisco Gatti antes. La pierna de Arriaga, lateral que le corresponde a Real, juega rápido para atrás, dejando para Coruno. Por el medio, este es Alemán Rivera, se mete a Rivera, filtrado para que llegue corriendo Santos García. No filtraba nadie, no se metía nadie de los hombres de Real Oruro. Hay saque desde atrás que le corresponde a la academia. Controlamos el tiempo, tiempo y marcadores de este compromiso acá en FM Bolívar.
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0: 33 minutos de este primer tiempo que anda Jesús Bermúdez. Está ganando la academia por 2-0. Aparece la academia con goles de Torino Melgar y de Dorne Romero. Gana 2-0 Bolívar.
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0: Se viene la academia con Robson Mateo. Va a llegar a 3-4 de cante, le cometen falta. Ahí tiro libre que le corresponde a Bolívar. Estaba ingresando Robson el 14. Se va a acomodar por el tiro libre que le corresponde a la academia. Andrea, contigo. Evaluación al momento de la primera parte, está generando más juego de parte Bolívar en el Jesús Bermúdez.
6: Sí, Bolívar, como ya se caracteriza, ¿no? Con esa posesión del balón que genera mucho más, que ataca mucho más, en realidad ya ha causado su sobre en la portería de Arencibia en dos oportunidades. Ha sido un juego interesante que está mostrando Bolívar. Creo que el juego colectivo y las sociedades que van armando los jugadores de Bolívar hace de que sea superior dentro del terreno de juego. Pero cuando recupera el balón, también Real Oruro trata de llegar con Quiñones, con Yerko Vallejos, que han tenido también remates hacia la portería de Juan José López, tal vez no llegadas con mucha claridad, pero también se van animando de a poco con remates de media distancia.
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2: Estamos ya en la media del juego. Toque el plantel de Real Oruro desde la defensa. Vamos a ver que sale con Rivira. Va la pelota dejando para Caruso. Aparece Leandro. Ahora sí, dejando en corto para Alexander Silvia. El balón por encima, corriendo Francisco Gatti, balón pasado por un costado, lateral que le corresponde al plantel de Bolívar, juega rápido Sagredo, balón en corto para Arriaga, por la derecha dejando al sentido de Echeverría, se acomoda Echeverría, ahora va a subir Echeverría, va a llegar a la mitad del campo de juego, no me siento en corto, me parece para Sagredo, al resto de las filas, ahora para Carlos, no, este es José López, aparece López por la izquierda, dejando para Arriaga. Va a subir Arriaga de a poco con calma, toma su tiempo, está marcando los hombres de Real Oruro. Va a subir Yelko Vallejos a presionar al hombre de Bolívar, está Arriaga en corto para López, el guardameta de Bolívar, juega López. Ahora por la derecha, Alejandro para Santiago Echeverría, otra vez con López, no puede salir Bolívar. Va a levantar la pelota en corto para Arriaga, sí, arras del piso mejor, juega el frente de Bolívar con Arriaga, otra vez para atrás con López, no puede salir Bolívar, hay presión de los hombres de Real. Balón por el medio para Justiniano, por la derecha dejando a Echeverría, va subiendo Echeverría, ahora sí va tomando impulso Bolívar, el balón por el medio dejando a Robson Mateus, se pierde la pelota a Robson, se viene a Real, cuidado con esto, da la media vuelta a Rivira, Corulo, mirando el esférico, no quiere robar por ese lado a Frilla, antes la defensa de Real, Oruro, balón para atrás, dejando para Alex Transilia, el balón que va a llegar a la mitad del campo de juego con Rivira. Atento con eso, si viene Real, balón por delante, recupera el Papu, qué buena jugada del Papu, lo quiere perder el Félix, está el Papu, hace la jugada, entre dos hombres se metió al final, con uno le puso la pierna para quitar la pelota, ahora se viene a perder de Real, balón filtrado, se viene Real, Real, Real, cuidado con Quiñones, Quiñones, Quiñones, Quiñones, al arco. Gol de Real, el uno, estaba adelantado Quiñones. Estaba adelantado Quiñones, dice el juez de línea, se anula el tanto a Real, el uno. Se anula el tanto al cuadro local, pero con este error en la defensa, otra vez balón filtrado, que vuelve por ahí a querer aprovechar a Real Oruro. Si al final se marca la posición adelantada, ¿quién es contigo? Se salva la academia.
3: Se salva la academia, Chupete, sin mucha revisión, pero claro, es una jugada, creo que sin necesidad de ser milimétrica, sí, nos podemos dar cuenta. Está por lo menos unos 3-4 pasos adelantado el jugador de Real Oruro. Si bien termina muy bien la jugada, Juan José López se enoja mucho con la defensa al estar demasiado adelantada. Se anula el gol, no es válido, estaba muy adelantado el jugador de Real Oruro.
2: Ahora te comento que están revisando la jugada. Se va a tomar su tiempo, o sea, para realizar el compromiso, para revisar las jugadas, para ver si se convalida o no el tanto. Vamos a ver, está el árbitro, aún esperando la indicación del VAR. Detalles, ¿qué dice el señor? Hablamos por Mijail López, por ese lado con Mijail, para ver exactamente qué es lo que pasa. Se paraliza el compromiso contigo, Kenny.
3: Sí,
2: está adelantado.
3: Están viviendo la jugada. Podría ser tal vez por un paso adelantado como tal, porque la pierna derecha creo que puede calzar con Sagredo, si no estoy mal. Al final creo que se va a quedar en nada, ¿no?
2: Se anula el tanto, no pasa nada. Continúa el juego Bolívar. Mano por la mano izquierda, llega el Popo Velázquez por ese lado. La marca de Corulo, se lanzaba el piso al lateral que le corresponde a la academia, el lateral para el Club Bolívar.
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2: Va a llegar Asprilla con el esférico, le va a pegar al arco. ¡Oh! Por encima, Asprilla. El balón por encima de Asprilla, que ya sabe despegar de larga distancia. Lo hizo ante el Sao Paulo en Brasil, lo mismo ese gol. Y hoy está intentando Asprilla remate de larga distancia. Saque de meta que le corresponde a Real Oruro.
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2: La pelota que llega en zona defensiva para Santiago Echeverría, para López. Está el guardameta de Bolívar, por izquierda, dejando hasta Grillo. Baja la pelota hasta Grillo, por delante, buscando al Papu Velázquez. Está el Papu con la pelota, le cometieron falta al jugador de Bolívar. Hay tiro libre que le corresponde a la academia. Están trabajando dos hombres en el Real Oruro. No trabaja la banca de Bolívar. Bueno, está cómodo por ahora la academia. con estos dos goles que va marcando de ventaja por ahora, viendo lo que puede pasar en la segunda parte. Otra vez Bolívar con Dormio Romero por la banda derecha. Aparece la cadena con Dormio Romero. No puede bajar esta pelota, lo hace ahora sí. Está Dormio Romero, va a levantar el centro Dormio. Veremos que sale con Dormio. El centro al área, balón por encima. Freya, balón pasado. La cabeza de Francisco Gatti, balón por la última línea. Y tiro, tiro, tiro. Tiro de esquina que le corresponde a Bolívar.
7: Tiro de esquina.
2: Se está acomodando. Va a ser el Papu Velázquez. Se acerca Robson. Me parece que va a ser Robson el que se encarga de ejecutar el tiro de esquina. Conexión de la preferencia con la curva norte. Ahí aparece el plantel de Bolívar con Robson. Levanta la mano derecha. Se acomoda Robson. Ahí aparece. Se anima Robson. Cuidado con esto. Se va a acomodar. Este es Robson, a primer palo. Aparece Robson en el centro del área y empujones de por medio. Cuidado, centro al área. El balón pasado. Va a llegar por este lado Zaherido. Quería bajar la pelota, acomodar el centro. No pasa nada. Lo empujaron a Zaherido. Ojo. El balón que llega para Turino Belgrano. El balón al área. De cabeza Echeverría. Ahora sí con Zaherido. Nuevo centro. ¡Oh! No llega Sprilla esa pelota. ¡Uy! Cayó mal Dairon Sprilla. Cayó mal Dairon Sprilla, se afecta la pierna derecha, se agarra el rostro, pasó algo con la pierna de Dairon Sprilla. Corre rápido el cuerpo médico, algo pasó con Dairon Sprilla, está sentido el delantero al intentar bajar esa pelota, pisó mal me parece. Está sentido Sprilla, ojo, cuidado con el delantero, genera preocupaciones. Aún así continúa el juego, la pelota le comete falta a Justiniano. Hay tiro libre que le corresponde a la academia. Continúa el juego, está sentido Sprilla. Ojo, vamos a ver qué dice el cuerpo médico. Está sentido el jugador de Bolívar. Veremos si se va reponiendo Sprilla. Ojalá que no sea de gravedad. Contigo, Andrea Gutiérrez, sentido el hombre de Bolívar.
8: Sí, muy adolorido lo vemos a Dairon Sprilla, corría hacia el balón y ese y el pie derecho se dobla, pisa mal y tiene se dobla el tobillo en realidad y es ahí que causa bastante molestia en el colombiano que ya lo están atendiendo y causa preocupación totalmente porque sabemos que es un hombre determinante, Andrea, en la ofensiva.
2: Salió a calentar la banca, están pidiendo la variante de Sprilla. Están pidiendo la variante de Dairon Sprilla, me parece que no continúa así. Están pidiendo la variante, está sentido Sprilla. No logra reponerse, me parece que es de gravedad, esperemos que no, pero ya genera susto lo de la figura de Bolívar, una de las figuras, digo, sí, ¿no? Por lo sí, que sí. Ha hecho Sprilla y se ha consolidado en Bolívar. Pisó mal, se torció el tobillo, me parece que es algo de gravedad.
8: Sí, le pusieron el spray.
2: En la pierna derecha, al intentar bajar esa pelota, pidieron la variante. No se repone a Sprilla. ¿Quién es contigo? Se va a listar una variante de Bolívar.
3: No se logra reponer Dairon Sprilla. Una pena. Él solo exige mucho la pierna en esa jugada. Incluso puede ser tal vez que el campo de juego no estaba en las óptimas condiciones. Vamos a ver de quién se trata la variante. Dairon Sprilla va a tener, no sé si una recuperación un poco larga. Creo que no va a ser algo mayor. En un momento más vamos a ver de quién se trata la variante.
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2: Bueno, se levantó Dairon Sprilla, está cojeando, está rengueando a Sprilla. Sí, me parece que por el tema de cuidarlo no debe continuar a Sprilla. Qué pena que le pase esto en 43 minutos del partido. Está sentando la pierna a Sprilla, esperemos que no sea de gravedad. Se ha quitado, me parece, la chutina. Está caminando a Sprilla, de a poco va reponiéndose. Vamos a ver si se completará o no la variante en este primer tiempo. Vamos a ver si lanzará otro hombre al campo de juego. Hay tiro libre que le corresponde a Bolívar. Se acomoda Robson, el centro al área. Robson mandó por encima de la cabeza de Echeverría. Antes llegaba Jerko Vallejo para sacar el esférico. Hay tiro, tiro, tiro, tiro, tiro. Tiro de esquina que le corresponde a Bolívar.
7: Tiro de esquina.
2: Se va a acercar Antonio Delgado. Está sentido a Frida, sí. Va a ser, parece, variante. No hay que ser el 29. Va a ser la variante. Y estamos llegando a la recta final del primer tiempo. Se van a adicionar 3 minutos a este primer tiempo. Va a jugar el plantel de Bolívar con Tonino. Pierna derecha. Está Tonino Melgar. La pelota, Tonino. Ahí aparece
0: Melgares se retira entre aplausos a Asprilla. Variante que se ha producido, me parece, enseguida. Se retira Asprilla, 3 minutos más para este primer tiempo del partido. Para el 3 centro. Vamos a ver si lanza a alguien más en la primera parte o se termina con 10 hombres el primer tiempo del partido. Está Torino. El Papu Velázquez, que está reclamando que está muy cerca el hombre de Real. Está muy cerca el hombre de Real para incomodar la jugada. Ahora sí. Va a levantar la pelota Torino. Se acomoda con el esférico. Va a ser Torino. Pierna derecha al centro, al área. Saca los hombres de Real. El balón que llega a la media luna. Otra vez Robson. Saca Rivera. Se mete Arriaga con la pierna. Uy, una falta de portero, me parece. Se ha frenado del accionar. Arriaga puso la pierna y el hombre sentido en Real Oruro. Me parece que no se cobra nada. Me parece. Ahí sí, la tira de por medio. Le están pidiendo que prenda el juego a JJ López. Hay un hombre sentido en Real Oruro. Se va acabando la primera parte del partido, Andrea.
8: Se va terminando este partido, me parece que va a terminar con los 2 goles a favor de la Academia. Y te comento, Daniel, que Asprilla está muy adolorido, ya lo vimos sentado en la banca de suplentes, se tapaba el rostro por el dolor y bueno, esperemos que no sea algo de gravedad y vamos a ver, me parece que va a hacer falta para el segundo tiempo.
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0: Perfecto, vamos a ver qué pasa, hay un hombre sentido, vemos de quién se trata, me parece que es Alexis Bravo. A ver, para ver al hombre, Santos García, me dice, muchas gracias. Santos García, sí es el hombre sentido, acá en Real Oruro. Vamos a ver que se va reponiendo, sí, Santos García, 55. Se va a ir reponiendo de a poco Santos García. Recibió, me parece, la patada en el sector de la cabeza, en la nuca, esperemos que no sea de gravedad. Ahora sí, el árbitro pide la pelota para que deje correr a JJ López, el guardameta del plantel de Real Oruro. Estamos en la recta final del primer tiempo aquí en la capital del folclore. Aparece el árbitro. Suelta el balón. Ahora sí juega rápido Bolívar con Juan José López. Está López. Va a esperar que se acerque el hombre del plantel de Real Oruro. Ahora sí juega López. Baja la pelota. Levanta el centro. Levanta el esférico. Juego aéreo. Balón por encima. Ah, está buscando. Aparece la Dornia Romero. Marca por ahí. El señor Dolino Melgar, ahora sí, va a llegar Santos García, corre García por la banda izquierda, balón en diagonal, se viene Real Oruro, cuidado con esto, Francisco Gatti va a llegar, este es Gatti, Gatti, centro al área, la pierna de Sagredo, mandando el balón por la última línea, ahí tiro de esquina que le corresponde a Real Oruro, en la recta final del primer tiempo, y estamos en 47 y medio, ojo, llegando ya a los 48 por cumplir, será la última jugada del primer tiempo. Se va acomodando la pelota, va a ser el centro al área. Atentos, tiro de esquina. La pelota por encima, se acomoda el centro al área, balón por encima. Como un defensor saca el hombre de Real Oruro. Y se viene Bolívar de contra, corre el Papu, se viene el Papu. Lo marcan, pierde el espíritu el Papu. Este viene a Santos de Asiga, empujón por detrás. Hay tiro libre que le corresponde a Real Oruro. Final de la primera parte, final del primer tiempo acá en el estadio Jesús Bermúdez. Está ganando la Academia con goles de Torino Melgar y de Dornier Romero. Está ganando por 2-0 en la capital del folclore. Está ganando Bolívar, marcamos la pausa. Al retornar tenemos el comentario de Andrea Gutiérrez, detalles de Kenny Sanquinés. Y veremos lo que pasa en el segundo tiempo. Pausa, ya estamos de vuelta con más acá en EP de Bolívar.
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8: Bien, retornamos con mucho más de FM Bolívar para analizar lo que ha sido los primeros 45 minutos del compromiso, donde Bolívar está teniendo la ventaja por 2-0 frente a Real Oruro. Ha sido un compromiso prácticamente dominado con la academia, con un muy buen inicio, sobre todo con Papu Velázquez, que ha estado hoy determinante por la banda izquierda. También ha sido uno de los hombres que ha generado bastante peligro en la defensa que tiene el cuadro orureño. Me parece que el entendimiento que ha mostrado hoy el equipo es razonable, ¿no? Por todo lo que hemos visto dentro de la cancha, los goles también de igual manera creo que han sido importantes, con un juego muy interesante, como bien lo decía, con John Velázquez, un buen pase que mandaba al centro y ante un error en la zona defensiva, ahí lo aprovechaba de excelente manera Carlos Tonino Melgar, que el balón prácticamente llegaba a los pies de Tonino en el medio sector y con un remate de larga distancia anotaba el primer tanto para la academia. Muy buena definición, y lo decíamos en la previa, ¿no?, que creo que Tonino, Robson te aportan en eso, en remates de media, larga distancia, que es lo interesante de estos jugadores, esa es la característica que van teniendo, ¿no? El segundo tanto, de igual manera, muy buena jugada colectiva con John Velázquez, un pase preciso, corto, para que aparezca José Sagredo por la banda izquierda, quien mandaba el centro, y quien aparecía por el sector derecho, el dominicano Dorni Romero, que estuvo en esta ocasión atento, y también con una muy buena definición de cabeza anotaba el segundo tanto para Bolívar. Y bueno, ha sido importante y determinante lo que han hecho los jugadores de la academia y Dairon Asprilla, que buscaba su gol durante todo el compromiso, ¿no? Muy buena jugada que había aparecido con Leonel Justiniano, muy buena dupla, muy buena sociedad que habían armado en el medio sector, llegando con pases cortos en tres jugadas, en tres toques trataba de Dairon Asprilla de buscar el tercer tanto y no lo pudo concretar. Ha sido también importante en la ofensiva que tiene la academia, pero bueno, ahí también se lastimaba el colombiano en la pierna derecha y se salió lastimado. Bueno, me imagino que lo han cuidado, por eso se ha realizado la variante, y vamos a ver si en este segundo se lo va a necesitar o no. Vamos a ver cómo va a rendir la academia en esta segunda parte.
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22: Perfecto, muchas gracias, Andrea. De retorno acá en la transmisión que tenemos en FM Bolívar. Estamos ya viendo el borde del campo de juego. Variante obligada en Bolívar. Se quedó directamente en la casamata. Dairon Asprilla. Ha ingresado Martín Castrocho con el número 9. Se van el 55 y el 65 en Real Oruro. Santos García y Alexis Bravo dejan la cancha. Han ingresado número 15, Daniel Castellón, y 37, José Vélez. Las variantes que presenta Real Oruro para el segundo tiempo. Nosotros ponemos ya el cronómetro en cero para el segundo tiempo del partido acá en el Jesús Bermúdez. Atentos a la indicación, tenemos ya las variantes en Real Oruro. Veremos qué pasa. Llega a ser el segundo tiempo y en este momento arranca la segunda parte. Arranca el segundo tiempo acá en Oruro. Ya están jugando Bolívar y Real Oruro. La segunda parte, está ganando la academia por 2-0.

0: Buscando la pelota por la izquierda, el campo de juego levanta por el esférico de Rivera, centro, balón por delante para que vaya llegando Quiñones. Quiñones por ese lado, tiene que marcar la pelota. Ahí aparece Quiñones con el esférico, balón para atrás, dejando para el tío Rivera. Se mete Rivera, le va a pegar al arco. Está Rivera por ese lado, prefiere estar en corto por la banda izquierda, dejando para el plantel de Real. Ahora por ese lado, corriendo el 31, Estela Balseras. A retroceder la fila para el señor Edwin Rivera. Engorda por la defensa, dejando para John Jairo Villegas. Aparece John Jairo. Balón que llega ahora con Corulo. Atrás dejando para Ancilia. Comenzó la segunda parte. ¿Qué te parece, Kenny? Contigo las dos variantes que presenta hoy el Real Oruro y la variante obligada de Bolívar.
1: Correcto, como tú lo comentabas, salía con la camiseta 55 García, 65 Alexis Bravo. Ingresaba Castellón con la casaca número 15 y con la casaca 37 José Vélez. Se va a apostar tal vez un Real Oruro por lo que es la ofensiva, ¿no? Quiere recortar la distancia, quiere tal vez emparejar las acciones. De parte, obligatorio. Asprilla incluso estaba tapándose el rostro con la casaca. Ojalá que no sea nada grave. Cauterucho entra al campo de juego con la ilusión también de poder marcar un gol que no viene haciendo en liga.
0: Le cometen falta al hombre del plantel de Bolívar, estaba sentido. Era Torino Melgar, se va a levantar, lo colabora Robson Mateus. Ahí tira. Norte de Norte Azul ataca ahora el plantel de Bolívar. Santiago Echeverría en corto para JJ López. Aparece Juan José. La devolución para Echeverría, dejando la pelota por la banda derecha. Vamos a ver qué sale con Echeverría. Balón que va a levantar con el juego aéreo Cauterucho. Baja la pelota Cauterucho, con el esférico. Está Cauterucho, no le puede quitar el esférico. Se mueve por la mitad del campo de juego, dejando para Zagre. Aparece Jesús. Atrás ahora con el capitán Justiniano. En corto para Arriaga. Abre la cancha por la izquierda para Zagre. Este José levanta la pelota en línea vertical. Balón por encima. El balón pasado. Ahí lateral que le corresponde a Real Oruro. Lateral que le corresponde al equipo de la capital del folclore, por ese lado, levanta las manos, era Gatti, me parece, ¿no? Recibe el esférico Gatti, y ahora sí, adelantando la fila, buscando por ese lado. Ahí, me parece que era Castellón, vamos a ver qué sale, atrás ahora con JJ López. Aparece la juventud de Bolívar, balón por delante por Arriaga. Se acomoda con el esférico por la banda derecha, dejando por Echeverría. Aparece Echeverría ahora por la derecha, levanta la pelota en línea vertical. El balón aéreo ahora por la doble de Romero, la pelota que está ahí por un costado. Lateral que le corresponde otra vez a Real Oruro, lo va a cobrar Balseras. Andrea, contigo, vemos la segunda parte, esperando que Bolívar aumente el marcador acá y pueda marcar más goles para la alegría del hincha de Bolívar.
2: Sí, bien, ese es el objetivo que tiene Bolívar, ¿no? Siempre se caracteriza por anotar muchos goles y creo que ese partido se puede dar, de que Bolívar pueda buscar aumentar el marcador, ampliar la ventaja de los goles en este partido, porque a ver, con el ingreso de Martín Cauterucho, me imagino que también van a trabajar bastante los extremos que tiene Bolívar en este partido para mandarle los centros al delantero que tiene la academia, ¿no? Esperemos que pueda hacer de esa manera y dar la alegría a todo el hincha celeste que está presente en el Bermú.
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0: Marcado por este lado, Castellón se viene Bolívar por la banda izquierda. Va a llegar el Papo Velázquez antes. Marcan los hombres de Real Oruro. Balón para el 3, dejando para Torino Melgar. El balón por el medio para Justiniano. Retrocede las filas ahora con Arriaga. Se acomoda la cadena, lo hace. Javier Arreal, cerca de la mitad del campo de juego. Balón en diagonal por delante, buscando a Martín Cauterucho. Antes, la marca de Corulo, el capitán de Real. Atento, se viene, cuidado, remate del arco. Intentaba sorprender por ese lado José Vélez. Remate de larga distancia con la mano derecha, baja la pelota. El guardameta Juan José López. Desde atrás juega la academia, lo hacemos la banda derecha, ahora sí con Echeverría, la devolución para López, la va por la izquierda para Arriaga, se acomoda Arriaga con el esférico, mandó por la banda derecha, dejando para Echeverría, acomoda la pelota Echeverría en corto, buscando al plantel de Bolívar, lo hace con JJ López, está tocando Arriaga, tiene que salir Bolívar, tiene que armar otra vez el juego para Torino Melgar, Torino quemando la pelota, juego aéreo para Santiago Echeverría, Echeverría con el esférico por encima, dejando para Robson Mateus. El balón para Dorni Romero. Corre, corre, Dorni Romero. Va a ganar en velocidad Dorni. Aparece Dorni. El balón centro al área. No llegó Martín Cauterucho. Muy pasado el esférico. Buena intención de Dorni Romero. Balón que va a llegar ahora para atrás, dejando para Sagredo. Este José en la mano izquierda. En corto para atrás, dejando para el señor Javier Arriaga. Sale Arriaga. Balón que llega para Santiago Echeverría. Aparece Echeverría. Lo del esférico atrás, dejando al guardameta López. Otra vez Bolívar por el medio. Justiniano. Aparece el Capi Justi, por la derecha, Santiago Echeverría. Balón por delante, Torino Melgar. Está en la mitad del campo de juego. Sube Torino. Se acomoda por la banda derecha. Está Robson. Tiene que subir la academia. Lo hace Bolívar. Se viene Bolívar. Está con Robson. Está con la pelota. Le va a pegar Robson. No le puede quitar el esférico. Tiene que abrir la cancha por la izquierda. Ahí está el Papu. Se acomoda el Papu. Le va a pegar el Papu de remate. Por encima. El balón que manda al cielo el Papu Velázquez. Ahí saque de meta para Real Oruro. 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
2: Daniel.
0: Contigo, Andrea, la cabina principal, novedades del partido.
2: Bien, también te comento que está jugando femenino Bolívar hoy el partido de vuelta, ¿no?, de lo que ha sido los cuartos de final, y ya está ganando 4-0 a Oriente Petrolero en este partido, y eso le daría la ventaja de ser el segundo clasificado a lo que es la semifinal de la Liga Femenina.
0: Perfecto, tenemos la clasificación de la academia en la Liga Femenina para poder, obviamente, estaba pendiente de lo que hacen las chicas en la rama femenina acá, en FM Bolívar, acompañando también al cuadro celeste femenino. El balón que llega por la última línea tocó la gente de Real Oruro. Sí, hay saque de meta que le corresponde a Bolívar. Desde el campo norte va atacando. Ha bajado un poco las revoluciones del segundo tiempo. Kenny, me parece, del partido. ¿Qué dicen los técnicos por abajo? Alejandro Restrepo y Néstor Colinas.
1: De parte de Néstor, el local suma muchísimos hombres en ataque, ¿no? Vemos que están incluso traspasando la mitad de la cancha. Es la instrucción principal. Me imagino que lo charlaron también en vestuarios, que tienen que estar un poco más adelante, ¿no? Tal vez sofocar un poco más a Bolívar y ser más punzante. De parte de la academia, creo que bajó, sí, las revoluciones. Me están esperando tal vez el error de Real Oruro, concretar alguna jugada en velocidad con un Dorni Romero que todavía está obviamente dentro de la cancha. Va bajando un poco Bolívar, tal vez van a poner la intensidad en los últimos 20 minutos del partido.
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0: Le comete en falta al capitán. Ya no quiero subiendo con la pelota. Estuvo a punto de llegar a la mitad del campo de juego. Tarjeta amarilla para uno de los jugadores de Real Oruro. Me parece que era Edwin Rivera el amonestado en este partido. Se va reponiendo Justiniano. Hay tiro libre que le corresponde al plantel de Bolívar. Tiro libre para la cadena. Me confirma, sí, amarilla para el 22 en el Real Oruro, Andrea.
2: Así es, confirmamos la amonestación en el cuadro de Real Oruro, la falta que le cometía al capitán de la academia, Rivera, el jugador que porta la camiseta número 22, se lleva la amonestación.
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0: El balón que llega por el centro de la defensa, va tocando JJ López por este lado, levanta la pelota, de cabeza, tiene que tratar de sacar a la gente de Real Oruro con Balseras, lo marca Quiñones, una falta en contra de Dorni Romero. Hay tiro libre que le corresponde al plantel de Bolívar otra vez. El primer cartón amarillo del partido me da las sensaciones. Si me confirmas, Andrea, ¿cuántos cartones tenemos en este partido? Pintados, amonestados en el compromiso de Bolívar, Real Oruro, contigo, Andrea.
2: Sí, actualizando los datos, es la primera amonestación del partido, ¿no? Para el cuadro de Real Oruro, Edwin Rivera. Después de no hubo más amonestaciones de parte del juez central.
0: Perfecto, se acomoda el balón a ras del piso, quería levantar la pelota Sagredo, y el balón que va a llegar por un costado, se acomoda la pelota y lateral que le corresponde a Bolívar, lo va a cobrar Jesús Sagredo por la banda derecha, se acerca con la pelota, se hace con el esférico Jesús, levanta la pelota, balón por encima, vamos a ver, levanta las manos del esférico, por delante para Martín Cauterucho, va llegando Robson, se viene a Bolívar, el lateral, ¡gol! Ancibia. Llegaba Robson Mateus, le pegó suavito. Arancibia seguro con la pelota, sale rápido. Balón que va al área de Bolívar y se va a ir por un costado. Lateral que le corresponde a la academia. Lateral para el Club Bolívar.
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8: Voy con Kenny Sánchez. Vamos a repasar la banca de suplentes tanto de Bolívar como también de Real Oruro. ¿Qué alternativas tiene para el segundo tiempo? Contigo, Kenny, repasamos las alternativas para la segunda parte. En Bolívar se va a necesitar una más. Voy contigo, Kenny.
1: Perfecto, vamos a repasar. De parte de Bolívar puede entrar, obviamente, Carlos Emilio Lampe. Está Ervin Vaca, el Choco Paz, Billy Arce, Bruno Miranda, Leo Zavala, tal vez en la defensa, Pato Rodríguez en la delantera. Estaría también John García, alguien que desapareció, Erwin Saavedra, Fernando Mena y también es Clayson Freita. Se va a alistar una variante en el cuadro celeste. Robson Mateus es el que está en el campo tirado, sentado como tal, le molestó la pierna derecha como tal. Vamos a ver de qué se trata. Creo que sí, mira, tuvo un pequeño dolor, creo que lo ocasionó él. No es como tal un pisotón. Entonces, vamos a ver si lo van a sacar del campo de juego. Ya se va preparando la variante, es correcto. El que va a entrar es Erwin Saavedra con la casaca número 26. Me parece que sale Robson Mateus.
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8: Perfecta la variante confirmada, se retira Robson Mateus del campo de juego, ha ingresado Luis Avila en la mitad de la cancha para ver qué puede cambiar y solucionar la segunda parte. Por ahora está ganando Bolívar 2-0, ventaja importante que lleva la academia. Juega Real Oruro por la mitad del campo de juego, dejando para Rivera. Ahora se va acercando el plantel de Reales. Balón ahora que va a llegar por el número 10. Se va por el centro Quiñones. Está acomodando Quiñones. El remate. ¡Gol! El balón por encima. Hay saque de meta que le corresponde a la academia. Saque de meta para el Club Bolívar. Contigo, Andrea, repasamos las alternativas de Real Oruro para el segundo tiempo.
2: Así es, las alternativas que tiene el cuadro de Real Oruro, Israel Peña, también lo tienes a Denis Pinto, Daniel Cas, lo tienes a Villa, a Yamil Calle, también a Hernán Tifner, también a Rivaldo Méndez, a José Vélez, a Raúl Ardaya, Thiago Castedo, José Lizárraga y Juan Carlos Montenegro, son las variantes que tiene el cuadro orureño.
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8: Perfecto, José Vélez ya está en la cancha por si acaso. Ya fue la primera variante junto con Daniel Castellone. Están ya en la segunda parte del partido. El balón que va a llegar por el sector de arco con Arancibia. Levanta la pelota, llega a mitad del campo de juego en la cabeza de Echeverría. Ahora con la pelota dejando para Sagredo. Se equivoca Sagredo, no puede pescar en la pelota. Estaba incomodando Jerko Vallejos. El balón que llega ahora para Corulo. Se lanza Torino Melgar. Está corriendo Corulo con el esférico por la banda derecha. Llega a la mitad del campo de juego dejando para Diego Rivera. Atrás ahora, conectando con la defensa en la Real. Acomoda el esférico por la banda izquierda. Veremos quién sale. Me parece que era Villegas. El balón por delante. Se mete a Real Oruro. Filtrado ahora. Dejaba por este lado. Era Francisco Gatti. Se mete Bolívar. Donde Romero con la pelota. El esférico que se va por el costado. Lateral que le corresponde a la academia. Hay lateral que le corresponde al Club Bolívar. El esférico dejando para Sagredo. Levanta las manos, balón por encima. Está Martín Costerucho. Bajaba el esférico. Marca de un Rivera. Se viene ahora el jugador Villegas. Adelanta las filas. Está buscando por este lado a Jerko Vallejos. Da la media vuelta. Vallejos por izquierda para Quiñones. Atentos con eso. Se viene Ángel. Centro al área. ¡Ah! No llegaba nadie en Real Oruro. Caía, me parece que era Villegas. Está marcando el plantel de Bolívar con Sagredo. Manda el balón por detrás. Estaba, me parece, adelantado. El plantel de Real Oruro y tiro libre que le corresponde a la academia. Tiro libre para el Club Bolívar. Lo veo Alejandro Restrepo moverse de un lado a otro. Vamos a ver qué alternativas tiene para la segunda parte. Está calentando Billy Arce. Un Billy Arce que no termina de reaccionar en Bolívar. Un Billy Arce que genera mucha preocupación de estar tanto tiempo en filas celestes de que el momento no logre reaccionar a la academia. Kenny.
1: No logra reaccionar en la academia. Billy Arce también es pieza fundamental para que reaccione. Lo trajeron para la Copa no lo hizo y ahora vamos a ver si va a estar a punto tal vez para este partido. No tiene tal vez la ilusión todavía el hincha, se diluye la idea de un Billy Arce que pueda ser ese 10. La camiseta es pesada, mucho más cuando tiene ese número. Vamos a ver qué es lo que puede proporcionar para este partido si es que ingresa.
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8: Juega rápido de contra golpe Real Oruro, que va a llegar a la mitad del campo de juego, dejando para Ángel Quiñones, el que metió en falta el hombre de Reales. Hay tiro libre que le corresponde al cuadro onureño. Está también trabajando en la etapa precompetitiva de Choco Paz. Se va viendo, no, era Clayson Freita, me parece. Sí, es Clayson Freita, trabaja en la parte precompetitiva. Veremos qué chance da el señor Alejandro Restrepo. La pelota que se acomoda en el Real Oruro, va a ser Gatti. Acomoda Francisco. Se hace sentir la hinchada de Bolívar, está en la curva sur de Jesús Bermúdez. Se hace sentir la hinchada del cuadro de Bolívar, ahí por ese lado los de la vieja escuela han llegado hasta la capital del folclore, el centro, la cabeza de los hombres de Bolívar, sacando esta pelota lateral que le corresponde a la Real Oruro, cortesía de la industria publicitaria AGB.
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8: Se viene Bolívar.

0: Oliva. Gran carrera de Jorge Romero por la banda derecha, el cambio de frente con el Papo Velázquez. En corto atrás con Justiniano y otra vez para el Papo, metiéndose prácticamente en diagonal, acomodando la pelota para marcar el tercero del partido. Lo hizo el Papo Velázquez. Van a marcar el tercer tanto de este compromiso. Y ahora, atentos, porque revisamos el cronómetro, 18 minutos del segundo tiempo. Esto está al momento 63 del partido. 3 para el Club Bolívar, 0 para Real Oruro. Lo hizo el Papo Velázquez.
1: Bolívar está ganando ya por 3-0, goleada al cuadro de Real Oruro, y lo dijimos, ¿no? Papu Velázquez que estaba inspirado en este compromiso. La jugada comenzaba por la banda derecha con Dorni Romero, un pase que le hacían al medio sector a Leonel Justiniano, y ahí el pase a la banda izquierda para que aparezca John Velázquez, que ingresaba muy bien hacia el área del cuadro orureño, trataba de quitarse la marca también de dos jugadores de Real Oruro, pero muy buen remate del Papu, que lo baila, que lo festeja este tanto, porque estaba buscando durante todo el compromiso. Bolívar ya golea a Real Oruro por 3-0.

0: Está ganando la academia, lo hizo el Papo Velázquez, marcando el tercer tanto de este partido en 18 minutos. Atentos, estamos llegando a los 20, sí. 65 del partido. Hay tiro libre que le corresponde a Real 1-0. El señor Francisco Gatti. La pelota va a levantar el esférico. Este es Gatti, pierna derecha. Levanta la mano, va a ser Gatti, veremos que sale. Atentos con esto, sale, levanta el centro, balón por encima, sale la gente con Arriaga y Bolívar, una falta de por medio, me parece, epa, penal, hay penal para Real Oruro, hay penal para el cuadro orureño y la pelota la agarra Francisco Gatti, pasó algo tras ese centro que lanza el mismo Gatti al área. Me parece que hubo una mano de por medio, algún empujón. Me lo termina de corroborar Andrea. Kenny contigo a la cabina para ver qué pasó en las jugadas, qué pasa con la gente de Bolívar. Hay penal para Real Oruro.
1: Mira que en las imágenes tampoco es del todo claro lo que sucede. Vamos a ver la reiteración de la jugada de ese balón parado. El penalti ya está concedido. Y sí, hay un empujón entre dos jugadores. Me imagino que es José Sagredo, sí. José lo tumba al jugador de Real Oruro en zona peligrosa, en el área grande, en este caso, cuando es una jugada en sí cuerpo a cuerpo. Ambos ponen el cuerpo, pero lo que interpreta el árbitro del compromiso es que hay penal para Real Oruro, ¿no? El Bolívar venía bien, todavía creo que la distancia es larga, ¿no? Pero no hay que confiarse. Lo que sí no entiendo es que es una jugada cuerpo a cuerpo. Ambos están yendo a la disputa del balón. No sé si hay un empujón como tal. Restrepo se molesta, Restrepo extiende los brazos, dice que se revise la jugada en el VAR. El árbitro decidió determinarla él como tal. Entonces, bueno, no creo que no hay un empujón. Hay un agarrón de José. Hay un agarrón de José. Ajá. Es un agarrón entre ellos, pero al final el jugador de Real Oruro se bota, decide comprarlo el juez.
0: Perfecto, hay cartón amarillo en Bolívar por los reclamos al capitán Leonel Justiniano. Se hace acreedor del cartón amarillo. En este partido está molestando el capitán de la academia, se va a cobrar el penal, lo que dice el árbitro. Entendí lo de Restrepo, ¿no? La molestia del técnico, porque obviamente la idea siempre va a ser mantener el arco en cero en el plantel de Bolívar, seguir ganando, pero mantener el arco en cero. Y eso va a ser complicado. Y acá está una prueba importante que puede tener el señor Juan José López, el joven Juan José López, que podría tener la gran chance de atajar el penal. Veremos quién se encarga, me parece. A ver, quiero observar, va a ser el delantero, hablo de Yerko Vallejos, con la pelota. Atento, va a tomar distancia, me parece que está para la zurda. Veremos con cuál le pega. Vallejos, acomoda a los hombres fuera del área, se viene el penal de Reale. Atentos, luces. Se acomoda la pelota, cuidado con esto. El árbitro va acomodando todo en el área para que no haya ninguna interrupción. Ahí está, luces, cámara, acciones. Se viene a Real, está Vallejos, le va pegar, gol de Real Oruro. Acaba de descontar el plantel orureño Yerko Vallejos, que marca el 1-2 en este compromiso. Le pega directamente a la zona inferior izquierda de JJ López, se lanza al sector derecho. Acaba de descontar a Real Oruro, 2-1 el partido, y se van a llevar a cabo variantes. Se retira en esta oportunidad el 33 en el Real Oruro. Se retira Gatti. Enseguida me confirma la variante 33 por 9. Ojo, para que podamos obviamente evidenciar, ha ingresado el número 9. Hablamos del jugador Pinto. Denis Pinto está en el campo de juego. Y dos variantes en Bolívar. Está el Pato Rodríguez y está Edwin Vaca. Se retira Tonino Melgar con el número 80. Y se retira el Papu Velázquez con el número 7. Tonino y el Papu se retiran, dejen el campo de juego. Van a ingresar Edwin Vaca y el Pato Rodríguez, las variantes en el partido. Andrea, contigo, ¿qué te parecen las variantes de Bolívar?
2: Viene Bolívar, trata de refrescar también algunos sectores, Daniel, como con el ingreso de Patricio Rodríguez, darle mayor volumen ofensivo, tal vez a la delantera que tiene la academia. Sabemos que el Pato es un jugador que se caracteriza por hacer gambetas, por crear también jugadas interesantes. Me imagino que va por ahí el cambio, y de igual manera, ¿no?, el ingreso de Ervin Baca para tratar de dar tal vez ese recambio por el cansancio que se ha ido notando durante el partido. ¿Quiere apostar Restrepo por mucho más? ¿Quiere buscar más goles en este partido? Imagino que va por ahí las variantes que ha realizado.
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0: Perfecto, dos variantes más que lanza Alejandro Restrepo para la segunda parte del partido. Se viene Bolívar, que no se ve la balón por la bendecida, dejando por el Pato Rodríguez. No llegaba esa pelota, el Pato está ya en la segunda parte, balón que se va por el costado. Lateral que le corresponde a Real Oruro, Kenis Aguinés Cantillo. Opinión sobre el tema de las variantes y bueno, ¿cómo están los técnicos por debajo? Describilo a Restrepo, describilo a Néstor Colina, por favor, que pase el partido.
1: Restrepo está mandando indicaciones. De los partidos donde lo veo más movedizo, creo que el gol obviamente lo pone en alerta. Está mandando indicaciones que suban sus jugadores, se animen a ir al ataque. De parte de Néstor, creo que igual está mandando ese mensaje de tal vez a cortar distancia. Hay mucho partido por delante. Patito Rodríguez ya se acomoda por el extremo izquierdo. El que va a hacer la función también de un doble cinco es Ervin Baca con un Leonel Justiniano. En este caso, Tonino Melgar está ofreciendo más ataque, más volumen ofensivo, pero Bolívar también está reservando un poco más el mediocampo.
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0: Hay tiro libre que le corresponde a la academia, tiro libre que le corresponde. Aquí Bolívar va a ser el Pato Rodríguez, de espaldas a la recta, genera conexión con la sur. Atentos, me parece que hubo amonestados. Enseguida me confirma Andrea Gutiérrez, amonestados en esta parte del partido. Se acomoda el Pato Rodríguez, cuidado con esto. Vamos a ver qué sale con el Pato. Le pega el Pato. ¡Oh, al cielo! ¿Dónde lo mandó el Pato Rodríguez? Le pega mal esa pelota. El balón por encima. Atentos ahí. Saque de meta que le corresponde a Real Oruro. Juega rápido en Ancilia. Por encima. El juego aéreo. Ahora con Sangrero de cabeza. Tocando la pelota por el medio. Dejando para Vilis. Adelante las filas. Corre, corre. Real Oruro centro al área. ¡Ah, balón pasado! Saque de meta para el Club Bolívar y saque de meta para la cadena. Actualizamos tarjetas. Andrea, contigo.
2: Sí, una amonestación más que hubo hace unos instantes en el cuadro de Real Oruro. Leandro Corul, el jugador que porta...

0: El esférico que va llegando para Quiñones, levanta el centro al área. ¡Ah! No llegaba Edwin Rivera esa pelota, balón pasado. Balón por la última línea, saque de meta que le corresponde al plantel de Bolívar. Toma su tiempo Juan José López, continuamos el tiempo, tiempo, tiempo y marcadores del partido acá del Jesús Bermúdez.
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0: 72 minutos de este partido, 72 del compromiso. Son 27 de este segundo tiempo. Esto está 2-1 a favor de la Academia. 2-1 está ganando Bolívar acá en el Jesús Bermúdez. Balón que va a llegar por la mitad del campo de juego, dejando el esférico por la banda izquierda. Baja muy bien por el segundo Balcina, sacando el esférico por el medio para el señor Rivera de Seguin. Rivera por adelante, dejando para Quiñones. Busca a Quiñones, le comete en falta, es el árbitro. Esto es tiro, tiro, tiro, libre. No, una mano de Quiñones, es el árbitro. Tiro libre que le corresponde al plantel de Bolívar. Desde atrás juega la Academia. Tiro libre en defensa, que va a cobrar el plantel de Bolívar. Y Restrepo está dando indicaciones ahora al sector de la última línea, me parece, con Echeverría, con Arriaga, veremos qué dice. Y en la mitad del campo de juego le está llamando a Erwin Saavedra, para, me parece, dar algunas indicaciones en el sector del borde del campo de juego. Vamos a ver, le está pidiendo que se acomode con Erwin Vaca, Saavedra y Justiniano. Ahí aparece el esférico con Arriaga. La pelota para JJ López. En corto, Arriaga, juega Bolívar, lo hace con Arriaga. No tiene problemas Arriaga, sale muy bien con la pelota. Y ahora por encima el esférico. Contra muy Saavedra, para Santiago Echeverría. Se equivoca Saavedra, no lo marca Echeverría. Y ahora se levanta los 10 Quiñones de Sánchez. El balón pasado para Bañijos. Está con el esférico por este lado. Quiñones con la pelota. Ahí le dio la ventaja. Por el medio, dejando para Edwin Rivera. Llegando a la mitad del campo de juego, de la media vuelta. Ahora por izquierda, ¿no? ¿Por dónde juega Rivera? Prefiere jugar en corto. Para atrás con los compañeros, aparece Corulo, el capitán de Arreada Lula, ras del piso. Por la derecha, corre, corre, parece que era Vélez. Ahora sí con el número 9, recién ingresado Pinto. No pasa nada, ley de la ventaja otra vez. Rivera por la banda derecha, se acomoda. El plantel de Real se va a acomodar Pinto, centro al área. A las manos de Juan José López. Está sentido el guardameta de Bolívar. Ante el choque, me parece, Juan José López. Tiene que reponerse el guardameta del plantel de Bolívar. Se va a levantar Juan José López. El balón que le corresponde a la Academia, el tiro libre que le corresponde al plantel de Bolívar. Va a ingresar el cuerpo médico al campo de juego. Está sentido Juan José López. Aprovecha el tiempo de irme con Andrea Gutiérrez, llegando a la media hora de juego del partido.
2: Así es, Daniel, lo van a atender a Juan José López, uno de los juveniles que tiene la Academia en sus filas. Y bueno, que hoy ha hecho una actuación, se puede decir, buena, ¿no? En las pocas intervenciones que ha tenido. A ver, esta segunda parte creo que Bolívar nuevamente tomó el protagonismo, tratando de mostrar ese juego ofensivo y ese volumen que tiene en el ataque, sobre todo donde es donde más se ha destacado Bolívar. Pero me parece, ante la salida de Dairon Asprilla, ya no ha generado tanto, ¿no? Si bien trata de tener el dominio del balón, pero jugadas o llegadas claras no ha tenido durante el compromiso. El ingreso de Patricio Rodríguez parece interesante, pero bueno, ha tenido una equivocación también en su ingreso. Se ha rearmado nuevamente lo que es Bolívar. Dos hombres de contención se podría decir que tiene en el medio sector para tratar de realizar las recuperaciones de balón, pero Real Oruro de igual manera te trata de proponerlo con jugadores interesantes, con Vallejos, sobre todo, que tiene en la cancha. También lo vemos a Quiñones, que es interesante, y bueno, Pinto también, que ha refrescado la ofensiva el profesor Néstor Colinas. Así que bueno, como bien lo decía Kenny hace unos instantes, falta mucho para el partido y Bolívar no tiene que confiarse, a pesar de que el resultado está teniendo dos ventajas en el marcador en la Academia, pero creo que Real Oruro también está tratando de proponer y aprovechar tal vez algún desgaste que llega a tener Bolívar.
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0: Va a haber variante en Real Oruro, se está listando el número 26, Hernán Pifner. En el plantel orureño se va a retirar, veremos quién deja el campo de juego. Me parece que es el 23, sí, hablamos de John Jairo Villegas, dejando la cancha, la variante en Real Oruro. En esta recta final del compromiso, Pifner.

0: Está en el campo de juego, lateral que le corresponde a Bolívar. Pegando el espíritu, por la banda derecha. Ahí aparece Sagredo, este Jesús, dejando para también Romero. No va a salir la pelota. Regalando el espíritu, ahora sí, ganamos la mitad del campo de juego a la cabeza de Echevarría. Despeja la pelota por delante buscando al señores. Martín Cautelucho, otra vez arriando en uno. Se equivocan, está corriendo Sagredo, ponen el cuerpo. Los jugadores de Arreales, ya está el 37, hablamos de José Vélez. Balón para atrás, con Arancibia, está Bolívar con un gol de ventaja, sí, porque el partido está 2-1, tiene un gol de ventaja, cuidado que esto no es para confiarse. Juega Real en uno con Vélez, por la banda derecha aparece Arreales, pegado a la red del general, levanta el centro del área, con el cuerpo baja Yerko Vallejos. Está peleando la pelota Santiago Echevarría, tocando el esférico con falta de por medio. Hay tiro libre que le corresponde a la academia. Tiro libre para el Club Bolívar.
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0: Está soplando el viento acá en la capital del folclore. Está haciendo frío. De acá nos bajamos a la conferencia de prensa para escuchar a Alejandro Restrepo, para escuchar a Néstor Colinas también y ver lo que hace Bolívar en el compromiso. Hay tiro libre que le corresponde a Bolívar, juega rápido López, lo hace con Arriaga, otra vez con López, devolviendo atrás, Gentilezas, balón por encima, en diagonal, para que corre el Pato Rodríguez, adelanta mucho la pelota, se le va por la última línea, saque de meta para Real Oruro en la recta final, estamos llegando de a poco, en este partido contigo, ¿quién es San Jerez? Evaluamos también lo que hacen los planteles en el campo de juego.
2: Correcto, en sí Bolívar el partido está 3-1, ¿no? Ganando la academia, es un encuentro donde vemos que, claro, quedan 12 minutos, pero acá lo importante es saber si Bolívar va a poder mantener el ritmo, porque creo que Real Oruro puede potenciar un poco más la ofensiva, lo hizo con los cambios que realizó, por supuesto, Bolívar también, pero creo que no le está resultando del todo, sacaron a las figuras más relevantes tal vez del partido y eso es lo que le puede costar.
0: Claro, me quedé en el 2-1, me olvidé el gol del Papo Velázquez, 3-1 está el partido, 2 goles de ventaja, me olvidé del Papo, pero bueno, aún así Bolívar tenía todavía ese margen, pero no es para confiarse, la pelota con el esférico por encima, de cabeza, quería bajar por ese lado Balseras, el balón que toca a la gente de Bolívar, hay tiro de esquina que le corresponde a Real Oruro, veremos si hace algo más el cuadro orureño, pero por ahora esto es cómodo para la academia, esto es cómodo para Bolívar, lo va a cobrar Ángel Quiñones, el número 10. Se acomoda Quiñones. Vamos a ver qué sale con el tiro de esquina. Tiro de esquina que le corresponde a la academia. Balón por fuera. Ahora sí, con Quiñones. Se acomoda el centro. Levanta la mano. El primer palo me parece que va a entender. El centro al área. Balón por encima. El remate. Gol. Gol de Real Oruro. De no creer. Desconcentración en la academia. Yerko Vallejos empujando esa pelota. Y es lo que les decía, 2 goles de ventaja, pero no es para confiarse, ahora se reduce a 1. 3-2 está el compromiso acá en la capital del folclore. Está ganando Bolívar, pero lo vuelve a marcar Yerko Vallejos, desconcentración en la defensa, de no sacar bien esa pelota, se enredan todos, vuelven los errores en Bolívar, vuelven los errores en la defensa, el dolor de cabeza de tantos años en Bolívar que nunca se ha logrado corregir. Aparece la academia, ahora con Erwin Isabel acaba de descontar el Real Oruro. 3-2 el partido, acá Andrea contigo.
3: Sí, lamentablemente lo habíamos mencionado creo que los tres durante el partido, que Bolívar no podía confiarse porque Real Oruro con los cambios que había realizado había refrescado su ofensiva y estaba aprovechando las oportunidades que tenía, estaba tratando de jugar mucho más rápido en este tiro de esquina, en esa jugada de balón parado, mandaban el centro, aparecía el jugador que tiene el cuadro de Real Oruro y ahí el balón mal despejado de la defensa que tiene la academia y aparecía Yerko Vallejos para anotar el descuento, ¿no? Anotar el segundo tanto para el cuadro orureño. 3-2 está ahora el partido y mirás, ahora solamente un gol de diferencia. Bolívar no puede confiarse y al sacar a jugadores determinantes del campo de juego, Restrepo podría perder incluso el compromiso, ¿no? Porque ya no lo tienes a un Robson, ya no lo tienes a un Tonino y bueno, lastimosamente la baja de Dairon Asprilla.
0: Se viene Bolívar con

0: ese movimiento de la cabeza con el Pato Rodríguez. El balón filtrado para que ingrese Benzabeira habilitado. Y empuje ese balón, nada que hacer a la Encina. Y la cadena que marca el cuarto tanto del partido para darle tranquilidad y respiro en este compromiso que no está siendo fácil para Bolívar. No está siendo fácil el cómo se le ha parado Real a Lunes, lo que también ha tenido en este partido, pero va asegurando de a poco el compromiso. Acaba de marcar el cuarto tanto y molesto a Néstor Colinas, el técnico de Real Oruro. Esto está 4-2 al momento por parte de la Academia. 4 para el Club Bolívar, 2 para Real Oruro. Está ganando la Academia, acaba de marcar a Buizavera.
1: Bolívar anota el cuarto tanto para dar un respiro y tranquilidad, porque ya había algo de preocupación en la banca de suplentes después del gol de Yerko Vallejos, pero muy buena jugada de Patricio Rodríguez, muy buen pase preciso para que aparezca Erwin Saavedra, que se animaba a rematar de media distancia y anotar el cuarto para la Academia. Daniel.
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0: Perfecto, gracias Andrea. Se está revisando las jugadas, se han movido la banca de suplentes de Real Oruro. Y también la de Bolívar, ojo, quieren revisar las jugadas para ver si estaba o no adelantado el señor Erwin Saavedra. El orureño está en su tierra. Erwin Saavedra está ahí marcando el cuarto, dando pero se va a revisar la jugada. Veremos qué dice el árbitro, se ha paralizado el compromiso. Estamos aguardando, tenemos un llamado por parte del VAR exactamente ya. Nosotros controlando el tiempo del partido, 38 minutos del segundo tiempo, llegando a los 85 del partido. 83 por ahora. Vamos a ver qué sale de esta revisión del VAR. Está analizando el árbitro, la gente del VAR, trazado de líneas, todo. Para ver si estamos o no adelantados. Erwin Saavedra, 4-2, está ganando por ahora Bolívar. Veremos la decisión del árbitro.
3: Chupete.
0: Del señor Mijail López. En el partido coordinado con el VAR, enseguida estoy con quienes aquí es, con Andrea Gutiérrez. El Pato incluso va reclamando al cuarto árbitro. Van conversando porque fue, me parece, un buen pase lo que indica el Pato. Pero ahí hay que ver cómo estaba Erwin Saavedra en esa parte de la cancha. Cómo recibía la pelota en el momento del pase, cuando comienza justamente el pase del Pato Rodríguez. A ver, el árbitro me parece que va a recibir la indicación, ¿se acerca o no la pantalla del VAR? ¿Habrá necesidad o no? Está conversando el árbitro. Está recibiendo indicaciones de la gente del VAR. Voy a hacer al pendiente, se va perdiendo ya tiempo en esto. Estamos ya de casi un minuto y medio. Tras la revisión, 2 minutos. Aguardando cuánto más se adicionará en la recta final, pero hay revisión de bala en el partido. El árbitro marca el gol. Sí, es gol, gol, gol, gol, gol de Erwin Saavedra. Lo hizo la Academia, 4-2 convalida el tanto. Al plantel de Bolívar está ganando la Academia, 4-2. Lo visto Erwin Saavedra, ¿quién está? ¿Quién es contigo? Había movimiento en las casamatas, tanto de Bolívar como también de Real Oruro.
3: Había mucho movimiento en las casamatas, porque lo primero no es la posición de Patricio Rodríguez. No estaban marcando tal vez la posición adelantada en el pase de Erwin Saavedra. Es una jugada anterior donde aparece una jugada de Santiago Echeverría, empujones, según ellos quitaron mal a la pelota, pero no existía ninguna falta y por eso es que se convalida el gol de Bolívar.
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0: La pelota que va a llegar en zona ofensiva de Real Oruro. Perfecto, la revisión era por el tema de Echeverría. El esférico ahora que va a llegar a la mitad del campo de juego, dejando para Edwin Rivera. Levanta la pelota ahora por la banda izquierda, corre por ese lado Balcinas. Vamos a ver qué sale con Balcinas, el balón que se va por el costado. Lateral que le corresponde a la Academia y lateral para el Club Bolívar. Recta finales. ¿Cuánto más debería adicionarse? Habrá una variante más en Bolívar. Voy a ver de quién se trata. Se está alistando Billy Arce, el número 10 en la Academia, y esperemos que pueda reaccionar porque al momento no tuvo nada y no está convenciendo el número 10 en la Academia. Pero no convence, en el entrenamiento puede hacer una cosa, pero en el campo de juego, en partidos oficiales, no aparece Billy Arce. Algo mostró ante Real Potosí allá en La Paz, el gol que marcó San Antonio. Después no tenemos ni rastros de Billy Arce para poder tener un buen concepto tal vez en la parte futbolística. Aparece Real Oruro, juega con el número 10, remate al arco, el Ángel Quiñones. se alista Billy Arce, podrá ser la gran chance del colombiano. Andrea, contigo.
1: Bien, antes te comento que hubo un expulsado en la casamata del Real Oruro por la decisión arbitral. Hubo reclamos constantes y un jugador de la banca salió expulsado. Y bueno, Billy Arce, bien lo mencionas, Daniel. Creo que cuando un jugador es bueno se nota en el primer o segundo partido. En las pocas oportunidades que ha tenido Billy Arce, creo que ha anotado un gol y no ha mostrado mucho más dentro del terreno de juego, ¿no? Esperemos que hoy se haya inspirado y que nos muestre realmente esa determinación que pueda tener este jugador y que sea un aporte dentro del terreno de juego, porque hasta el momento no ha colmado las expectativas de ese 10 que uno esperaba.
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0: Perfecto, la pelota que le corresponde atrás al plantel de Real Oruro ha dejado el campo de juego el capitán Lionel Justiniano. Ha ingresado Billy Arce ya en la segunda parte. Veremos qué hace en la recta final y cómo se conforma la academia en el sistema. Está Billy Arce por ahora acompañando a Luis Saavedra a la mitad del campo de juego. Vamos a ver qué sale con Erwin Baca, mejor dicho. Se mueve Erwin Baca. Ahora por delante la pelota, dejando para los pies de Alex Arancibia. Aparece Arancibia, es Bolívar. Levanta el centro. El balón que llega a la mitad del campo de juego. Está marcando atrás Arriaga. Pone la pierna. Qué buena marca del ecuatoriano. Sale Arriaga. Por delante Billy Arce. Pies de la pelota Billy. Balón para atrás con Erwin Baca, con el esférico. Se acomoda Erwin, ahora sí por la banda izquierda, corre Erwin Baca. Balón por el medio para Javier Arriaga. En la mitad del campo de juego, Erwin Saavedra, una falta de por medio sentido. Javier Arriaga se gana el cartón amarillo. El hombre del plantel de Real Oruro. Hay una amonestada en el equipo local, sentido Javier Arriaga. Se está acabando la historia del partido acá en la capital del folclore, en esta hermosa ciudad de Oruro. Amonestado, me parece, sí, el número 6. Hablo de Ademar Rivera. Amonestado en el partido, Andrea.
1: Sí, un amonestado más en el cuadro orureño. Sería la cuarta tarjeta amarilla del compromiso. El jugador con la camiseta número 6, Ademar Rivera, se gana la amonestación.
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0: la pelota que se conoce a la gente de Bolívar. Aparece con Javier Arriaga, toca el esférico. El balón que va a llegar a la sector de la mitad del campo de juego, parece Erwin Baca, retrocede el esférico. Ahora lo hace con Sagrino, por delante para el Pato Rodríguez. Está bordeando la red de general, se acomoda ahora por la izquierda con el Pato. Va tocando el Pato se mete, no le puede marcar. Está marcando con Julio, se mete el Pato, cuidado con eso, está Bolívar en el centro del área. Ahora son los de Arancibia. Centro al área, ras del piso, Arancibia se hizo con el esférico. Sale rápido Real Oruro, de Mare, Rivera. No logra recibir bien la pelota y tiene que molestarme, incomodarlo, Dorian Romero. Estamos llegando a la recta final de este partido. Veremos cuánto se lesiona, sale el árbitro con el tablero. 44 minutos con 50 segundos. Ahí aparece el cuarto juez. Veremos cuánto se lesiona en la segunda parte. Y ahora sí, 5 minutos a este segundo tiempo en el partido. 5 ediciones. Se acaba en 5 a la historia de este partido. Y después nos metemos a conferencia dejándolos con Andrea, con Kenny para la recta final de la transmisión. Estamos viendo el trabajo también de cómo viene elaborando el juego Real Oruro con Edwin Rivera. Balón que va a llegar a la mitad del campo de juego. Se acomoda por ese lado. El plantel de Bolívar lo hace por la derecha. Se acomoda por ahí. Va tocando el juego. Centro al área. No pasó nada. Balón pasado. El balón que llega por un costado lateral que le corresponde a la cadena y lateral para el Club Bolívar.
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0: Estamos llegando al primer minuto de adición de este partido. Ojo, primer minuto de adición. Está ganando Bolívar por 4-2 acá en la capital del folclore. Donde el esférico atrás, lo hizo Torino Melgar, el Dornio Romero, apareció el Papo Velázquez y Erwin Saavedra, los 4 goles del plantel de Bolívar. El balón para Edwin Rivera, por el medio, corría por ese lado, la gente de Real Oruro, se acomodan con la pelota, va llegando por ahí el plantel de Real, en la mitad del campo de juego, toca ahora con Ademar Rivera. Balón por la banda izquierda, corre por ese lado Edwin, el otro Rivera. Arras del piso, toca a la gente de Real Oruro. Me parece complicado intentar empatar el compromiso para el equipo oruño en esta recta final del partido. Lo hace Real Oruro. En la defensa, dejando para Corulo. En corto tiene un Rivera, tiene que armarse Como pueden, el plantel hondureño levantan la pelota diagonal por izquierda, donde que corre y ponga la cabeza Balseras. Balón para atrás, dejando para Erwin Saavedra. En corto, pintado con Sagredo. Corre Bolívar con Saavedra. Se va metiendo Saavedra. Está Saavedra, balón por delante. No vio que la marca tenía por detrás de Ángel Quiñones. Y otra vez Real Oruro con Rivera por la banda derecha. Tiene que abrir la cancha. Veremos que sale de la jugada. Aparece por delante. Va corriendo. Pinta, pinta, pinta, pinta. Vamos a ver el centro. El balón pasado. No llegó esa pelota. Ahí saque de meta que le corresponde a la academia. Saque de meta para el Club Bolívar.
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0: La pelota que se va acomodando en el sector de la mitad del campo de juego para Rivera en Real Oruro. Tiene que ver la cancha por izquierda para Balcina. Hasta adelante la fila para Quiñones. Antes, hoy bien Sagredo con Jesús. Este es Jesús Sagredo. En corto, se mueve el Rimbaca. Levanta la pelota en diagonal. Corre el Pato Rodríguez. Se viene Bolívar. Veremos quién acompaña. Va subiendo Martín Cauterucho. Está llegando al área el Pato Rodríguez. Tiene que retroceder el Pato. Le va a pegar al arco. Pintado por tanto para Billy Arce. Y Billy, que no hace nada, pierde el esférico. Esos son los detalles que molestan el número 10 de Bolívar, que por ahí no logra hacer algo diferente, distinto. Balón que va por delante, se viene Real Oruro. El balón para atrás, cuidado con esto. Aparece Quiñones, se viene Ángel. Está llegando el centro al área. La pierna de Javier Arriaga sacando el esférico. El balón por fuera, baja Erwin Saavedra. Dale de vuelta, Esteban Oruño, en su tierra. La falta contra de Erwin. Una falta de por medio. Hay tiro libre que le corresponde al plantel de Bolívar. Hay un amonestado en el cuadro de Real Oruro. Era Balseras, el 31. Amonestado en el partido. Andrea, contigo.
1: Sí, un amonestado más en el compromiso. Reymar Balseras se gana la amonestación en el cuadro orureño. La falta ahí que le cometía al jugador de la academia.
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0: La pelota que llega a la mitad del campo de juego tiene que tocar Bolívar con Martín Cauterucho, que ha bajado hacia ese sector del campo de juego. El balón por la banda derecha, levanta muy bien el Mimaca para Dornier Romero, se acomoda Dorri. Va corriendo por encima Erwin Saavedra, está Dornier Romero en contra para Billy Arce. Atrás ahora con Sagredo. Este es Jesús, se acomoda por la banda derecha, está tocando Erwin Saavedra, levanta el centro al área, la cabeza de Dorri. Antes, y en el 22 hablamos de Edwin Rivera, tocando el espérico. El pato por la banda izquierda, va a tocar Bolívar, veremos si se sale algo. Un gol más podría ser por parte de la academia. El arremate al arco. ¡Oh! Por fuera. El balón por fuera del Pato Rodríguez. Balón que se va por fuera. Y en esta oportunidad, final del partido, final del compromiso acá en la capital del Falcione. Ha terminado el partido a favor de la academia por 4-2. Final del compromiso. Y la academia se lleva la victoria del Jesús Bermúdez. Nosotros le ponemos el punto aparte desde acá, desde el Jesús Bermúdez, desde la capital del folclore. Lo metimos a la conferencia de prensa para el trabajo de las redes sociales en la página de Facebook de FM Bolívar. Marcamos el punto aparte de hoy con Kenny, con Andrea. Nos metemos a conferencia para que nos sigan en la página de Facebook de FM Bolívar.
3: Perfecto, Daniel. Gran trabajo en el relato allá desde el Jesús Bermúdez. En un momento más lo vamos a tener también en la conferencia de prensa con Alejandro Restrepo. ¿Qué es lo que nos va a comentar el DT Celeste? Fue un buen partido de la academia, fue un partido donde vimos, la verdad, muchos errores tal vez en defensa, donde creo que la academia podía quedarse con la ventaja muchísimo más amplia, pero errores propios tal vez se condenan a tener un resultado bajo, ¿no? Tener un resultado con un 4-2, siendo más contundente, un 3-0, un 4-0, está bien. Creo que la victoria de Bolívar es lo que vamos a reconocer absolutamente todos. Perfecto, pero hay errores que te pueden, la verdad, molestar por ver un Bolívar el cual se puede perjudicar solo allá atrás en el fondo, ¿no? El gol que el segundo tanto de Real Oruro fue una mezcla de todo. Fue una mezcla de ver cómo los jugadores de Real Oruro ganaban para empezar el cabezazo y dos, cómo los nuestros no podían botar un balón de su área. Entonces, son puntos, la verdad, para considerar. Agradecer también a la presencia de la vieja escuela, la presencia del hincha orureño que fue al Jesús E. Bermúdez, también el hincha paseño que tuvo el tiempo para poder viajar desde La Paz, que son 3 horas, tal vez un poco más. De ahí en más, Bolívar puede coronarse un poco más, va escalando en la tabla de posiciones, de eso se trata, de eso creo que podemos estar más tranquilos. Es la idea ganar el partido, ¿no? Si bien Bolívar está en la segunda posición todavía, vamos a repasar la tabla, que en este caso Always Ready con 34 puntos, Bolívar el segundo con 33, vamos a meter ahí también a Die Strongest con 30 puntos, lo que pasa es lo siguiente, Always Ready tiene un partido pendiente, y el cuadro del alto va a tener que responder también a ese encuentro, entonces está interesante la logística que va a manejar Always Ready, porque un gol más, un partido más que gane Always lo va a coronar como líder, pero alejándose mucho de Bolívar, ¿no? Si bien solo es un punto de diferencia, son 4 puntos si es que gana Always Ready. No son solo 4 puntos, son 2 partidos que tiene que ganar Bolívar y esperar a que Always Ready tropiece en uno. Puede ser fácil o no, pero creo que Always Ready también viene fuerte, Andrea, ya también haciendo el análisis del partido.
1: Sí, a ver, es una victoria importante para Bolívar de 4 tantos contra 2, porque creo que el objetivo que tenía la academia en realidad es, bueno, es seguir reduciendo la ventaja que tiene Always Ready en la tabla de posiciones, como bien lo mencionaba, son 4 puntos, bueno, ahora uno, porque recién se va a dar su compromiso, pero creo que es importante que Bolívar pueda ganar todo lo que pueda, ¿no? Tiene que volver a enfocarse en lo que es el torneo local después de su eliminación en torneo internacional Copa Sudamericana. Ahora el objetivo principal que tiene Bolívar es el torneo todos contra todos. Hoy nuevamente le dio el director técnico Alejandro Restrepo la oportunidad a Juan José López de poder arquerear estar en la portería de la academia. El juvenil que tiene Bolívar, 20 años tiene el guardameta, no ha tenido mucho rodaje con la academia, pero esta segunda oportunidad me parece que ha estado sólido en la cancha, en las pocas intervenciones que ha tenido Real Oruro, porque hay que ser sinceros, ¿no? Creo que, a ver, Real Oruro no te ha generado tanto peligro, una que otra oportunidad que ha tenido en la portería de Juan José López con Yerko Vallejos, con Quiñones durante el partido, pero después creo que no ha tenido tanto peligro, tanto trabajo el guardameta que tiene Bolívar, y bueno, creo que también la defensa es algo que tiene que mejorar bastante Bolívar, ¿no? Durante lo que resta de la temporada, porque a ver, hoy si bien se le anula un gol al cuadro de Real Oruro Kenny, pero la defensa también me parece que ha estado ahí con un pequeño error, en este caso Jesús Sagredo y Echeverría, que me parece que son cosas que tiene que pulir, que le ha ido perjudicando a la academia, y no solo esta temporada, viene arrastrando hace bastante tiempo la academia el tema de la zona defensiva, porque a partir del medio campo, a ver, Justiniano, Robson, Tonino, me parece que es un buen tridente en el medio sector, y arriba también, con lo más acertado que es Dairon Asprilla, el colombiano desde su llegada creo que causa, que es muy determinante en la ofensiva que tiene la academia. Donny Romero, que si bien muchas veces no tiene esa definición en lo que genera la academia, pero creo que, a ver, es un hombre bastante voluntarioso en la cancha, que te jala marca, que puede causar zozobra en la zona defensiva del cuadro rival, y es lo que hoy nos ha mostrado, ¿no? El primer tanto ha sido con un buen gol de Tonino Melgar, un muy buen pase de John Velázquez, que hoy ha estado inspirado, ha aprovechado esa oportunidad por la banda izquierda, mandaba ese centro, mal despeje de la defensa del cuadro orureño, y ahí, bueno, directamente a las piernas de Tonino Melgar en el medio sector, porque despejaban al medio el cuadro orureño, pero ahí Tonino aprovechaba la oportunidad para rematar de larga distancia y anotar el primer tanto para la academia. El segundo tanto lo hizo Dorny Romero, también muy buena jugada colectiva, aparecía John Velázquez nuevamente al pase corto y preciso para que aparezca José Sagredo con ese centro, e ingresaba dentro del área el dominicano Dorny Romero con gol de cabeza. para anotar el segundo tanto para la academia. Y el tercero, John Velázquez. John Velázquez, que creo que hoy ha buscado su gol, lo ha conseguido anotando el tercer tanto. Y bueno, ya para finalizar, el cuarto tanto lo hacía Erwin Saavedra en el partido, ¿no? Con un muy buen remate de media distancia que aprovechaba esa oportunidad para buscar el espacio correspondiente en la portería de Arancibia y de esa manera sellar esa victoria importante para Bolívar. Son pequeños detalles por corregir, todavía me parece, Kenny, sobre todo en la zona defensiva, porque después te funciona, tanto en el medio sector como en ofensiva.
3: Puede ser, sí, sí, me gusta lo que hace Bolívar adelante. Hoy Dorni Romero con mucha ferocidad entró a marcar ese gol de cabeza. Es importante que pueda estar de esa forma, ¿no? Mira, no, nunca aparece, ahora lo hizo y lo hace bien. Creo que Bolívar tiene las armas necesarias para estar al frente y hacer un buen partido. A ver, la planilla de Bolívar a nivel económico no se va a comparar con nada a las otras planillas. Entonces, partiendo de eso, creo que tenemos que tener en cuenta que Bolívar es un equipo más fuerte y no solamente un peldaño, tal vez dos encima de algunos jugadores. Es la realidad, claro, pero bueno, vemos después el desempeño del equipo en cancha y no tanto, ¿no? Le cuesta a Bolívar en defensa, Echeverría desordenado, Arriaga a momentos quiere acompañar esa marca que deja suelta Santiago Echeverría, complica todo el equipo, la defensa incluso adelantada, me acuerdo también con el anterior director técnico, adelantaba mucho las líneas y es lo que le cuesta ahora en ese partido, un gol, de esa forma también se anuló ese tanto, entonces hay que saber cómo interpretar lo que quiere dar a entender Restrepo. Es un 4-3-3, es un 4-4-2, para este partido yo vi un 4-3-3, pero creo que la dinámica, la táctica cambia constantemente en cada partido, algo que tal vez, Andrea, los jugadores de Bolívar no estaban acostumbrados, ¿no? Y para este encuentro, tema de lesiones, Dairon Asprilla sale lesionado, Robson Mateo sale lesionado. Ojalá que no estemos atravesando un mal momento de la academia, que ojo, si no estás en Copa Internacional, ok, ya pasó. La espina todavía sigue causando molestia a todo el hincha bolivarista, pero creo que hay que cuidar a los nuestros y no dejar a un lado lo que es la Liga, incluso la Copa, que también vas a iniciar con un superclásico. De ahí en más, este 4-2 te deja sensaciones a medias, porque está bien, el hincha de Bolívar siempre va a ser exigente, pero creo que lo analizamos desde un punto objetivo. Ganó bien, hizo los goles muy bien Bolívar. En defensa le va a costar mucho a la academia cuando le toque encontrarse con equipos los cuales sean mucho más efectivos.
1: Sí, a ver, muchos decían, ¿no?, acerca de que los defensores de Bolívar han cometido errores y te podía costar el partido. Es que también con las variantes que ha realizado Restrepo sacas a los hombres más importantes del mediocampo, ¿no? Como a un Robson Mateus, a un Tonino, que te han generado mucho más. Y a partir de los cambios, creo que causa que viene el peligro del Real Oruro, que se anima mucho más, que te juega mucho más rápido y tiene jugadores interesantes. Muchos subestiman a Real Oruro, pero le ha complicado a Bolívar. No sé si recuerdan, el año pasado también le ganó a Bolívar con 10 jugadores en la cancha y creo que es un rival que, si bien no, obviamente no tiene mucha historia o mucha jerarquía, pero tiene tal vez algunas individualidades que te pueden resultar. Y muchas veces un Bolívar o el mismo técnico se confía acerca del resultado, que puede estar amplio para Bolívar, y es a partir de ahí donde entran en ese ritmo de confianza y se puede perder los partidos, ¿no? A partir de ahora ya no puede haber más margen de error. Bolívar tiene que ganar todo lo que pueda, porque sabemos que es importante poder seguir sumando puntos y, bueno, no alejarse mucho de lo que es el líder, en ese caso Always Ready, ¿no? Hay que ver, también preguntaban por ahí qué va a pasar con Dairon Asprilla, porque, a ver, es el hombre más determinante en la ofensiva que tiene Bolívar y ha sido el único acierto, me parece, hasta el momento en tema de refuerzos. Porque después Arce, Zavala, Miranda, que tendrían que haber aparecido para torneo internacional, han estado desaparecidos y en torneo local tampoco te van a rendir, ¿no? Ingresaba Billy Arce para la segunda parte y Billy Arce, ¿qué es lo que hace? Solo pérdidas de balón constantes. Creo que no está adaptado todavía a lo que es Bolivia, a lo que es la ciudad de La Paz, y creo que eso perjudica en demasía a la academia, ¿no? Entonces uno se pone a pensar, torneo paralelo, seriado y todos contra todos. ¿Qué va a pasar con un Bolívar que va a depender solamente de una Asprilla, de un Tonino, de un Robson o demás? Tiene que empezar a dar oportunidad a diferentes jugadores, Restrepo, ¿no? Y creo que tiene que tener ese funcionamiento y creo que en el medio campo ya es hora de que le des la oportunidad a Carlos Cejas. No sé si opinas lo mismo.
3: Puede ser interesante. Carlos Segas estaba pidiendo minutos, entre comillas, ¿no? Que está listo. Hay un acierto en todo lo que mencionas, Andrea. Y no solamente para esta gestión. Desde anteriores gestiones, Bolívar depende demasiado de algunos jugadores. Y está bien. Puedes tener al distinto del grupo, puedes tener tal vez al jugador que hace las cosas, no sé si mejor que los demás. Hay algunos que, claro, marcan la diferencia, pero no pueden marcar tanto la diferencia un jugador que lo sacas tal vez Robson, Dairon, y después depender de algunos cuantos. Está bien, entra Pato, mete ese pase, asistencia con Erwin Saavedra, pero Bolívar pierde incluso ataque cuando salen esas figuras, ¿no? Salen figuras interesantes en Bolívar. Entonces, es algo, un margen que se repite hace muchísimo tiempo. El año pasado, 2025, dependíamos de un Ramiro Vaca, ¿no? Que esté al pendiente en el mediocampo, que incluso marque el gol. Entonces, son cosas las cuales tenemos que mejorar. Y eso es un grupo como tal. Para esta gestión, en lo que te queda, en lo que hay, no vas a poder hacer más variantes, entonces es lo que tenemos para Bolívar. Nosotros vamos a marcar una pausa acá en FM Bolívar. Al regresar vamos a tener la conferencia de prensa con Daniel El Chupete Suazo desde Jesús Bermúdez allá en Oruro, también la zona mixta con nuestros jugadores. Las declaraciones las tienes con nosotros, marcamos una pausa y ya volvemos.
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8: Creo que irnos con ese 2-0 a la media parte nos dio esa tranquilidad y creo que era justo por lo que el equipo había hecho hasta ahí. En el segundo tiempo sabíamos que íbamos a padecer un poquito más de cansancio en las piernas porque veníamos de un viaje, venimos de un partido muy exigente a nivel internacional y sabíamos que el equipo lo iba a sentir, pero teníamos hombres rápidos por la banda, por eso hicimos el cambio de Papu, tuvimos también nuestras situaciones con espacio. Después el partido se aprieta por dos jugadas, siento yo, aisladas, un penalti que para nosotros no fue y una situación de pelota parada, pero siento que el equipo en todo momento tuvo el control del juego.
9: Buenas tardes. No viene bien esta victoria. Veníamos con una sensación negativa de poder haber sido eliminados en Copa, así que nos mantiene una ilusión y sobre todo nos da un envío para poder seguir peleándola. Nos tenemos bastantes partidos, estamos ahí y tenemos la fe y la convicción de que vamos a conseguir grandes cosas, ¿no?
10: Profesor, ¿cómo está? Buenas tardes, Chupete Suazo los saluda para FM Bolívar. Profesor, un par de consultitas, ¿qué le han informado sobre Dairon Asprilla y por ahí la lesión que tiene? Le pregunto esto porque también tiene a la vuelta de la esquina el tema de lo que va a ser la Copa Paceña, ¿no? Y por otros jugadores que me imagino, la gente pregunta si va a echar mano, el caso de Chaval Cejas, que indica que no tiene minutos y que se lo preguntemos a usted, ¿no? ¿Por qué no juega el jugador? Gracias.
8: Hola, buenas tardes. Bueno, Dairon, como todos vieron, sufrió un esguince de tobillo. Hay que mirar bien la evolución, regresar a casa, regresar a nuestro centro de entrenamiento, que el doctor tenga la posibilidad de revisar. revisarlo bien, que se desinflame y verla, ojalá no sea algo grave porque es un jugador muy importante para nosotros, como lo es Carlos, como lo es Matías Galindo, como lo es Butrón, que no han tenido minutos, se ha quedado en La Paz Lucas Chávez, pero bueno, lo he dicho ya varias veces en ruedas de prensa, va a anunciar el campo, después tiene 5 cambios, después tiene nada más 12 para incluir en el banco y tenemos una gran plantilla. No tengo dudas de que van a tener su momento, su posibilidad. Son jugadores jóvenes los que he mencionado que seguramente van a tener minutos. He visto algo en los medios, en las redes, de que el jugador tiene alguna inconformidad y eso para nosotros es bueno en el sentido de que si no juega y quiere jugar, nos da a nosotros esa luz de que se siente parte del equipo, de que está entrenando bien y ojalá que pueda tener sus minutos. Como hay algunos otros jugadores que hoy no entraron y vienen trabajando muy bien o que entraron pocos minutos, seguramente los que no están también van a tener su momento.
11: Buenas noches, profesor. Buenas noches, José. Les saluda hablando.
1: Digo Bolívar, y siento que se me aclara el alma.
11: ¿Cómo está el grupo después de este triunfo importante, ya que se viene una seguidilla de partidas? ¿Cómo lo encontraste el grupo, ya que tú eres uno de los capitanes? Gracias.
12: Bien, ¿no? Veníamos, como comenté antes, veníamos con una sensación bastante negativa de lo que nos pasó, pero ya dimos la página, sabemos lo que nos jugamos ahora esta segunda ronda. Viene la Copa Paceña también, así que tenemos bastantes partidos para seguir mejorando, para seguir creciendo. Es un grupo bastante unido, bastante bueno. Todos nos apoyamos, los que toca entrar, así que es un grupo muy, muy bueno. Se siente, es una sensación bastante buena. Y hoy nos vamos, sobre todo visitantes, nos vamos con una sensación de poder pisarle los talones a los que están ahí cerquita nuestro, pero nosotros en lo nuestro. Nos enfocamos siempre el primero en nosotros, y después ya Dios verá hasta dónde podemos seguir peleándola, ¿no?
11: ¿Cómo está, profesor? Buenas tardes.
1: Bolívar, el club más grande de Bolivia.
11: Profesor, cuéntanos un poquito el juego que quiso proponer Bolívar teniendo a sub-20 en la portería. La verdad que no muchos se animan a darle una oportunidad a un portero tan joven en un campeonato oficial. ¿Considera que va a tener más ritmo este arquero y le da mayor posibilidad a usted de poder utilizar a otros jugadores en diferentes posiciones? Gracias.
8: Hola, buenas tardes. Bueno, ya había tenido su oportunidad, Juan José, en el partido con Real Potosí, donde había tenido una muy buena presentación. La verdad que desde que llegamos nos ha parecido que es un hombre con talla de portero internacional, con muy buenas maneras en el arco, que seguramente como cualquier arquero joven y como cualquier futbolista menor tiene mucho por crecer, mucho por aprender, pero la única posibilidad que tiene de hacerlo es en partidos. Si no viéramos en él el talento y la capacidad para defender el arco de Bolívar, como tú dices, no animamos a darle la posibilidad, pero creo que ya lo hemos demostrado, incluyendo a Mena, incluyendo a Freita, viendo en qué partido podemos darles esa posibilidad que juegue, que tenemos un gran plantel con jugadores de mucha experiencia, de mucho recorrido, que cuando los jóvenes juegan también los apoyan, entienden que pueden tener su momento, y Carlos todo el tiempo en la activación, en la previa, ayudándole a Juan José a que aumente su rendimiento. Y bueno, creo que es un jugador más del plantel, nos da posibilidades. Hoy tomamos esta decisión, afortunadamente en esos dos partidos que él ha tenido hemos conseguido victorias. Él ha actuado muy bien, creo que hoy hizo un muy buen partido, tanto atajando como también jugando, porque tuvo mucha posibilidad de reiniciar el juego. Y bueno, esperemos que esos jóvenes que tenemos, no solamente los que han estado más cerca del primer equipo, porque ya son habituales o titulares o alternativas, sino también los de nuestra reserva, puedan tener minutos. También para destacar que estaba Thiago Castedo en el banco de suplentes de Oruro, que estuvo Santos García como titular, que son jugadores de nuestra academia, y eso para nosotros es proyectar futbolistas, pensar en que más adelante van a venir acá también, y así como Juanjo ha tenido la oportunidad, ojalá que muchos más la tengan.
11: ¿Cómo está, profesor? Muy buenas tardes. ¿Cómo está, profesor?
1: El hincha número uno, somos todos.
11: Consultarle, ¿no? Bueno, felicitarle por la victoria, creo que una linda victoria también para vos.
13: condición de visitante, pero le pregunto concretamente algunos errores tal vez defensivos que tiene Bolívar. ¿Cómo corregir el tema del balón parado, los tiros de esquina? Lo sufrió con Sao Paulo y hoy nuevamente lo sufre ante Real Oruro. ¿Cómo corregir esos aspectos para que no le pase eso a Bolívar? Gracias.
8: Sí, creo que veníamos muy bien hasta antes del partido con Sao Paulo en casa, donde nos marcan en la primera pelota parada que ellos tienen, y lo dije que para mí había sido una virtud en ese momento de Sao Paulo, cómo cobraron y cómo anticiparon esa zona. Creo que después de ahí sí hemos tenido desatenciones y casi todas han pasado después de hacer sustituciones. Entonces creo que tenemos que mejorar en el jugador que entra, ocupar la posición, la ubicación, la marca que tenía el jugador que sale. Estar más despiertos ahí, porque se te puede enredar un partido como el que teníamos hoy, un partido 3-0. Creo que lo que aprieta el partido es la jugada de penal. Dentro de lo que vimos y lo que nos han comentado, no la compartimos, pero después se aprieta más con esa situación de balón parado. Seguramente es un aspecto en el que tenemos que mejorar, y no tengo dudas que con el grupo de análisis y de cuerpo técnico que tenemos lo vamos a hacer.
14: Profesor, buenas tardes. Sagredo, buenas tardes.
2: Digo Bolívar y siento que se me aclara el alma.
14: Estos cambios de planes que ahora viene en este primer partido fuera del torneo internacional, seguramente cambiaron los planes, los objetivos. Ahora, viendo que el objetivo principal es el torneo todos contra todos, ¿pondrá acá todo, decide Bolívar lo principal que tiene, priorizando por supuesto que es lo más importante, fuera de que ahora ya no van a estar en torneo internacional? Gracias.
8: Hola, buenas tardes. Bueno, es que todo esto del plantel, hablábamos ahora de Chaval, y para nosotros Chaval es un jugador súper importante, talentoso, con mucha capacidad, no desconocemos eso. Entonces, para nosotros todo es todos, y esperemos que puedan tener toda su oportunidad y nosotros tomar la decisión. Hoy, por ejemplo, hemos tomado la decisión de repetir la defensa que venía en Sao Paulo, porque también consideramos que hay algunos automatismos, hay alguna comunicación entre esos cuatro jugadores, que para partidos como el de hoy, que era un partido no es fácil venir de un viaje internacional, jugar contra un equipo que está peleando también por sus objetivos, que conoce muy bien su plaza, en el horario en que jugamos, con el viaje que tienes que hacer hasta acá, no es fácil venir y conseguir una victoria. Si ustedes miran hacia atrás, cada que se viene de un viaje internacional, o es derrota o es un empate dejando dudas, o una victoria apretada, pero normalmente no se gana con holgura después de venir del viaje internacional, y sobre todo después de haber quedado eliminados. Entonces yo quiero destacar eso también del equipo, que hoy vino, jugó con seriedad, pues repetimos jugadores que inclusive habían jugado el martes, y eso habla muy bien de ellos en la recuperación, en el profesionalismo. Esperamos que siga siendo así, y es Bolívar. Creo que tenemos que darle prioridad a los dos campeonatos, más allá de que juegue uno u otro jugador, si juega un Juan José, si juega un Papu que es un sub-23, si entra Ervin que es sub-23, si juega un jugador adulto, tiene que tener en su cabeza que es Bolívar y que hay que ir por todo siempre.
15: Profesor, ¿cómo está? Muy buenas tardes, le saluda Ramiro Pacheco.
2: Bolívar, el club más grande de Bolivia.
15: Volver a preparar el equipo a media semana. ¿Y qué pasa con Battaglini? ¿Cómo se encuentra después de una lesión larga que tuvo y nuevamente lo tenemos en los campos de juego? ¿Cómo se encuentra él? Gracias.
8: Hola, buenas tardes. Bueno, creo que en 10 días tenemos que volver acá, ¿no? Y en medio tenemos 2-3 partidos más, y cada uno tiene muchísima importancia para nosotros, así que el foco tiene que estar en el partido siguiente, en recuperarnos bien. Creo que en la planificación, tanto la dirección deportiva como nosotros sabíamos de lo importante de tener un plantel largo y donde tengas alternativas por posiciones. Hoy lo ha demostrado Papu, que jugó muy bien en Cochabamba, hoy vuelve y juega muy bien acá. Había entrado contra Sao Paulo en casa, después allá no tuvo la oportunidad, habíamos decidido otros jugadores, y es importante para nosotros tener ese recambio. Damián, y es muy bueno que lo pregunte, cuando se viene de una lesión tan larga, entrar en ese ritmo de competencia sin tener dolencias, sobre todo musculares, es muy normal, y tenemos que ser muy inteligentes para no generar una lesión más grave. Volviendo de Brasil, sintió algo pequeño y decidimos protegerlo para hoy, y esperemos que pueda estar muy pronto de nuevo con el equipo.
14: Profesor, ¿cómo está? Muy buenas tardes. José, ¿cómo está? Muy buenas tardes.
2: Bolívar, el club más grande de Bolivia.
14: Claro, ¿no? Que la prioridad está en los ambos torneos. ¿A ustedes cómo les viene el tema de la planificación, no? Últimamente se cambió de que la liga se va a jugar, o sea, la liga se tenía que jugar entre semanas, ahora entre semanas se va, bueno, la liga se tenía que jugar los fines de semana, la copa entre semana, pero ahora nuevamente se viene la liga. Y profe, para usted, profe, le pregunto sobre Diego Méndez, ¿no? Hoy obviamente la oportunidad es muy buena para José López ahí en el arco. ¿Y qué pasa con el segundo arquero que por ahí era denominado el segundo arquero de la academia? Gracias.
12: Buenas tardes. Sí, no, nosotros nos acoplamos a lo que diga el reglamento, ¿no? a los partidos que nos ponen. Como dijo el profe, tenemos un plantel bastante amplio con jugadores de experiencia, jóvenes que en su posición son muy buenos. Hacemos un gran plantel y eso nos beneficia a nosotros para poder pelear en ambos torneos. Yo creo que el jugador que entra tiene la oportunidad y no la desaprovecha. Claro, de ejemplos tenemos ahora, Juan José, Pap. Así que nosotros nos sentimos tranquilos con eso, si bien los partidos van a ser seguidos, estamos acostumbrados a jugar así, ¿no? O sea, si bien son viajes duros, difíciles, pero tenemos que acostumbrarnos a lo que es la liga, ¿no? Nosotros estamos bastantes años ya aquí, sabemos lo que es, lo que nos proponen, así que estamos conscientes de lo que va a venir y no. Lo importante es que todos van a tener su oportunidad, todos tenemos nuestra chance, así que estoy feliz y contento por eso, ¿no?
16: Bueno, creo que me equivoqué yo al principio cuando hablaba de Chaval, de Lucas, de Anderson, a Iguana, que no lo mencioné. Bueno, hay que mencionar a Diego también. Al final, el fútbol, tenemos que tomar decisiones. El arco es difícil de derrotar, más difícil que las posiciones del campo de juego. Este equipo ya en 12, 13 partidos que lleva bajo nuestro mando ya ha considerado a dos porteros y de Diego no tenemos sino palabras de admiración, de aprecio como profesional, como jugador de fútbol, pero bueno, esto es de tomar decisiones, de entender los momentos, de que él se siga preparando porque como es el fútbol, en algún momento el equipo lo va a necesitar y no tengo dudas que si le llega su momento va a estar preparado porque es un muy buen profesional, tiene muy buena relación con sus dos compañeros que normalmente vienen actuando y para nosotros es un gran hombre de fútbol, un excelente profesional que le aporta muchísimo a la plantilla.
17: Gracias, le decimos a Alejandro Restrepo, José Sagredo por este 12 horas tirando de la cancha. Va a comenzar la conferencia de prensa del plantel de Real Oruro. Vamos a retirar nosotros para ir al sector de zona mixta, obviamente, y tener la palabra de los protagonistas. Estamos en vivo nosotros acá con la gente. Va a comenzar la conferencia de Real Oruro. Nos vamos a retirar. Muchas gracias. Estaremos aguardando la salida. Ahí lo tenemos a Alejandro Restrepo firmando la prueba de algunos hinchas. El técnico de la academia por este lado también. Con el cariño de hincha de Bolívar. Ahí está Alejandro Restrepo. Por este lado le va a dar la oportunidad. Le va a servir la copa paseña, por cierto. Le va a servir la copa paseña al plantel de Bolívar y a muchos jugadores. Lo dijo el técnico Restrepo para que lo podamos destacar con Sebastián Lopera por ese lado. Ahí el gerente deportivo. Bueno, se retira la gente de Bolívar, se han metido directamente al vestuario. Estamos reflejando un poco el ambiente, la gente, los hinchas. Erwin Saavedra por este lado se va acomodando, está con la familia, me parece. Están los jugadores de Bolívar también, me parece que la familia estuvo acá. Están los hinchas también que se van mostrando, se van moviendo. El cariño de la familia también, ahí los tenemos. Cariño de la familia, está Luis Saavedra, se lo estamos viendo para ir a saludar a la familia. Esté en su tierra, Luis Saavedra. Saludos para todos los que se van conectando. Gracias a toda la gente por acompañarnos. Ahí está Luis Saavedra también con las fotografías con los hinchas que están a la cita acá en el Jesús Bermúdez. Me parece que va a hablar con la familia de Luis Saavedra. Estamos con el hincha de Bolívar acá en exteriores del estadio Jesús Bermúdez, acá en la capital del folclore. Saludos para todos los que nos van siguiendo. Este es el panorama que tenemos con los hinchas de Bolívar acá en Oruro. Se están moviendo todos. Saludos para todos los que nos van acompañando. Gracias por seguirnos acá en la transmisión que tenemos en FM Bolívar. Se están moviendo todos. Vamos a ver un poquito el panorama que tenemos con la salida de los jugadores. En cualquier momento dejan el Jesús Bermúdez, se van a acomodar. Gracias a toda la gente por acompañarnos. Estamos aguardando los detalles para compartir con los jugadores. Ya se han retirado, me parece, de manera rápida. Algunos jugadores de Real Oruro han dejado ese sector. Hay un movimiento importante que se genera acá en el sector de la salida de los jugadores del Club Bolívar. Vamos a tener un poquito la palabra con toda la gente, con todos los jugadores. Este movimiento con los jugadores de Bolívar. Estamos aguardando la salida de los protagonistas. Estamos con los efectivos policiales. Las movilidades también que se van mostrando acá. La gente está aguardando la salida de los jugadores de Bolívar. Ahí también con el caterito. Carlos Lámpez, el mejor. Me regalas tu polera, dice por acá. Los niños también que, bueno, quieren hoy tener ese contacto con los jugadores, los protagonistas. Y nada, aguardamos nosotros que tengamos la salida de los jugadores de Bolívar. Gracias a todos los que nos van acompañando. Estamos aguardando nosotros que se muevan por este lado.
3: Y bueno, ahí está Daniel Chupete Suazo en el trabajo respectivo. Ya se realizó la conferencia de prensa. No sé si con más preguntas que respuestas, la verdad, acerca de los jóvenes. Hablando por el Chaval Cejas, Matías Galindo, Aiguana. Creo que no lo respondió en su 100%. Claro, es una plantilla muy grande, muy amplia, pero no puedes traer a jugadores que, entre comillas, fueron refuerzos, ¿no? A pesar de ser jóvenes, los trajeron de otros equipos. Pero vamos a ver cómo se desarrolla todo eso acá en FM Bolívar. Lo vas a tener con nosotros. Vamos a ir despidiendo la transmisión. 5 de la tarde con 27 minutos. Sí, Andrea, muchísimas gracias por el trabajo. Nos despedimos.
1: Así es, ¿no? Creo que hubiéramos esperado una respuesta mucho más amplia o concreta de Restrepo acerca de los juveniles, en este caso de Cejas, ¿no? Que mostraba, dijo, no inconformidad, pero sí, tal vez, no frustración, pero sí inconformidad de que no está jugando. Esperemos que en el torneo seriado, por lo menos en la Copa Bolivia, tenga minutos. Decía que es una posición difícil de rotar, pero bueno, creo que puede entrar a suplir muy bien a un Ervin Baca, por ejemplo, ¿no? En algunos partidos, pero vamos a ver qué es lo que va a pasar en lo largo de la temporada, que aún falta bastantes fechas por disputarse, el torneo es hasta diciembre, y si realmente les dan la oportunidad o la chance a los jóvenes de mostrarse, porque Bolívar se caracteriza por eso, ¿no? Es una academia y tiene que mostrar a los juveniles que tiene la academia.
3: Escuchamos a Erwin Saavedra en este momento.
18: Con la victoria.
3: Queríamos marcar en tu tierra, ¿no?
18: Sí, lo venía buscando ya en varios partidos, gracias a Dios se me dio y bueno, llena de confianza igual otra vez.
3: Estás mejorando tu nivel, ¿qué decir al hincha de Bolívar?
18: Nada, que apoyen nomás, que apoyen todos los partidos, que bueno, tenemos un gran grupo que vamos a dar lo mejor hasta el final.
3: Felicidades, gracias. Ahí está la palabra de Erwin Saavedra, que lo pudo agarrar Daniel Chupete Suazo en este momento. Despedimos también a Anthony Cárcamo, hasta otra transmisión.
19: Bueno, yo me despido desde Radio Cana 98.5 FM. Me despido igual de parte de todo el equipo de FM Bolívar, así que con nosotros será hasta una próxima.
3: A nombre de Israel Zabarana, nuestro director, Sergio Inda, Chupete Suazo, Andrea Gutiérrez y mi persona Kenny Sanjinés, nos despedimos hasta otro partido celeste y también el día de mañana nuestro programa diario, el especial de FM Bolívar a las 7 de la noche. Chau, chau.
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Es la hora 18 en punto.

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Es la hora 18:57.

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